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0: 8:30.
1: 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Psicoherramientas, un contenido de la Escuela de Psicología de la Universidad Católica Andrés Bello. Salud mental en tiempos difíciles. Aunque pueda parecer contradictorio, es importante recordar que la salud mental es un proceso dinámico que se ve influenciado por diversos factores, incluyendo nuestro entorno. Existen herramientas y estrategias que nos permiten navegar por estos desafíos y mantener nuestro bienestar emocional. Aquí te presentamos algunas de ellas. Cuida de ti mismo. Prioriza el autocuidado a través de actividades que te relajen y te gusten, como practicar ejercicio, meditar, leer o pasar tiempo en la naturaleza. Establece rutinas. Las rutinas diarias pueden proporcionar una sensación de estabilidad y control en tiempos de incertidumbre. Y recuerda que lo más importante es tu bienestar.
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0: 9 en punto.
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0: 9 y 28 minutos.
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2: En Radio Fe Alegría 97.5 FM nos preocupamos y ocupamos de tu salud mental. Psicoherramientas, un contenido de la Escuela de Psicología de la Universidad Católica Andrés Bello. Salud mental en tiempos difíciles. Aunque pueda parecer contradictorio, es importante recordar que la salud mental es un proceso dinámico que se ve influenciado por diversos factores, incluyendo nuestro entorno. Existen herramientas y estrategias que nos permiten navegar por estos desafíos y mantener nuestro bienestar emocional. Aquí te presentamos algunas de ellas. Sé un resiliente social. Enfrentar los desafíos de la vida con una actitud positiva y aprender de nuestras experiencias nos fortalece y permite fortalecer a otros. Busca ayuda profesional. Si sientes que estás abrumado o que tus emociones están interfiriendo con tu vida diaria, no dudes en consultar a un profesional. Y recuerda que lo más importante es tu bienestar.
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0: 10 en punto.
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2: 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Las situaciones que se nos presentan en la vida de forma inesperada son una oportunidad para darnos cuenta de lo frágiles que podemos ser. Nos permiten entender que luego de un suceso tan desfavorable, nuestras acciones pueden ser un bálsamo para la vida de muchas personas. Comienza por regular lo que sientes. Es necesario ayudar, pero antes es importante validar nuestras emociones. Quien acompaña también necesita ser acompañado. Si sientes que la situación te sobrepasa, busca ayuda. Desde lo que sabes, puedes hacer la diferencia. A veces no se necesita tanto para dar una mano amiga. Los venezolanos somos solidarios. 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

0: 10 y 14 minutos.
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0: 10:28. 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

0: 10:44.
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0: 11 y un minuto.
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0: 11:14.
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3: 11:28.
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0: 11:43.
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0: 12:02. A esta hora presentamos el siguiente avance cardenal de Radio Fe y Alegría con todas las voces.
1: A esta hora damos inicio a este avance informativo local. Las fuertes lluvias caídas en el occidente venezolano provocaron deslizamientos en el municipio Urdaneta del estado Lara, obstaculizando la circulación en la carretera que conduce hacia Falcón. El secretario de Obras Públicas, Félix Ducharne, precisó que las precipitaciones arrastraron gran cantidad de material rocoso y barro sobre las calles. Paralelamente, el Ejecutivo Regional desplegó equipos técnicos en el sector Manguito Abajo, en la franja sur de Barquisimeto, donde una falla de borde redujo la circulación a un solo canal. Recuerde que esta y otras informaciones usted puede ampliarlas en nuestra página web radiofealegrianoticias.com. Reporto para ustedes, Alejandra Colmenares.
0: 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Por amor a nuestra patria. A continuación, himno de la República Bolivariana de Venezuela. Puño y letra de Vicente Salias. Música de Juan José Landaeta.

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0: Déjalo. Tema interpretado por Nacho y Manuel Turizo. 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

0: 12:13.
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3: 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Gorilón, interpretado por Desorden Público y C4 Trío.

0: 12 y 23 minutos. 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
0: con sello venezolano. Esto es producción nacional. María Antonia, interpretado por Kaki Ramos y Tambo Deep, junto a Ronald Borjas.
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0: 12:31.
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12:37. De venezolanos para el mundo. Esto es Producción Nacional. Medio Loco y Una Casita Bella para Ti, interpretado por Jorge Luis Chacín y Rafael El Pollo Brito. 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

0: 12:46.
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0: Muchas gracias.
1: Y 51 minutos. 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
1: 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El Espanto, interpretado por Carota, Ñema y Taja.

0: 2 minutos.
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0: hora y 8 minutos.
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1: 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Coleo por un amor, interpretado por José Gregorio Kendo, género llanera.

0: y 17 minutos.
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0: una y 21 minutos. 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
0: Con sello venezolano. Esto es producción nacional. Te lo tengo que decir. Canta La Melodía Perfecta junto a la Superbanda de Venezuela, Guaco.

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0: 1:29.
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0: 8:35 minutos.
1: De venezolanos para el mundo. Esto es Producción Nacional. Vivo, interpretado por la superbanda de Venezuela, Guaco.
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0: 8:43 minutos.
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0: 1:48. 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

0: y 3 minutos.
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y 7 minutos. 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

0: y 16 minutos.
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0: 21 minutos. 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
0: 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Alma Llanera, interpretado por Oscar de León y El Pollo Brito, género fusión venezolana.

0: y 29 minutos.
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0: 8:34. De venezolanos para el mundo. Esto es Producción Nacional. Amor Bonito, interpretado por Gualberto Ibarreto junto a C4 Trío.
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0: 45 minutos.
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0: 2:46.
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2: 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Popurrí Gualberto, interpretado por Huáscar Barrada y Gualberto Ibarreto.
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0: 3:03.
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0: 3 y 4 minutos. 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
0: 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Solo en la Manga, interpretado por José Gregorio Oquendo, género llanera.

0: 3:13.
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0: 3 y 17 minutos. 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
0: 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Esto es producción nacional. La Siembra del 4, interpretado por C4 Trío y Che Hurtado.

0: 3:30.
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0: 3:31. De venezolanos para el mundo. Esto es producción nacional. Free Cover Venezuela interpreta junto a Neguito Borja, Mix Navideño.

0: 3:43.
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0: 3:47. 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

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Aquí está el Coquimba, canta Oscar González, género Gaita Zuliana.

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0: 4:08. 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

0: 4:13.
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0: 4:22. 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

0: 4:29.
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0: 4:30. 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

0: 4:44.
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0: 4:47. 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

0: 4:53.
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0: 4:56. 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

0: 4:58.
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0: ¿Qué tal, amigas y amigos de Radio Fe y Alegría? Buenos días, muy buenos días. Son las 5 de la madrugada, 18 minutos, 5, 18 minutos. Y ya estamos todos y todas listos y listas para arrancar la jornada que corresponde a este día. Hoy es miércoles. Miércoles 16 de septiembre de 2026. Llegamos a la media mitad del centro de esta semana. Y a esta hora les saludamos a Héctor Escandel y a esta servidora Iraní Acosta, junto a todo el equipo de la Red Nacional de Radio Fe y Alegría. Arrancamos desde ya esta transmisión que hacemos en vivo y en directo para toda Venezuela a través de las más de 20 emisoras que conforman la Red Nacional de Radio Fe y Alegría. Además, también saludamos a la audiencia que nos acompaña a través de nuestras aliadas en Güiria y en Puerto Ayacucho. Saludos a toda la gente de Inmaculada y de Raudal Estéreo. Gracias también por estar con nosotros cada mañana. Estamos listos y listas para arrancar esta jornada con transmisión también para todo el planeta Tierra a través de nuestro canal en YouTube, Fe y Alegría Media, hasta la estación espacial y más allá. Ya llegamos a Marte, porque si allá hay internet, se puede ver y escuchar de primera mano a través de nuestro canal en YouTube, Fe y Alegría Media. Arrancamos esta jornada en la que vamos a revisar junto a ustedes aquello que nos interesa saber para tomar mejores decisiones en nuestra vida. Héctor, buenos días.
1: Buenos días, Iraní, para ti y para toda la gente que nos acompaña esta mañana, como de manera habitual, a través de las radios de Fe y Alegría y también en nuestro canal en YouTube. Recordarle a todas y a todos, Ira, que se pueden comunicar con nosotros de manera gratuita en nuestro canal en YouTube, en Fe y Alegría Media, y en la caja de comentarios puede dejar sus mensajes y también, por supuesto, nos puede seguir, se puede suscribir a nuestro canal, así nos ayuda a llegar cada día a más y más audiencias en el mundo. Y, por supuesto, dejar su mensaje de texto y de WhatsApp a través del más 58-0412-691-2454. Repito, más 58, si está fuera de Venezuela, 412-691-2454.
0: Ya son las 5:21 minutos de la mañana y arrancamos este día, por supuesto, encomendándonos a Papá Dios o Mamá Diosa, como usted prefiera, para que nos acompañe a lo largo de esta jornada, que se haga presente en nuestras vidas y nos dé ganas, deseos de vivir con alegría y con esperanza. Decía San Ignacio que lo primero es tener deseos de deseos. Bueno, que al menos queramos ser gente de alegría, gente de esperanza en esta tierra bendita. Que sea el sentimiento que nos acompañe a lo largo de toda esta jornada.
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3: Dieciséis de septiembre, San Cipriano.
2: Cipriano nació en el año 200 en Cartago, al norte de África.
4: Siendo joven me convertí al cristianismo gracias a las palabras y al ejemplo de un santo hombre llamado Cecilio. Me hice bautizar e hice juramento de castidad y de no casarme. Para ese tiempo eso era una cosa rara, algo que no se acostumbraba.
5: Cipriano descubrió que la Biblia tiene tesoros maravillosos de buenas enseñanzas y se dedicó con toda su brillante inteligencia a estudiarla.
2: Fue ordenado sacerdote y en el año 248 el pueblo y los sacerdotes de Cartago lo aclamaron obispo de la ciudad.
5: Cipriano fue el obispo más digno que tuvo Cartago, pero tiempos terribles llegaron para la iglesia. El año 251, el emperador romano Decio decretó una sangrienta persecución contra los cristianos y su religión.
6: ¡A los leones! ¡A los leones! ¡Los cristianos a los leones! ¡A los leones! ¡A los leones!
2: Muchos cristianos, para no perder sus bienes y sus vidas, queman incienso ante los dioses paganos y fueron perdonados. Otros, fieles a su fe, son martirizados.
5: Cipriano soporta una nueva persecución del emperador Valeriano en el año 257. Esta vez los cristianos prefieren morir a quemar incienso a los ídolos. El venerable Cipriano es condenado a muerte el 14 de septiembre del año 258.
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1: Ya son las 5 de la madrugada con 24 minutos. De inmediato vamos a iniciar con el repaso de los titulares de la prensa a esta hora. Y por supuesto, este recorrido nos lleva a abrir con Radio Fe Alegría Noticias.com, que esta mañana titula: piden recuperar la función formativa de la escuela ante rezago educativo de hasta 4 años. Es una nota que firma nuestra compañera María Iriarte y dice en su primer párrafo: José Javier Salas, coordinador de proyectos especiales de la Escuela de Educación de la Universidad Católica Andrés Bello, llamó a recuperar la función formativa de la escuela y advirtió que el sistema educativo venezolano enfrenta un rezago de entre 3 y 4 años respecto a los aprendizajes esperados para la edad de los estudiantes. Estas declaraciones las ofreció en el programa Háblame Bajito, que transmite Radio Fe y Alegría. Allí sostuvo que tras el doble terremoto del 24 de junio, las instituciones además deben garantizar un espacio seguro y atender las necesidades socioemocionales de los estudiantes. El titular de Radio Fe y Alegría esta mañana: piden recuperar la función formativa de las escuelas ante rezago educativo de hasta 4 años.
0: Se me va a quemar la nevera. Pues ciudadanos reportan festival de bajones eléctricos en Venezuela este 15 de septiembre. Es el titular del portal El Pitazo a esta hora de la mañana. Al menos 5 fuertes bajones eléctricos se registraron la noche de este martes 15 de septiembre en distintos estados de Venezuela, con aproximadamente 5 minutos de diferencia, según reportes de usuarios en redes sociales. El primero se registró a las 7:27 de la noche en sectores de la Gran Caracas, como La Vega, La Pastora, Miras los Símbolos, El Valle, Los Palos Grandes, San Martín, Capitolio, Chacao, La Candelaria, Los Naranjos y El Cafetal. Se me va a quemar la nevera, dijo un ciudadano que reside en el oeste de Caracas, consultado por El Pitazo. También se recibieron reportes de fluctuaciones de energía desde Mérida, Táchira, Zulia, Portuguesa, Lara, Maturín y Guárico. En algunos sectores, los usuarios señalaron que el servicio eléctrico se interrumpió durante segundos y posteriormente se restableció. La nota es más amplia, está publicada en el portal de El Pitazo.
1: Y vamos a avanzar, llegamos hasta el correo del Caroní, porque denuncian estado de abandono en transporte e instalaciones de la UNEXPO. Al menos 12 unidades de transporte están sin funcionar, según denunció el dirigente Miguel Hernández, quien también expuso las condiciones de los baños y otros espacios de esta casa de estudios. La nota dice que la Universidad Nacional Experimental Politécnica Antonio José de Sucre, la UNEXPO, esto es en Ciudad Guayana, no escapa de la crisis, por lo que desde hace años atraviesa el sector universitario con infraestructuras deterioradas y la suspensión de distintos servicios, entre ellos la del transporte. Recientemente el dirigente Miguel Hernández denunció el estado de esta casa de estudios, uno de los referentes de la universidad en Ciudad Guayana. Señaló que más de 12 unidades de transporte están abandonadas y paralizadas, impidiendo disfrutar de este beneficio a cientos de estudiantes quienes se complican para poder llegar a diario a la universidad. Son más de 12, según la cita del correo del Caroní, las unidades de transporte abandonadas. El titular denuncia en estado de abandono en transporte e instalaciones de la UNEXPO.
0: Ya son las 5:28. Vamos ahora con el portal La Nación. Colapso del puente sobre el río Burgua. 8,000 productores agrícolas acorralados. Ese es el titular a esta hora de este portal de noticias. Dice la nota que le acompaña. El tiempo parece ser en este momento el peor enemigo del campo fronterizo, ya que transcurridos 21 días desde que la crecida del río Burgua socavó los cimientos del puente de guerra de 60 metros que alcanza, o que enlaza, mejor dicho, a Táchira con Apure, unas 8.000 tierras se encuentran atrapadas en una encrucijada donde cada hora perdida equivale a cosechas echadas a perder y quiebra económica. La gravedad de esta contingencia radica en el aislamiento geográfico absoluto. En lugar de contar con desvíos funcionales, los accesos opcionales por el Azafrán y la Victoria resultaron bloqueados debido a las embestidas del río Arauca. Ante este escenario de incomunicación, las parroquias apureñas de San Camilo y Urdaneta, núcleo de la actividad agrícola y pecuaria regional, quedaron convertidas en una suerte de isla productiva. La nota está publicada en el portal de La Nación.
1: Finanzas Digital, esta mañana en temas económicos, titula lo siguiente: Washington espera que Venezuela firme nuevos acuerdos petroleros esta semana en el G20, en una fotografía donde aparece Delcy Rodríguez y el secretario de Energía de la Casa Blanca. Dice que Washington, la Casa Blanca, prevé que el gobierno venezolano firme nuevos contratos petroleros con empresas estadounidenses esta semana, en el marco de las reuniones del G20 de energía que se celebran en Houston, en Texas, el estado de Texas, en los Estados Unidos. Así lo afirmó el asesor energético del presidente Donald Trump, Jarrod Hagen, en declaraciones en CNBC. La nota dice que Angel señaló que la delegación venezolana encabezada por la ministra de Hidrocarburos, Paola Henao, sostendrá encuentros con homólogos del grupo económico y líderes de la industria petrolera. Ese es uno de los motivos por los que el presidente Trump quería una importante delegación venezolana aquí, para que se reúnan con nuestra industria, con nuestros secretarios, dijo el funcionario. Finanzas Digital informa hoy que Washington espera que Venezuela firme nuevos acuerdos petroleros esta semana en el G20.
0: El portal del diario El Nacional publica entre sus titulares esta mañana: Asamblea Nacional 2015 plantea ante Baltasar Porras incluir demandas sociales en el diálogo. La nota, repito, la publica el portal del diario El Nacional. La situación económica, las dificultades que enfrentan los venezolanos y la realidad de los presos políticos fueron algunos de los temas abordados durante una reunión entre la delegación opositora de la Asamblea Nacional de 2015 y el cardenal Baltasar Porras. El encuentro reunió a la presidenta de esa instancia parlamentaria, Dinora Figuera, junto con Marco Aurelio Quiñones, Jorge Millán, Ramón López, Julio César Moreno, además de los secretarios Alfredo Jimeno y Marcos Bozo. La conversación estuvo centrada en las demandas que, a juicio de la delegación, deben formar parte de la segunda etapa del proceso de diálogo. La nota es más amplia, está publicada en el portal del diario El Nacional.
1: Y esta mañana, Ira, también vamos a revisar información del clima a las 5:32 minutos, y para ello vamos a contactar de inmediato con nuestro compañero Rafael Eduardo González, que ya tiene los primeros datos de la previsión climática para esta jornada de miércoles, mitad de semana, 16 de septiembre. Rafa, buenos días.
7: Muy buenos días, Héctor. Saludo para ti, para toda la audiencia que nos acompaña. También el saludo para la licenciada Iranía Acosta. Todos muy enérgicos y activos en la red nacional. Saludo para Juan Ustete, Francisco

En Maqueta era un proyecto habitacional de 50 viviendas que formaban parte del programa gubernamental Mi Casa Bien Equipada, quedó reducido a solo 3 que fueron concluidas por sus ocupantes y otras 2 en ciernes, pues a duras penas sus adjudicatarios han podido colocarle. Puertas y algunas ventanas.

0: terminar su casa. El diario El Tiempo recoge esta historia del sector Santa Ana, esto es en el estado de Anzoátegui, en la que la urbanización Hugo Chávez Frías es testigo de cómo ofrecieron, según esta denuncia, 50 y una sola, según una de las adjudicatarias.
1: Ya son las 5:38 minutos de la mañana. Retomamos a esta hora el contacto con nuestro compañero Rafael Eduardo González. El de hoy, Rafa.
2: Muy buenos días, licenciada Irani Acosta. Saludo a toda la audiencia, también a Héctor Escandel, todos ahí poderosos. El saludo también para Juan Luchete, Francisco Fonseca y Yuján Barrios. INAMED ya tiene actualizada su red social, en Instagram y también en la página web. Hace exactamente 12 minutos están llegando los POPs más actualizados. Pero ese, la onda tropical número 50, el territorio nacional, anoche unas pequeñas gotas cayeron sobre la mesa de Guanipa. Pensamos que iba a llover un poco más, pero fue muy, muy suave, pasó muy rápido. Como decíamos, la onda tropical 50 venía a 27 kilómetros, disminuyó un poco su velocidad, pero igualmente se está desplazando ya sobre el centro del país, especialmente la zona llanera de Guárico, Apure, también parte de Cojedes, y algunas incidencias que se están presentando en el lago de Maracaibo, pero no es parte de la onda tropical 50, sino igualmente es que ayer una vaguada desde Colombia, desde el Atlántico colombiano, que se está moviendo por todo el centro y también afectando el norte del estado Zulia y parte de Táchira, también Falcón. Hoy INAMED eleva alertas para la mañana de 50 milímetros de lluvia para los estados de Apure, parte de Bolívar hacia este frontera con Apure, también el sur de Guárico, Cojedes y Amazonas. 50 milímetros son las estimaciones de INAMED. También a esta hora de la mañana hay una alerta para la zona del estado Zulia, el norte, hacia Palmarejo, Puerto Altagracia, La Rita y la... la vía que va hacia Falcón. Allí se estima que pudiera estar cayendo. También en la mañana unos 40 que señalan muchas cajas por allí y recuerda fuera del tempado planteé sobre el territorio ya hoy está sobre la piedra del Cocuy y también sobre parte de la Guayana Esequiba sur muy cerca de Brasil. Se estima que ya mañana debería estar casi saliendo y bueno, con eso también se terminaba el famoso decreto o anuncio de que iba a haber racionamiento eléctrico en el territorio nacional, por lo menos mientras tuviera la declaración solar y todo el cuento. Pero ahora se dañó una turbina, estamos salados. La vida te da sorpresa, sorpresa te da la vida, Héctor. Pero bueno, aquí estamos. Y el INAME también señala para hoy que tenemos alerta de Puebla y el litoral occidental. Estas zonas habían mejorado mucho ayer, pero hoy nuevamente entran en actividad por el paso de la onda tropical número 50. Tenemos tres alertas de altas temperaturas en el norte de Falcón, también hacia la zona del estado Zulia, hacia la laguna de Sinamaica. También tenemos altas temperaturas entre Tumeremo y San Félix. Estima INAME que estas zonas estarán entre los 38 y 40 grados. Y el sur de la Guayana Esequiba, frontera con Brasil, también por el paso de la declinación solar, estará sobre los 40 grados. La noticia de la mañana también es que Caracas cayó la temperatura en la madrugada a 17 grados, casi 16 en algunas zonas de montaña, y a esta hora se mantiene también baja. Mérida también ha registrado temperaturas en la zona alta de 6 grados centígrados. Con esta información retornamos con Héctor Eiraría. Adelante, compañeros.
1: Muchísimas gracias, Rafael, por el informe a esta hora de la mañana. Bueno, lo de la turbina en Guri es una noticia que publicaron algunos medios, pero las autoridades no han dicho nada al respecto. De hecho,
0: bueno, tampoco eso, dicen mucho de esto.
1: Pero bueno, lo que quiero decir es que no han ni confirmado ni negado nada.
0: Sí, eso,
1: o sea,
0: sí.
1: No
0: eso
1: tenemos, sí, eso y sí. Nosotros no tenemos forma de confirmar esa información. Lo que hay es algunas publicaciones que hicieron algunos medios basados en una denuncia que hizo el ingeniero Aguilar, que está fuera del país, por informes que supuestamente pudo ver, a los que pudo tener acceso, imagino que por contactos de trabajadores
0: eso
1: de Corpoles,
0: sí,
1: pero
0: es, sí.
1: el ingeniero Aguilar está fuera de Venezuela, es quien hizo esa denuncia a través de redes sociales y algunos medios lo replicaron, lo amplificaron, pero que podamos tener confirmación directa de esa información, pues no, hasta ahora no. Esperamos por las autoridades, porque lo que se ha publicado involucra una cantidad de megavatios importante para el país, incluso superior a la declarada como afectada por los terremotos en el planta centro. Entonces, bueno, esperemos que si eso es así, las autoridades informen, digan algo. Y si no es así, pues que lo nieguen para salir de dudas, ¿no? Pero que digan algo. Era lo que hablábamos en estos días del derecho al acceso a la información, para que sepamos a qué atenernos. 5:44 minutos de esta mañana. Hablamos, revisamos más noticias. Y hablando de saber a qué atenernos, hay una nota que publica El Impulso en base a una declaración del Sindicato Venezolano de Maestros del Estado, Lara Sinvemal, cuyo titular dice, alerta, Sinvemal alerta, o sea, este sindicato alerta que el 70% de las escuelas en Lara no están en condiciones para iniciar el año escolar 2026, ni siquiera.
0: En eso pensaba.
1: Y el 70%.
0: Porque también...
1: por ciento de las escuelas no están para arrancar el...

0: ser felices. Más adelante, en esta publicación, el escrito de Juan Benet dice: por ahí vi a Roberto Clemente, tomando prácticas de bateo, mientras que Eladio Secáez compartía notas y comentarios con Carlitos González, Pancho Pepe y Delio Amado León. También pude saludar y darle un gran abrazo a Buck Canell, quien me dijo que pronto se presenta a Frank Sinatra en Nueva York. El mismo día que los Yankees reciben a los Dodgers, pero de Brooklyn, con todo, y Jackie Robinson y su flamante 42 en la espalda. Bueno, sigue la columna, pero es muy interesante y creo que es la manera perfecta de despedirlo. A Juan Benet, que yo lo definiría como una figura tan polémica como respetada en el mundo del béisbol y el periodismo deportivo, ¿no? Tuvo muchas polémicas también con sus opiniones con respecto a venezolanos postulados al Salón de la Fama, pero al final, y en este punto, la verdad es que recibe muchos reconocimientos, muchos agradecimientos y mucho cariño seguramente de los fanáticos que lo acompañaron a lo largo de su trayectoria y de su vida. Así que Juan Benet seguramente seguirá teniendo reconocimientos en los próximos años, en las próximas temporadas de béisbol, tanto de MLB como seguramente en Venezuela. Seguimos con otras noticias de béisbol. Ayer se conoció una noticia que sorprende, aunque es algo que se venía conversando desde la temporada pasada. La Liga Venezolana de Béisbol Profesional anunció la suspensión de 4 jugadores por violar el programa antidopaje de la Liga. Los nombres que están en el comunicado son Rognet Odor, de Magallanes, 13 juegos de suspensión por estimulantes. Osmer Morales, de Bravos, que son 20 juegos de suspensión por anabolizantes. También por esa misma, por anabolizantes, Melvia Costa, de Bravos, con 13 juegos. Y Ángel Cuenca, de Caribes, con 13 juegos. Bueno, yo no sé si el número de juegos es adecuado o es lo común en estos casos de dopaje. Y tampoco conozco, la verdad, qué toma en cuenta o cuál es la gravedad que tiene que ser para que sean más o menos juegos en este caso. Recuerdo que Rognet Odor se perdió varios juegos de la postemporada de la temporada pasada y se hablaba de esto. Es algo que venía sonando y ahora se confirma. Son suspendidos. Entonces, bueno, ahora hay que ver si seguirán tomando medidas de parte de la Liga para esta temporada 2025-2026. 2027 de nuestro béisbol profesional. Seguimos revisando noticias en el fútbol. Lo que adelantaba Héctor, ayer salió la convocatoria de la Vinotinto para estos amistosos, que esta gira de amistosos que tendrá en Japón, Corea del Sur y Jordania ante estos equipos. Algunos nombres, la principal noticia obviamente es o la falta, diría yo, de jugadores como Savarino, Jefferson Soteldo y Salomón Rondón. Reafirma la dinámica que está implementando Osvaldo Vizcarrondo en estos primeros ciclos de meternos nombres nuevos, un verdadero nuevo ciclo. Algunos nombres por repasar: arquero José Contreras, Christopher Varela, Joel Graterol, Fran Carlos Benítez. Los defensas: Teo Quintero, Luis Balbo, Juan David Sánchez. También está Nahuel Ferrares y Jordan Osorio, Andrew Araujo, Carlos Vivas, Aramburo, por supuesto, que creo que va a ser referente en este proceso. Ya de mediocampistas podemos mencionar, por ejemplo, a Cristian Cáceres, Marco Libra, que debutó hace poco en la Serie A de Italia, Jean Herrera, Sebastián Mendoza de Carabobo, algunos nombres también del fútbol venezolano local, de las Cosebovia, de Inter de Miami. En los atacantes, por supuesto, Gleyker Mendoza, el nombre de la semana, Edson Tortolero, Jerwin Zulbarán, David Martínez, que bueno, que había sufrido una lesión, hay que ver si va a poder participar. Creo que hasta ayer todavía no se conocía el alcance de la lesión de David Martínez. Jesús Ramírez, Kevin Kelsey también, otro titular de esta semana. John Del Cádiz, Giovanni Bolívar y Brian Castillo, bueno, entre otros nombres. También me llama la atención que en el comunicado dice novedades, jugadores que están en seguimiento. También hay una lista, son jugadores de Liga Fútbol, que juegan también algunos en categorías menores del fútbol europeo, como Alessandro Milani, Alejandro Márquez, Lourdes Martínez de Carabobo, Gianfranco Castillo de Academia Puerto Cabello. Es una novedad importante en cuanto a las comunicaciones de este nuevo proceso de Osvaldo Vizcarrondo. Así que ahí tenemos la convocatoria para estos partidos que inician a finales de este mes de septiembre, esa jornada de amistosos para Venezuela. También tuvimos Liga Fútbol, empezó la jornada 10 del torneo clausura. Se midió Carabobo ante La Guaira, consiguió la victoria Carabobo de local con gol de Eric Ramírez al minuto 62. Táchira y Academia Puerto Cabello empataron 1-1 en Pueblo Nuevo y la UCB le ganó 1-0 a Anzoátegui, que se hunde cada vez más. Su técnico dijo que probablemente será su último partido al mando de este equipo. Es, son últimos en la tabla. Y si Trujillanos logra sacar puntos ante Rayo Zuliano en esta jornada, se despegarán más todavía de ese último puesto de descenso. Otro partido que tenemos para el día de hoy, Portuguesa versus Estudiantes a las 5 p.m. Páez, Monagas versus Zamora en el Monumental de Maturín a las 6 p.m. El ya mencionado Trujillanos versus Rayo Zuliano, que juegan en el José Alberto Pérez de Valera a las 7 p.m. Metropolitanos versus Caracas en el Estadio Olímpico a las 7 y media para cerrar esta jornada 10 del torneo clausura. Antes de terminar, revisamos rápidamente lo que será la jornada de hoy de los Juegos Suramericanos. Venezuela tiene patinaje a las 9, tiene vela a las 11 de la mañana, voleibol femenino a las 9 de la mañana, fútbol femenino. El fútbol femenino debuta hoy en los Juegos Odesur, Venezuela versus Paraguay a las 9 de la mañana. También tiene natación. Revisamos por último algunas medallas que se consiguieron el día de ayer. Lismar León consiguió también medalla de oro en 100 metros mariposa femenino. Ayer había conseguido otra medalla de oro, perdón, el día lunes había conseguido medalla de oro, ayer consiguió otra más para sumar al medallero en natación. Ahora Venezuela está con 8 medallas de oro, 9 de plata y 7 medallas de bronce, con un total de 24 medallas, para ubicarse de cuarta en el medallero, la delegación venezolana. Por encima está Colombia de tercera, Argentina de segunda y Brasil, que también sigue ampliando diferencia en ese primer puesto. Así cerramos la sección deportiva del día de hoy. Estaremos, como siempre, atentos de lo que siga pasando en nuestro deporte venezolano con nuestros deportistas, tanto dentro como fuera de nuestras fronteras.
1: Muchas gracias, Juan. Por cierto, sobre Juan Benén, simplemente decir que esto que tú decías al final, ¿no? Lo de la tan polémico como respetable. Iraní hablaba hace rato de lo que representa Últimas Noticias para el periodismo venezolano en el contexto histórico. Y Juan Bené es uno de los equivalentes a esa representación al periodismo deportivo en nuestro país. Más allá de sus opiniones, que pueden ser compartidas o no, como todo en la vida, creo que su rigor periodístico es lo que destaca, y sí, su dedicatoria a una fuente históricamente relegada a no la portada, sobre todo en el mundo de habla hispana en los Estados Unidos, lo hace que para los latinos en los Estados Unidos también sea una referencia, y por eso no se corta el medio que citaste para titular como y calificarlo como el decano del periodismo del periodismo deportivo. Sobre Juan Bené, yo diría que hay dos cosas que van a destacar para mí en su legado, ¿no? Uno es la coherencia y otro es la decencia. Al final, la coherencia tiene que ver con las posturas que tomas, no sobre lo que piensas coyunturalmente, sino con los valores que te rigen en el ejercicio del periodismo. Independientemente de la época en que fueron cambiando los nombres, siempre mantuvo algunos indicadores para medir el rendimiento de los peloteros, aunque eso a los fanáticos generalmente no nos gusta, porque nos vamos más a las filias y a las fobias con los jugadores. Nos pasa en el béisbol, nos pasa en el fútbol. Tal vez el titular más importante de Juan Bené en su historia, muchos lo van a recordar los fanáticos del Caracas por su negativa a votar por Omar Vizquel. Pero esos elementos que siempre adjudicó desde el primer día para no votar por Omar Vizquel los mantuvo hasta el último día. Y creo que es eso algo para reconocer en la trayectoria de Juan Bené. Y otro día hablaremos de la convocatoria Vinotinto, porque sin duda alguna lo de Vizcarrondo parece que va en serio con el tema de una nueva época en la selección nacional. Ojalá le salga bien, y ojalá le salga bien por el bien del fútbol venezolano, no por otra cosa.
0: Y solamente acotar que sobre Juan Bené, bueno, su trayectoria se reconoce con el derecho a votar en el Salón de la Fama de Cooperstown. Yo creo que ese es el mayor recibimiento que puede recibir, ¿no? Para un periodista venezolano, estar allá adentro, creo que es lo máximo que puede representar Juan Bené, ¿no? Y bueno, la convocatoria, sí. Por cierto,
1: y ojalá que la heredera sea Mari Montes. Y lo voy a decir hoy, no lo iba a decir antes de la muerte de Juan Bené, pero lo voy a decir que a partir de hoy, ojalá la heredera sea Mari Montes, con ese voto que algún día pueda conseguir ella en el béisbol de las Grandes Ligas.
0: Así es. Bueno, y para cerrar, Vizcarrondo tampoco le cerró las puertas a nadie. No convocó a Soteldo, Vizcarrondo, a Soteldo, Rondón, ni Savarino, pero no le cerró las puertas a nadie sin la rueda de prensa. Así que ya veremos.
1: Creo que es por etapas, por momentos.
2: Bueno, habrá que ver también cómo la convocatoria, yo no entiendo cuándo ocurra, cuida o no cuida el corazón de los fanáticos, porque aquí ya veo todo el mundo otra vez, mano, tengo fe. Y yo hasta que no digan clasificaron, no voy a creer que estamos en un mundial, y porque este era el mundial de Venezuela y los no sé cuántos cupos, y ahora cuántos cupos es que quieren para el otro mundial.
0: Vamos a pensar en Copas América, en otras cosas por ahora, ¿no? Falta mucho.
1: yo pensaría en los Juegos Odesur.
2: Primero que ganen algo, que ganen un amistoso. Que ganen un amistoso, que ganen un amistoso.
1: Por lo menos un amistoso, exactamente.
2: Pero bueno, ya me imagino las redes y las tendencias, mano, tengo fe, porque nos encanta y qué bueno que somos así de positivos, pero cuando no ocurre lo que esperamos, entonces...
0: El aprendizaje de las últimas es no ser tan complaciente con los procesos.
2: ¿Tú crees que hubo aprendizaje?
0: Tiene que haber.
2: Bueno, ya veré a los fanaticados a ver cómo es que nos va. 6:27 minutos. El que no aprende es Rafael González. Ese le va a La Guaira eternamente, aunque los recompensen cada 30 años. Pero ahí está, firme.
1: Eso sí es coherencia.
2: Firme.
1: Eso sí es coherencia.
2: Con los escualos. Bueno, vamos a recibir a nuestro compañero Rafael Eduardo González, hablando del Rey de Roma, para seguir revisando noticias del mundo de la meteorología. A ver, ¿cuál es la previsión, las previsiones para el día de hoy? También de acuerdo a lo que va publicando el Instituto Nacional de Meteorología e Hidrología, INAMET. Rafa, te escuchamos desde el Centro de Monitoreo Meteorológico de Radio Fe y Alegría. Buenos días.
3: Muy buenos días, estimada licenciada Iranía Costa. No me busque la lengua. Tranquilo. Recuerden que La Guaira es el equipo que le da alegría a los juegos, al campeonato. Tenemos samba, tenemos música alegre, las sardinas, todo eso. ¿Ah? Bueno, este año vamos a ver qué tenemos, pero creo que tenemos muy buenas oportunidades. Pero estamos listos. INAMET ya ahora sí actualizó el boletín 16 de septiembre, dos días antes del cuarto creciente. Ayer la luna ya con su cachito hacia arriba, ya perfectamente dibujando el creciente. Y bueno, INAMET dice que en la madrugada y la mañana se estiman mantos nubosos asociados a lluvias en zonas como Amazonas, Bolívar, Llanos Centrales Occidentales, Cuy, Falcón, Lara, Los Andes y el Zulia. Estado Zulia bastante comprometido a esta hora de la mañana. Todo el lago y el lado occidental y el lado de la costa oriental está con nubosidad y con descargas eléctricas impresionantes, moviéndose desde Colombia, una vaguada monzónica en el Pacífico, como hemos venido notificando desde ayer, generando mucha lluvia y también por los vientos que sopla va a estar parte de la mañana refrescando la temperatura del estado Zulia, también Falcón, posiblemente se mueva a Trujillo, siempre van acompañadas con este movimiento, y parte del norte de Mérida y toda la carretera panamericana está también con lluvias. Para la mediodía y la tarde se espera un aumento progresivo de la cobertura nubosa con probables precipitaciones de intensidad variable, actividad eléctrica en zonas de la Guayana Esequiba, Bolívar, Amazonas, Delta Macuro, Monaga, Sucre, Anzoátegui, Región Central, Llanos Centrales Occidentales, Yaracuy, Lara, Falcón, Andes y Zulia. Esto se debe a la onda tropical número 50 que se está desplazando actualmente sobre Venezuela y está ahorita prácticamente al centro, está entre Calabozo, parte de Guárico, San Fernando, el sur de Cojedes. Allí está también lloviendo toda esta zona amplia o nublada, por lo menos, en esta mañana. La onda tropical número 50 activa sobre la presencia tropical. Y también ya hoy INAMET anuncia hace pocos minutos en su tabla de reportes de novedades que la onda tropical 51 acaba de salir de África, viene retardada. Vamos a tener unos 4 o 5 días de sol probablemente por el lado del Pacífico. Eso aunando ya al Super Niño, que anuncia pocas lluvias para Venezuela en la zona oriental. También hay que notificar la liberación de olas, el oleaje en las playas del Delta del Orinoco, el Golfo de Venezuela y el litoral occidental, que estaban ayer bastante tranquilas, hoy suben a 1.5 y en algunas zonas un poco más, así que pendientes con este detalle en la parte costera venezolana. Y el último alerta que vamos a hacer de referencia es que tenemos 50 milímetros hoy, pudieran estar cayendo entre el puerto de Ayacucho y San Fernando de Apure. Así que toda esta zona pendientes porque vamos a tener incidencias fuertes de lluvia en los llanos y en el norte oriental del estado Lara, del estado Zulia, perdón, allí en los puertos Altagracia, entre los puertos Altagracia, Cabimas y la vía de Lagunilla, toda esta zona va a estar con posibles lluvias superiores a 50 milímetros posibles en la mañana. Así que atentos, pendientes de los drenajes, pendientes de las aguas residuales, que no tengan obstrucción, que puedan correr libremente esta mañana. Con este informe, detalles ya del clima, regresamos a los estudios y ¡que viva la guapa!
2: Muchas gracias, Rafael, y que viva la Guaira. Viva la Guaira. Y las águilas también. 6:32 minutos de la mañana, 6:32 minutos. Pero ¿por qué?
1: Yo voy a descargar mi efecto de sonido y lo voy a poner aquí en el micrófono. Ya, ya lo voy a hacer. Lo voy a hacer.
2: Ay, ay, ay. Con el barco que se. Que...
1: Lo voy a hacer. Lo voy a
2: hacer. A ver, 6:32.
1: Búrlate, búrlate, máquina, búrlate, máquina.
2: 6:32 minutos. Más mensajes que van llegando por el 0412-691-2454. A esta hora de la mañana nos escriben por acá. Juancho nos escribió temprano. Pasó la captura de su pantalla a 7 grados en Buenos Aires, en Argentina, en el sur del continente. Dice Full Sintonía. Muriendo del frío, dice Juancho. Sigue la falsa información sobre la cifra de inflación y lo más grave es que el pueblo se lo cree. En Argentina y en Venezuela es peor. Ayer los escuché a ustedes con un entrevistado decir semejante falsedad sobre la inflación en Venezuela. Lo vuelvo a denunciar. Utilizan la fórmula de Europa y de otros países para ser implementando a los cálculos económicos en Venezuela y también en Argentina, dice Juanchón, desde Buenos Aires. Bueno, no sé qué entrevista escuchó ayer el señor Juanchón, pero nosotros no hicimos ninguna entrevista ayer de economía.
1: Ayer no, les iba a decir, ayer no.
2: Ayer no.
1: En YouTube van dejando mensajes también esta mañana. Ira, por acá nos escribe Carlos Yavico. Carlos escribe desde la urbanización de Montebello Centro, esto es en Puerto Ayacucho, dice que en este momento está cayendo un palo de agua sobre nuestra ciudad. Carlos Yavico también se reporta esta mañana. Kendry Fernández, buenos días, saludos por ponerme al día. Feliz día, dicen por acá. También dicen buenos días, conectados con De Primera Mano. Saludos desde El Tigre, Miguel Marcano. Y los mensajes, cierra por aquí. Buenos días para don Rafael, mañana firmo el libro y la próxima semana recibo el título. Usted me impulsó a estudiar. Recuerdo sus palabras, hermano. El hermano Hans, una carrera. Hoy le doy gracias. Soy licenciado en educación. Esto es un mensaje para Rafael González, de una persona que recibió la motivación de Rafael para volver a estudiar y ahora se va a graduar de licenciado en educación y le reconoce el esfuerzo del hermano Hans y las palabras de apoyo de Rafael González, que, por si usted no lo sabe, muchos años fue el director y el impulsor de Fe y Alegría en el oriente del país. Así que felicidades por este título y felicidades por alcanzar el sueño de seguir estudiando.
2: Felicitaciones de todo el equipo. Otro mensaje que llega a esta hora dice por aquí, buen día, Ira, Naguará, qué sufrimiento, el bono nada que me llega. Lo otro es, ¿cuándo llega la página? No abre, ¿qué tal? Dice Julio Rangel. Desde San Fernando, bueno, desde ayer están haciendo la transferencia.
1: Así que... Me equivoqué, yo dije 9:30 más o menos, pero no dije de qué día. Ay, me hacen quedar mal, ¿ves? Yo intentando ayudar el asunto, me hacen quedar mal.
2: La página abrió hace 35 minutos.
1: Ah, bueno, ahí tiene. Escribe también Parrita. Buenos días, mis queridos periodistas. Héctor, me llegó el agua, voy a lavar. Bueno. Popular Parrita desde el sector Don Bosco en la parroquia Olegario Villalobos. A lavar y a lavar antes de que se vuelva a ir el agua. Por lo menos la ropa limpia para los próximos días.
2: Dios bendiga este miércoles. En la ciudad de Caracas existen bajones más. No existen cortes eléctricos de 4, 5 y 6 horas. Viven sin estrés, en tranquilidad. Lo digo porque estoy en Caracas, dice Omar Espitia. Bueno, señor Omar, yo diría que no en toda Caracas, esa es la realidad.
1: Sí.
2: Ciertamente sí, sí, sí, se va menos que en el resto de los estados, pero sí hay zonas que las castigan.
1: Sí, hay lugares de lugares. Por acá, Ira Héctor, aquí de la mano de Dios, arreando la vida con mucha paciencia y serenidad. No mires atrás, es pasada, mira hacia, es pasado, mira hacia adelante, porque Dios es bueno. Ayer muchos bajones, pero nos perdonaron las 5 horas. Dice, no perdonaron las 5 horas. ¿Qué le puedo decir?
2: Señora Diana Cárdenas, desde Santa
1: Fe. La señora Diana, sí.
2: Bendecido día, amigos, de primera mano. Las condiciones para dar clases antes del doblete sísmico ya eran precarias. Ahora son tan malas que no favorecen una educación de calidad como debe ser. Para educar debe hacerse bien o no se hace. Un gran saludo a la gente de Una Palabra Oportuna. La reflexión de hoy me encantó. Y un saludo al gran John Wilson, aunque nos embarcó, dice la señora Ana Bertrán desde El Tigre.
1: Bueno, también dicen por acá, bendiciones, iraní, me estás cayendo mal. No te metas con la guaira, no te metas con la guaira, dicen desde Pariaguán en el estado de Anzoátegui, al ritmo de samba. Y te ponen
2: ¡que viva la guaira! ¡Que viva la guaira!
1: Mira el otro.
2: Es que se equivoca, se equivocó. Fue poner una samba

0: asunto testaferro de quien fuese presidente de nuestro país, Nicolás Maduro, no menciona, sin embargo, al exmandatario venezolano, quien permanece detenido en una cárcel de Nueva York, enfrentando varias acusaciones y cuyo juicio esperamos se lleve a cabo el próximo año. En el documento publicado horas después de que Alex Saab se declarara culpable de conspiración para lavado de dinero en una corte en Miami, el acusado acepta que acordó lavar dinero y cometer fraude con altos miembros del gobierno de Venezuela, incluyendo dos sospechosos con identidades no reveladas por la fiscalía. El gobierno estadounidense aceptó pedir una sentencia menor para el exministro de Industria y Producción Nacional de Venezuela, entre el 2024 y 2026 ejerció ese cargo, quien podría afrontar una pena máxima de 20 años de prisión, según el acuerdo de 12 páginas, perdón. Y eso que el acuerdo es para reducir la condena. En el acuerdo podría alcanzar hasta 20 años de prisión. A cambio, el empresario petrolero de 54 años, nacido en Colombia, accedió a cooperar plenamente con el Departamento de Justicia con la aportación de información y testimonio veraces y completos y la entrega de documentos, registros y otras pruebas en cualquier juicio o proceso judicial que pida el gobierno. Asimismo, el procesado acuerda que no protegerá a ninguna persona o entidad mediante información falsa u omisión, que no implicará falsamente a ninguna persona o entidad y que no cometerá ningún otro delito, establece el pacto de Alex Saab, quien primero se había declarado no culpable el pasado 24 de julio. CNN en español sobre esta nota que la titula Alex Saab se declara ahora culpable de lavado de activos ante la justicia de Estados Unidos. Precisa que en este acuerdo, además de que la condena podría ser de hasta 20 años de cárcel, dice que como parte del acuerdo, Saab se comprometió a entregar cerca de 195 millones de dólares en efectivo y pertenencias. No será del sueldo de ministro que llegó a esa cifra, así como la imposibilidad de cambiar su declaración. La sentencia se conocerá a mediados de enero y, según el entendimiento alcanzado, también podría imponerse una multa de $500,000 y el doble del monto de sus propiedades. CNN se comunicó con los abogados de Alex Saab para solicitar comentarios y aún espera una respuesta. Bueno, el tema detrás de todo esto es que este hombre fue tratado como héroe nacional. Además,
1: se le
0: denominó rescatado, pero además fue tratado como héroe nacional. Diplomático, ministro, palabrero, responsable de negociaciones, y por las acusaciones de lavado de dinero y de corrupción, se persiguió periodistas, medios, se les señaló, se visitó las casas de las familias de esos periodistas que adelantaron esas investigaciones, que develaban tramas de corrupción en las que se involucraba, y se llamó falsos esas investigaciones, y hoy él se declara culpable. Hoy él reconoce, ayer para ser más específica, reconoce que sí cometió delito, que sí participó en lavado de dinero y que además va a cooperar para decir, para contar, para ofrecer pruebas, para ofrecer evidencias de quienes más participaron de estas tramas. Son gravísimas, gravísimos digamos, la confesión de Alex Saab, porque habla de lavado de dinero. Estamos hablando de economías ilícitas. Lavado de dinero en la que involucra altos funcionarios del gobierno venezolano sin especificar quiénes. Así que esto pica y se extiende. Y ya iremos viendo qué más se conoce públicamente sobre este asunto. que repito, después de rescatarlo fue entregado. Eso no se nos puede olvidar. Después fue entregado. Pero en Venezuela no hay ninguna investigación abierta conocida públicamente contra Alex Saab. Pregunto, ¿declarándose culpable se abrirá alguna investigación en Venezuela sobre su ejercicio de 2 años como ministro, sobre el tiempo que fue reconocido como diplomático, sobre las gestiones que hizo por las que se le llamaba héroe de la patria? Además que se invirtió un montón de recursos públicos en una campaña Free Alex Saab. Se pintaron murales, se hicieron actividades, concentraciones, eventos, festivales, con dineros públicos. Hay un montón de temas pendientes, hay un montón de preguntas sin respuesta aún sobre lo que implica esta declaración de culpabilidad, esta admisión, esta confesión por parte de Alex Saab, que salpica, por supuesto, a nuestro país. Las notas están publicadas prácticamente en todos los portales de noticias. Las que yo compartí con ustedes están en Efecto Cocuyo y CNN en español.
1: Al menos el lugar donde ocurrieron los hechos, o la mayoría de los hechos, nos corresponden geográficamente.
0: Son las 6:45 minutos de la mañana, 6:45 minutos de la mañana. Vamos a avanzar, cambiamos de tema y saludamos a esta hora y damos la bienvenida a nuestro invitado del día de hoy. Se trata de Alejandro López González, quien es ingeniero en energía y doctor en sostenibilidad y nos acompaña a esta hora de la mañana. Alejandro López, bienvenido, buenos días.
2: Hola, buenos días. Muchas gracias por la invitación. Muchas gracias por esta oportunidad de poder conversar con ustedes. Un placer estar aquí.
0: Bueno, gracias a usted por atendernos, por la amabilidad de estar con nosotros. Hay un montón de preguntas que van surgiendo en los últimos días, sobre todo en estos dos temas tan sensibles en nuestro país, y es, por supuesto, la activación o reactivación o recuperación de la industria petrolera. Y el Estado, digamos, las condiciones del sistema eléctrico nacional. Pero ambas están ligadas a otro elemento, que es el medio ambiente, de lo que a veces poco hablamos, pero que también impacta nuestros entornos, nuestra vida, nuestra cotidianidad, nuestro presente y nuestro futuro. ¿Cómo ir mirando este elemento en su impacto, sobre todo por los registros previos que tenemos en el caso de la industria petrolera, de derrames, de accidentes, de consecuencias sobre distintos ecosistemas en costas y no costas, y con la posibilidad de que se reactive, que haya más pozos activos, las tuberías que tenemos con más flujo de petróleo? ¿Qué prever para al menos las primeras de cambio con esta posibilidad de que se incremente la producción petrolera en Venezuela?
2: Bueno, para mí de verdad es un gusto poder hablar de este tema, un tema que, aunque es súper importante, realmente se suele dejar de lado, sobre todo en una nación que ha sido históricamente petrolera y extractivista como Venezuela, pero que es fundamental, ¿no? Pocas personas saben, o pocas personas manejan como cotidiano el hecho de que Venezuela es uno de los países más afectados por el calentamiento global. El calentamiento global es aquel efecto de las emisiones de gases de efecto invernadero que incrementa la temperatura a nivel mundial y que ha venido incrementando las temperaturas en las últimas décadas, producto de los gases de efecto invernadero. ¿Qué son? ¿De dónde salen? Estos gases son producto de la combustión de petróleo, gas, carbón, etcétera. En el caso venezolano, las temperaturas han aumentado un poco más del doble que en el promedio mundial. ¿Esto por qué? Porque primeramente es un país tropical y en segundo lugar es un país petrolero. No es solamente el tema de los derrames o el tema de las rupturas de tuberías, etcétera, que es fundamental, pero también es el tema de el incremento de las temperaturas medias anuales, ¿no? Nosotros en Venezuela con la explotación petrolera que tenemos en la actualidad, estamos en unos niveles determinados de contaminación, pero que progresivamente, con el aumento de la producción en base a los acuerdos establecidos, pues se irá incrementando estas emisiones y serán incrementando las fugas, las fallas, etcétera. Venezuela es el país, uno de los países que a nivel mundial más ventea gas. El venteo de gas es esto que, por lo menos en Cabimas, en la costa oriental del lago, vemos los llamados mechurrios, y esto aumenta las temperaturas medias locales, las temperaturas, la contaminación y las emisiones de gases de efecto invernadero de forma importante. Uno de los países más contaminantes por venteo de gas es Venezuela, y en la medida que la explotación petrolera vaya aumentando, pues aumentará este efecto y estas consecuencias, sobre todo para los estados petroleros como el Zulia, como los estados orientales y alrededor de la faja petrolífera del Orinoco. Son muchísimos temas realmente que afecta a la explotación petrolera en cuanto a lo ambiental y muchísimos aspectos que se van a ver afectados por esto. Estoy tratando de hacer un resumen sobre eso, pero eso es... podríamos ir viendo específicamente uno sí. a uno, ¿no?
1: Para mirar, menciona los mechurrios en la costa oriental del lago, en el estado Anzoátegui, y se pueden ver en el estado Carabobo, uno cuando va por la autopista, eso que parece un espectáculo de encendedores constantes, es exactamente lo que usted relata. Y no estamos hablando de una actividad puntual, estamos hablando también de una pérdida de energía. Yo debo recordar que la primera década de este siglo, el presidente de la República, Hugo Chávez, hablaba que seríamos una potencia exportadora de gas, no solo porque necesitábamos vender gas para generar recursos, sino porque además éramos un país ambientalmente responsable y correcto. Responsable. Eso evidentemente no ocurrió, evidentemente eso no es usable si tener una industria petrolera activa.
2: Sí, sin duda, sin lugar a dudas es posible tener una industria petrolera ambientalmente responsable, y sería, es nuestra petición, es nuestra esperanza de que esto sea así. Lamentablemente la historia venezolana nunca ha evidenciado esta posibilidad, pero es una posibilidad y es una necesidad. Tenemos demasiadas carencias en cuanto a protección ambiental en nuestra industria petrolera, y estamos haciendo un grave daño al futuro de nuestros hijos y nuestras nietos en un país que tiene una afectación por cambio climático importantísima y que se deja de lado. Un reciente informe de Nature, una investigación científica, revela que la zona del Zulia es la zona más afectada por el cambio climático en Latinoamérica. Es una investigación científica de Nature, una de las publicaciones científicas más prestigiosas del mundo. Y esto es algo que se habla muy poco. El gas, tanto que se habla del gas, el Zulia es una de las potencias en cuanto a reservas de gas, si lo podemos ver desde ese punto de vista a nivel mundial, y aquí carecemos a veces en muchas de las viviendas de nuestros paisanos de gas. Padecemos de problemas eléctricos, y aquí tiene que ver lo que decían al principio, realmente está vinculada una cosa con la otra. Todo este gas que se desperdicia, todo este gas que se ventea, podría tratarse y ser utilizado para generación termoeléctrica, cosa que de la cual carecemos actualmente en el Zulia, y es lo que nos hace depender del Guri y tener que importar electricidad del Estado Bolívar, ¿no?
0: Ahora, ¿dónde está, digamos, la principal piedra de tranca? ¿Es un tema de regulación, de legislación, de implementación? ¿Es un problema de la industria petrolera, de la sociedad toda en la comprensión de este tema, de voluntad política? ¿Dónde está el principal escollo que hace que parezca difícil ser responsables con el medio ambiente mientras en el imaginario colectivo el petróleo sigue siendo una buena noticia para los venezolanos y lo que implica eso a nivel económico?
2: Bueno, fíjate, en Venezuela es el único país donde, por ejemplo, el ente regulador de la actividad petrolera es el mismo actuante. Por ejemplo, ¿qué quiero decir con esto? Si PDVSA es propiedad del Estado venezolano y es el mismo Estado venezolano el que regula la actividad petrolera, pues evidentemente se paga y se da el vuelto, no hay regulación ambiental y no hay ningún tipo de sanciones. Por eso no hay regulación verdadera en cuanto a la industria petrolera. El Ministerio de Energía y Petróleo es un ente público y PDVSA es un ente público. ¿Cómo puede regularse uno al otro? Y no solamente eso, sino que durante los gobiernos de Hugo Chávez, generalmente el mismo presidente de PDVSA era el mismo ministro. Entonces el ministro, no sé si la gente lo sabe, pero uno de los papeles más importantes de los ministerios de petróleo es regular la actividad ambiental de la industria petrolera. El ministro que es el encargado de regular la actividad ambiental petrolera, pues es el mismo presidente de la petrolera que contamina. ¿Cómo puede haber sanciones allí? De ninguna manera va a haber sanciones ahí. Es lo mismo que pasa con la industria eléctrica. El mismo ministro de Energía Eléctrica es el mismo presidente de Corpoelec. Y los ciudadanos, las quejas de los ciudadanos deben ir al Ministerio de Energía Eléctrica o deben ir al Estado, pero es que el Estado es el mismo prestador del servicio. Entonces, si el Estado es el mismo prestador de servicio, ¿cómo se va a sancionar a sí mismo? No hay sanciones ambientales en cuanto a la industria petrolera porque el regulador es el mismo ejecutor de los daños. El Estado es el mismo que causa el daño y el mismo encargado de regularse. Por eso nunca se ha regulado en la vida. Y Venezuela siempre ha estado en una situación precaria en cuanto a lo ambiental y lo petrolero porque el regulador es el mismo regulado. Esa es básicamente. No podemos cambiar las leyes y poner unas leyes perfectas, pero si el Estado sigue estando encargado de regularse a sí mismo, nunca va a haber una verdadera sanción a los daños ambientales.
1: Uno de los titulares de la prensa el día de hoy pasa en pequeñito en algunos medios. Dice que el Tribunal Supremo de Justicia desestimó la derogación de la recién promulgada Ley de Hidrocarburos. Se reforma la legislación en nuestro país que tiene que ver con hidrocarburos. Le pregunto, ¿en esta nueva ley que se implementa hay cambios en las reglas del juego para la participación de empresas, para la participación del Estado? ¿Hay alguna novedad en esta ley de hidrocarburos que nos permita pensar que la nueva etapa de la industria petrolera venezolana tiene pensado, tiene dentro de su plan estratégico, tiene dentro de sus actividades, dentro de sus retos, dentro de su misión o su visión, recuperar espacios como los de la costa oriental del lago, por ejemplo, o los de la faja petrolífera del Orinoco, afectados por la actividad petrolera, por la actividad de excavación, por la actividad de exploración? ¿Tiene pensado, tiene contemplada la ley de dónde agarrarse para poder trabajar en los temas de sostenibilidad ambiental?
2: No, bueno, no se aboca directamente a esto. La esperanza de la modificación de la ley lo que me permite pensar es que nosotros, al tener actores privados en el proceso de explotación petrolera, pues podríamos tener una regulación más efectiva, siendo que separamos a los actores del proceso, no como lo hemos tenido cuando el Estado es el mismo que produce y se regula. Ya por ahí por lo menos puede haber un avance en el sentido de que ya están separadas las acciones. Pero que nosotros en Venezuela realmente es triste, pero tenemos una muy poca comprensión de la importancia del tema ambiental. Realmente confundimos muchas cosas en cuanto a estos términos porque solemos minimizar el tema ambiental a un tema de reciclaje, de actividades de limpieza, de actividades, y realmente hasta lo más fundamental del clima que está incrementando las temperaturas, hasta tormentas, actividades y ondas tropicales y todo esto son consecuencias de cambios climáticos derivados de actividades contaminantes o actividades que producen gases de efecto invernadero. Entonces se pasa muy de lado y a veces este tema se toma como si fuese un tema enemigo del Estado porque atenta contra los intereses de la nación cuando decimos la verdad del tema petrolero, que es realmente, a veces podríamos llegar incluso a pensar que superan los costos ambientales lo que realmente nos aporta como riqueza esta industria cuando vemos que en la actualidad, luego de tantos meses de incremento de producción petrolera, realmente la situación económica no es que haya mejorado demasiado y a futuro las expectativas tampoco es que vamos a tener calles de oro, como dice la gaita, y a cambio lo que sí vamos a tener seguramente es un cambio climático y un ambiente afectado muchísimo más que en la actualidad.
0: Aquí, para quienes nos acompañan a esta mañana, se preguntan sobre las concreciones de este impacto, seguramente como lo miran, porque en los últimos años hemos visto hablando de impacto ambiental, sobre todo en el Zulia, hemos visto síntomas, ¿no? El lago de Maracaibo va mostrando síntomas, ¿no? Como cuando una persona le da fiebre, le da diarrea, le da dolor de estómago, bueno, el lago va presentando unos síntomas de deterioro que se hacen visibles y evidentes, pero hay otros que no son tan visibles y que han ido ocurriendo durante años. Hay un estudio de una científica venezolana sobre las especies del lago que va detectando presencia de mercurio en los peces, por ejemplo, y de otros elementos, de otros metales, de otros químicos, de otros agentes contaminantes que al final terminan de una u otra forma sin saber siendo consumidos por la población, porque en el Zulia se consume el pescado del lago de Maracaibo. Pero ¿cómo entender esa interacción que lleva años cuando no es visible? Porque el escándalo se hace cuando está la mancha negra de petróleo en el agua. Pero cuando no, ¿cómo se entiende? ¿Por dónde empezar para entender la magnitud de este impacto que supone la industria petrolera y cuáles serían las alternativas para al menos mitigar ese daño?
2: Sí, hace 100 años, por ejemplo, la gente podía tomar agua del lago de Maracaibo, podría bañarse en el lago de Maracaibo. Somos una ciudad que está de frente al lago de Maracaibo y toda ciudad frente a un lago es una ciudad feliz e integrada armónicamente con su lago, salvo Maracaibo, que es una ciudad de espaldas al lago. Es algo increíble y paradójico. Pocas ciudades han construidas frente a un lago son tan indiferentes a su lago como es Maracaibo con el lago de Maracaibo. Es increíble. El problema del agua, nosotros en Maracaibo tenemos un problema que crece en cuanto a la disponibilidad de agua potable. Viviendo frente a un lago de agua hoy salobre por el tema del dragado de el paso al lago de Maracaibo, un tema que tampoco se discute demasiado, pero mucho mejoraría la situación del lago de Maracaibo si nosotros no dragáramos permanentemente el paso hacia el lago, que precisamente está dragado para que ingresen los buques petroleros y carguen petróleo dentro del lago, cosa que mezcla las aguas saladas con las aguas dulces del lago y produce un cambio químico muy negativo. Nosotros pudiéramos, por ejemplo, lanzar un oleoducto hacia el Golfo de Venezuela y que los barcos carguen en aguas profundas o más hacia el norte, un puerto en el norte del estado Zulia, de manera de poder cerrar el canal y que se aíslen las aguas de las aguas saladas. Pocas personas hablan este tema, pero este es un tema importante. No es solamente los derrames, no es solamente el Verdín, no es solamente la Lemna. Es que nosotros estamos

0: viéramos en este riesgo. Pero el suministro de agua potable en Maracaibo también está comprometido porque ahora también se evidencia que el Estado también parece tomar en las compromete el suministro. No tenemos el lago ya hace tiempo que lo hemos inhabilitado, primero con los derrames petroleros y la explotación petrolera, segundo, porque al lago le tiramos toda la basura sin tratar, toda el agua servida no se trata antes de vertir al lago, produce eutrofización, produce anoxia y un proceso de degradación de la calidad de estas aguas, y además también tenemos el dragado del canal para que pasen los buques a cargar petróleo aquí adentro y se mezclan las aguas provocando una mezcla salobre que no es potable y no apta para el consumo humano. O sea, son muchas cosas con las cuales afectamos el lago y a veces simplificamos simplemente que son los derrames. No son los derrames nada más, también es la mezcla de agua salada con agua dulce por el canal, también es la eutrofización producto de que nosotros lanzamos al lago cualquier basura sin tratar, cualquier agua servida, sin el más mínimo tratamiento, violando las leyes ambientales, y todo esto es un daño que nos hacemos a nosotros mismos cuando Maracaibo es una ciudad que está comprometida en su seguridad hídrica, sobre todo porque de la Sierra de Perijá nosotros ahora también queremos sacar carbón.
1: Ahí en la industria petrolera hay distintas maneras de medir el impacto, el éxito, la evaluación de la trayectoria, y generalmente muchas industrias petroleras se miden por la cantidad de dinero que son capaces de facturar, algunas otras lo hacen por la capacidad de los entornos que son capaces de transformar, y no sé si existe en el mundo un referente comparativo sobre el que haya puesto un énfasis especial en hacer varias cosas al mismo tiempo, es decir, ser una industria fuerte, ser una industria que le da bienestar a su entorno, a la ciudadanía que está alrededor de ella, y que también hoy pueda decir que es una industria medianamente sostenible, cuyo impacto ambiental es bajo. ¿Hay alguna experiencia sobre la que Venezuela podría fijarse, sobre la que la ciudadanía podría exigir algún patrón a la industria petrolera venezolana, y a quienes van a interactuar con la industria petrolera venezolana, tomando en cuenta que hay una especie de apertura o de reapertura o de llegada o de rellegada de capitales extranjeros para las distintas regiones de nuestro país? ¿Nos podríamos fijar en alguien que haya hecho las cosas medianamente bien?
0: Sí, sí nos podríamos fijar, por ejemplo, en los ejemplos de Noruega, que es un país que ha explotado petróleo de forma, podríamos decir, sostenible, precisamente por no ser extractivistas, porque la clave en Venezuela es que nosotros somos, debatimos si Venezuela es un país socialista o capitalista o liberal o comunista, lo que sea. Realmente Venezuela es cualquier cosa menos esos adjetivos. Venezuela lo que es extractivista. Que es extractivista, desde que inicia aquí en la explotación petrolera con Juan Vicente Gómez, nosotros somos un país que sencillamente se dedica a extraer, vender petróleo y distribuir la renta. No tenemos una concepción política más allá de eso, y eso es triste, aunque han pasado diferentes filósofos y pensadores como el doctor Uslar, que han llamado la atención sobre esta alarmante forma de ver la política y la sociedad, donde nosotros sencillamente lo que queremos es un gobierno que reparta mejor la renta, cuando realmente tenemos que cambiarlo y verlo como Noruega, un gobierno que garantice que el impacto ambiental de esta industria no sea nefasto y que estos ingresos, en lugar de usarse para gastos, se utilicen para inversión. Pero bueno, en términos ambientales, el ejemplo noruego es fundamental, nos permite ver que es posible tener una industria medianamente sostenible, aunque cabe destacar que por naturaleza y por esencia la industria petrolera no es de ninguna manera sostenible. Ahora, sostenible quiero decir yo en la concepción que tiene desde el informe Brundtland de 1987 el concepto de sostenibilidad, que la sostenibilidad es el equilibrio entre las dimensiones social, económica y ambiental. De ninguna manera la industria petrolera puede ser sostenible. Es como ese invento que se hizo de la minería ecosocialista y la minería sostenible. Eso

0: ninguna manera es compatible. Tenemos que entender que hay actividades que son intrínsecamente destructoras del ambiente, y la industria petrolera lo es intrínsecamente. De hecho, si vamos a analizar, el discurso de la industria petrolera es negacionista, mejor dicho, del cambio climático. No sé si ustedes están conscientes que todas las grandes empresas de la industria petrolera y sus cabeceras administrativas, pues son negacionistas del cambio climático. Ellos dicen que no existe cambio climático, que no existe afectación ni calentamiento global, que todo es producto de que el sol a veces calienta más que otras veces, de los rayos solares y de los pasos interestelares del planeta por diferentes zonas de la galaxia, y que realmente el petróleo no está haciendo ningún daño. Se parecen a las tabacaleras, cuando en los años 60 negaban que el humo de tabaco y de cigarro provocara cáncer y que más bien era bueno para la salud. Así como sucedía eso, estamos actualmente en el caso de las petroleras, que niegan el cambio climático, niegan el calentamiento global, dicen que eso no existe. El presidente Trump hace como alrededor de un año, dijo que el cambio climático y el calentamiento global no existía, que eso era falso, y que podíamos seguir sacando petróleo y emitiendo gases contaminantes, porque realmente eso era un mito, un invento de los ecologistas y de los izquierdistas fanáticos, ¿no? Y esto evidentemente es una gran falacia. Científicamente está demostrado que el cambio climático es producto de las emisiones de gases de efecto invernadero, que básicamente vienen de la combustión de hidrocarburos. La industria petrolera es intrínsecamente insostenible, y esto tenemos que aceptarlo. Podemos minimizar su impacto ambiental, y es la idea. No decimos que no saquemos petróleo, porque no podemos. Somos un país rentista, tristemente, y para salir del rentismo pues necesitaremos alguna especie de impulso económico inicial, pero es intrínsecamente insostenible por esencia y por naturaleza propia.
1: Finalmente, aunque se nos van a quedar un montón de temas en los que profundizar, pero el tiempo nos apremia, ¿por dónde habría que comenzar? ¿Dos o tres acciones concretas que deberían adelantarse en Venezuela para poder empezar a pensar que es posible imaginar una explotación petrolera distinta a la que hemos tenido desde que sabemos que tenemos reservas petroleras?
0: Bueno, básicamente Venezuela requiere recuperar el Ministerio de Ambiente. Nosotros fuimos uno de los primeros países que tuvo un Ministerio de Ambiente en América. Actualmente no existe en Venezuela un Ministerio de Ambiente. Existe una cosa que llama Ministerio de Ecosocialismo y después Ministerio de Ecosocialismo y Agua, que no es funcional para los intereses del medio ambiente venezolano. Hay que recuperar el Ministerio de Ambiente, darle la esencia de lo que fue esa idea, la protección ambiental. Posiblemente ese ministerio requiera una actualización. Bueno, evidentemente va a requerir una actualización en cuanto a capacidades tecnológicas, pero también, en primer lugar, recuperar y restablecer el Ministerio de Ambiente, establecer probablemente una agencia de protección ambiental que se dedique a estudios científicos del impacto ambiental. Hemos dado un paso cuando la industria petrolera ya no va a estar completamente en manos del Estado. Eso es positivo en el sentido que separamos a el regulador del regulado, y eso es un avance. Y yo creo que, ya que esta ley ha sido polémica y como comentaron hace un rato, que la ley podría estar sujeta a revisión, la nueva ley de hidrocarburos, es evidente que hay que fomentar que la ley obligue por ley a las empresas petroleras, no solamente a este llamado compromiso social o el punto y círculo que decía el gobierno de Hugo Chávez, sino a actividades de mitigación. ¿Qué es mitigación? Mitigación es, usted tiene que mitigar el daño que ambientalmente está provocando. No es solamente darle bolsas de comida a las comunidades que están alrededor de las explotaciones y las macollas que usted establezca. No es solamente construir escuelas para los niños alrededor de donde usted está. Es también financiar actividades de mitigación del daño climático que usted provoca. Actividades de mitigación como cuáles. Como que la industria petrolera debería estar obligada por ley a fomentar y financiar proyectos de energías renovables, a fomentar y financiar proyectos de sostenibilidad y recuperación de cuencas hidrográficas a financiar y sostener y asesorar proyectos de recuperación del lago de Maracaibo, en el caso nuestro, y fomentar y financiar proyectos para la concientización del cambio climático en Venezuela, que es algo que es urgente, que estemos en una situación donde Venezuela es uno de los países que menos habla de cambio climático y calentamiento global, cuando es el país más afectado por el calentamiento global de toda América del Sur. Sube la temperatura y nosotros no vemos la relación entre el incremento de la temperatura y la explotación petrolera, cuando eso es fundamental y tenemos que empezarlo a ver. Entonces yo diría, para ser breve, en tres, ¿no? Primero, que las industrias que van a explotar el petróleo deben estar obligadas por ley a financiar actividades de mitigación. Esto está contemplado en los acuerdos internacionales, lo que es una actividad de mitigación de cambio climático y efecto de la contaminación. Y que al estar separados debemos, separada la producción de la regulación, pues debemos intensificar las auditorías y en tercer lugar, lo que antes había dicho de primero, que debemos restablecer el Ministerio de Ambiente. El Ministerio de Ambiente debe devolver ese Ministerio de Ecosocialismo, esa cosa que hicieron, no tiene ningún sentido. Nosotros con un Ministerio de Ambiente y una Agencia de Protección Ambiental mucho más técnica y científica, seguramente podemos lograr que efectivamente la nueva oleada de industria petrolera que se nos viene encima en condiciones mucho más desfavorables que las que tuvimos a inicios del siglo XX, pues sea por lo menos ambientalmente más viable y menos agresiva y destructiva de lo que fue la primera oleada.
1: Alejandro López González, muchísimas gracias, de verdad ha sido muy amable por atender los micrófonos de Radio Fe y Alegría a esta hora de la mañana.
0: Muchas gracias a ustedes.
1: Ahí escuchábamos entonces a Alejandro López González, ingeniero en energía y doctor en sostenibilidad. Fue auditor de sistemas de generación eléctrica a nivel nacional en el Ministerio de Energía Eléctrica y también participó como ingeniero de estudios eléctricos en PDVSA, acompañándonos esta mañana para mirar este otro aspecto, esta otra dimensión de la que no muchas veces hablamos, que son las implicaciones, el impacto ambiental que supone esa tan cacareada reactivación de la industria petrolera. Se nos queda un montón de aspectos por analizar y que seguiremos revisando seguramente en próximas emisiones. Son las 7:16 minutos de esta mañana.
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3: 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El director técnico de la Vinotinto, Osvaldo Vizcarrondo, dio a conocer la lista de 34 jugadores para enfrentar a Japón, Corea del Sur y Jordania en las próximas fechas FIFA entre septiembre y octubre. Gleyber Mendoza, Telasco Segovia y Kevin Kelsey encabezan al grupo. Venezuela ganó medalla de oro en los Juegos Suramericanos a través de Julio Mayora en el levantamiento de pesa y Gilianis Jiménez en la misma disciplina para mantenerse en el cuarto lugar. El pitcher Jesús Luzardo pierde el resto de la temporada regular con Filadelfia por inflamación en el hombro izquierdo y podría regresar para los playoffs. Guillermo Quirós, manager de las Águilas del Zulia para la próxima temporada en Venezuela, se tituló campeón como estratega del conjunto clase A de los Medias Blancas de Chicago. Y a los 97 años falleció el periodista venezolano Juan Bené, miembro de la Asociación de Escritores del Béisbol de América, autor de varios libros, y mantuvo su columna en La Pelota desde los años 60. 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

¿Qué tal, amigas y amigos de Radio Fe y Alegría? Buenos días, buenos días. Muy buenos días. 7:24 minutos de la mañana. Estamos por largo en la tercera hora de Primera Mano. Hoy, miércoles 16 de septiembre de 2026, llegando a la media mitad de esta semana. Y seguimos, Héctor Escandelli, esta servidora, Irani Acosta, con todas y todos ustedes, junto a todo el equipo de la Red Nacional de Radio Fe y Alegría, en transmisión en vivo y en directo a través de las más de 20 emisoras que conforman la Red Nacional de Radio Fe y Alegría y a través de las cuales llegamos a cada uno de ustedes en la mañana del día de hoy. Emisoras que están distribuidas a lo largo y ancho del territorio venezolano. Pero además transmitimos para todo el planeta Tierra. Lo hacemos a través de Internet, a través de la señal de nuestro canal en YouTube, Fe y Alegría Media, del que ustedes pueden formar parte, suscribirse, así se suman a nuestra comunidad, le dan like, me gusta, y pueden participar por el chat de la transmisión en vivo o enviar sus mensajitos a través del 0412-691-2454, que es el número para mensajes de texto y mensajes de WhatsApp. Si están fuera de Venezuela y nos escuchan desde algunos de los rincones del planeta Tierra, más 58 es el código internet.

0: buenos días, conectados con De Primera Mano, saludos desde el Tigre, Miguel Marcano, y también escribe por acá Víctor Archila, buenos días, mensajes para don Rafael. Ah, bueno, este era el mensaje de la licenciatura de Víctor, así que reiteramos las felicidades por este logro alcanzado en materia educativa.
1: Así es, bueno, y también escriben por acá, felicitan la entrevista que tuvimos recién, dice que está muy acertada la intervención del invitado y que sería bueno que lo tengamos periódicamente en este espacio. El mensaje llega desde la ciudad de Barquisimeto, en el estado Lara.
0: Bueno, más mensajes que nos han ido llegando esta mañana. Recuerden que usted puede escribir al 0412-691-2454, repito, 0412-691-2454, si está fuera de Venezuela, recuerde siempre el más 58, que es el código de nuestro país, y allí nos vamos a encontrar y podemos compartir con ustedes los mensajes que envían desde cualquier rincón de Venezuela. Recuerden siempre el lugar desde donde nos están escribiendo, la ciudad, el municipio, tal vez el país, para quienes nos escriben desde afuera, y así poder estar bien ubicados en el contexto desde donde nos mandan los mensajes cada mañana.
1: Ya son las 7:28 minutos de la mañana. Revisamos a esta hora una nota que publica el portal del Estímulo, elestimulo.com, que titula a esta hora de la mañana: tengo odio porque no nos ayudan, como una cita. Mare abajo sigue esperando una solución tras el terremoto. La nota dice: humedad y calor es lo que se siente al entrar a una de las carpas de los refugios temporales de Mare Abajo, en La Guaira. El plástico de lo que ahora los vecinos llaman hogar asfixia a cualquiera. Si sumamos el sol, el salitre, la arena y la bruma de la playa, hace que vivir allí sea una odisea todos los días. Pero estar en las carpas es de las pocas opciones que le quedan a los vecinos que sufrieron daños en sus viviendas. Luego del 24 de junio, muchos de ellos perdieron sus viviendas y algunas quedaron inhabitables. Habían dos opciones: aceptar el material de construcción que el gobierno les ofrecía o seguir viviendo en las carpas donadas por organizaciones internacionales. Solo basta ver el mar de carpas azules posadas en la calle principal para saber cuántas personas decidieron reconstruir su casa. El señor Ramón Rodríguez es uno de ellos. Vive en una de las primeras carpas de la zona junto a su esposa, hija y dos nietas. Cuenta que no tiene los recursos para contratar mano de obra y comenzar a reconstruir su casa de dos pisos. A mí me dan las cabillas, la arena, el cemento, ¿y qué hago? Mi casa necesita fundaciones, dice sentado en el colchón de su carpa con dos ventiladores al lado para soportar el calor de la tarde. Esa misma decisión la tomó Marlenis Bogado. Su casa es inhabitable, por eso decidió vivir en la avenida junto a las otras familias. Su hija de 19 años vive cerca de ella, en la carpa de al lado, junto a su hijo de un año y su pareja. Me dieron la carpa no hace mucho porque hice un video. Suárez, alcalde del municipio Vargas, me la prometió, cuenta Laura Yaraure, hija de Marlenis. Tener servicios básicos en un refugio temporal es casi un lujo. Las actividades cotidianas como bañarse, ir al baño, cocinar o lavar la ropa se han convertido en un trabajo extenuante para los vecinos de la zona. Ellos se las arreglan todos los días para intentar tener agua, comida o una ducha decente. Laura cuenta que no utiliza los baños que pusieron a disposición para las más de 500 familias y prefiere bañarse al aire libre, frente a los tanques de agua con un tobo. Ahí es donde ducha a su hijo de un año también. Es más lo que los baños están cerrados que abiertos, dice Laura. Al entrar a los baños provisionales que pusieron frente a las carpas, el hedor es instantáneo. Papeles sucios en el piso, duchas sin limpiar y lavamanos sin agua. Marlenis dice que también la comunidad debe colaborar y limpiar los baños, o al menos mantenerlos en buen estado. Llenar los tanques también es cuestión de suerte. Tenemos que cazar cuando pasa una bomba de agua para que nos puedan surtir, pero del resto no tenemos estipulado que alguien va a venir una vez a la semana a llenar los tanques, explica Marlenis. La zona de Mare Abajo fue dividida en 7 sectores distintos. Por eso no todas las donaciones de insumos llegan por igual. Marlenis afirma que los suministros por parte de la Organización de las Naciones Unidas, de la ONU, llegan constantemente, pero hay muchos otros que no los toman en cuenta. Hay un lado en donde sí llegan bastantes donaciones, de las cuales a nosotros no nos llaman. Ellos dicen que trabajan con una data y a ellos les traen beneficios, pero no llaman a todo el mundo. Marlenis sabe que su estadía en esas carpas va a ser larga, porque no tiene otro lugar a donde ir y tampoco puede reconstruir su casa. Algunos ingenieros del gobierno que fueron a revisar su vivienda ya la dieron por perdida, pero esa no es su mayor preocupación. Su salud está en juego. Necesito operarme. Estoy abierta por dentro. Me iban a operar cuando el terremoto y no pudieron. Me dejaron en stand-by por la situación. Todavía trato de no comer. Me mantengo con suero, dice Marlenis. Ella agradece que cada 3 días viene una camioneta y reparte suero. Con eso se mantiene, pero aclara que necesita asistencia médica inmediata. Sus intestinos pueden colapsar y producir más dolor. La nota es todavía más amplia y más dramática, más dolorosa, de la realidad que viven estas familias que hoy están en estas condiciones y en Ciudad Carpita, en La Guaira, como consecuencia de los terremotos del pasado 24 de junio, que ya se acerca a cumplir 3 meses de esta tragedia. La nota está publicada en el portal delestimulo.com.
0: Conforme avanzan los días, conforme avanzan las semanas, llevamos para 90, pues las historias que conocemos de La Guaira, algunas como esta que publica El Estímulo, dan cuenta de la emergencia prolongada, ¿no? Y de la necesidad recurrente de muchos sectores y de muchas familias. A esta hora, 7:34 minutos, vamos con Rafael González para un nuevo avance de la previsión climática para este miércoles 16 de septiembre. Por cierto, está cumpliendo años hoy Javier Alfonso Barrios, nuestro compañero de Radio Fe y Alegría.
1: Un abrazo.
0: Felicidades para Javier Barrios, que está cumpliendo años el día de hoy. Perdona, Rafa, adelante.
2: Me uno a esa felicitación de Javier. Felicidades, Javier. Un abrazo para ti. Bueno, vamos a tener un día hoy un poco complicado con la lluvia. Ya Inamet actualiza hace exactamente 12 minutos el último boletín, donde vemos que a los que juegan bingo, se acostó macheteado de la B a la O. La B está en Maracaibo y la O está en Canaima. La lluvia del centro de la tormenta en San Fernando de Apure, Barinas, la zona de Achagua, y también en toda la zona central de Barinas y parte del sur de Cogea hacia el Baúl. Está lloviendo intensamente y con descargas eléctricas en todo el lago de Maracaibo, y según las previsiones va a seguir lloviendo prácticamente un par de horas. Luego se va a invertir a las 11 de la mañana, atención, que viene avanzando desde Colombia, según lo vemos en el mapa que publicó hace 12 minutos el INAMET. Viene por Cúcuta una gran tormenta que avanza hacia Venezuela y va a estar afectando todo el estado Táchira, el norte de Táchira, Tariba, Michelena, la carretera panamericana, toda la zona montañosa que va a estado Zulia, va a estar con lluvia fuerte a partir de las 9, 10, 11 de la mañana y prácticamente mediodía. También esta lluvia se va a mover a toda la zona del Alto Apure y desde Nula comenzará a llover hacia Guasualito, también hacia El Orza, toda esta zona de Barinas, también con lluvias, va a ser bastante fuerte. Y el INAME para hoy, esta zona de Apure, Barinas y parte de Táchira, habla de unos 50 milímetros de lluvia que estarán cayendo. Así que pendientes toda la mañana, a mediodía fuerte y media mañana, lluvias hacia el centro de la tarde. Y luego ya para la tarde, la onda tropical 50 se va a mover junto con esta vaguada de Colombia, parte de ella hacia también la zona de Barquisimeto. Ahí también a media mañana comenzará a llover entre Carabobo, Irak, Yaracuy, también Barinas, va a estar con lluvias, Cojedes. Atentos con las lluvias hoy, algunas zonas de Barquisimeto que tienden a inundarse, pendientes con la limpieza de escombros en las vías. Y en la tarde, ya para 4 o 5 de la tarde, se espera intensa lluvia también hacia la región central, la región capital y La Guaira. Lamentablemente va a llover duro para allá. Atentos, porque la lluvia viene a contramedida, viene desde el occidente hacia el oriente, y esto también traerá muchas tormentas eléctricas, quizás vientos intensos. Hay una fracción de la onda tropical 50 que está en el norte, en el mar Caribe, que se está moviendo entre Guadalupe, Martinica, esa zona, y que va en la tarde, va a moverse también, influenciando el clima en las islas del Caribe. Posiblemente para la isla de Ceiba tengamos en la tarde algunas lluvias intensas. Es un poco la situación, las condiciones climáticas para hoy en Venezuela. Bastante movimiento, bastante lluvia, esta onda tropical que está siendo frenada también por una vaguada que viene desde Colombia y que hoy va a generar mucho, pero mucho movimiento de lluvia en toda la zona central, los llanos, y también en la región de Occidente. Con esta información nosotros despedimos el día de hoy y regresamos con Iraíne Acosta y con el compañero Javier Barrios. Saludos.
1: Muchísimas gracias, Rafael. Saludos a Javier Barrios de cumpleaños. También Oriana Galúe está cumpliendo años el día de hoy en el equipo de Maracaibo. Saludos a ambos. Que sea un día lleno de bendiciones. Avanzamos. Antes de cerrar, les contamos que poco a poco, sí señor, poco a poco, así es como van papás, mamás y representantes en Machiques con la lista de útiles escolares para los chamos y las chamas. Ediana Morillo nos cuenta detalles desde el municipio Machiques de Perijá, en el estado Zulia. Adelante.
3: El regreso a clases se acerca y la cuenta regresiva presiona el bolsillo de las familias en Machiques. Diversos hogares han postergado la compra de útiles y uniformes escolares a la espera del próximo cobro de su salario o bonificaciones.
4: Juana Chazón, las nietas mías están inscritas. Dos son de primaria y la otra está en bachiller. En informe no, porque el informe tiene. Más nada, el bulto. Estoy esperando que me den la pensión para poderle comprarle.
3: Entre estos testimonios se encuentra el de Corina Romero, una madre soltera que relata que no ha podido comprar nada debido a la difícil situación económica.
5: Estoy en eso, estoy en las inscripciones en este momento. En la pública me dijeron de una colaboración de 20 pesos. Todavía no he comprado nada porque la situación y eso, entonces no podía comprar nada. Soy madre soltera.
6: Andreina Carrillo, tengo dos niñas, una en bachillerato y otra en integral.
7: ¿Y ya le compraste los útiles escolares, uniformes?
6: El viernes voy a Maracaibo a comprar eso, porque no tenía dinero.
8: Completar la lista escolar se ha convertido en una carrera contra el reloj. Mientras la fecha de inicio de clases se aproxima, las familias continúan haciendo malabares financieros con la esperanza de que los ingresos por venir permitan saldar los pendientes, demostrando que la educación de los hijos sigue siendo la prioridad absoluta, aún en medio de los momentos de mayor ajuste económico. Desde Machiques, reportó Ediana Morillo para Radio Fe y Alegría Noticias.
0: Muchísimas gracias a nuestra compañera Diana Morillo. La situación del río Burgua, o mejor dicho, del puente sobre el río Burgua, sigue generando reacciones. Y esta vez nuestro compañero José Leonel Gutiérrez conversó con algunos de los afectados, quienes indican que los productores de Táchira y de Apure, productores agropecuarios, serían uno de los sectores que más está sufriendo por la imposibilidad de tránsito sobre el río Burgo. Vamos a escuchar.
9: Amigos de Radio Felería, Red Nacional, nos encontramos en el puente sobre el río Burgo que comunica los estados Táchira con Apure y nos encontramos con el presidente de la Asociación de Ganaderos del estado Táchira, el señor
10: Edgar Medina. Mira, ya son 3 semanas que el puente, pues lamentablemente, sufrió en una de sus infraestructuras, en una de sus bases, que cayó y que ha hecho imposible que siga el paso del tráfico de los productores hacia toda esta zona importante de producción agrícola, pecuaria, todo lo que se saca de estos municipios tan importantes para el auge de la producción y la soberanía alimentaria del país. Precisamente empieza a escasear los productos normales de los pueblos, de los municipios que hacen vida, pero también empieza a verse cómo sufren los productores para poder lograr sacar las cosechas y sacar los animales que tienen que ir ya a sacrificio. Que nos vuelvan a colocar la base y de inmediato podamos seguir trabajando como lo hemos hecho los productores los 360 días del año para poder producir la comida de todos los venezolanos. Pero
9: hay emergencia por diálisis, hay emergencia de atención y es un derecho también que tienen los venezolanos allí, ¿no?
10: Sí, mira, eso precisamente lo hemos hablado, que ya dio la orden de que por el puente se pueda pasar los enfermos renales, los enfermos que vengan con algún tema de emergencia, para que puedan llegar a los sitios de salud importantes. Ambulancias sí no pueden dejar pasar por el peso de la ambulancia, pero lo que son carros livianos sí están dejando pasar todo este tipo de situaciones de emergencia nacional. Así que mientras que se aparejea eso, nosotros también necesitamos que nos manden la comisión, como ayer estuvimos hablando, y comunicarnos con los ministros de manera que nos manden la comisión, que evalúe el peso del puente, que evalúe cuántas toneladas puede servir, para ver si por lo menos se abre el paso para los vehículos pequeños que no carguen la carga y que puedan trasladarse de un lado a otro, que son los productores que están sufriendo los embates de las crecidas de las lluvias.
1: Bueno, ahí teníamos parte de este diálogo que sostuvo nuestro compañero José Leonel Gutiérrez con productores de esta zona afectada por el colapso del puente sobre el río Burgo, a la restricción que se mantiene con los vehículos de carga en este paso importantísimo, sobre todo para los productores y para quienes necesitan atención médica. Enviamos saludos a la señora Luz Mari Cárdenas, que está en sintonía desde Santiago de Chile, con 12 grados de temperatura en la mañana de hoy. Así tenemos que cerrar este espacio para la Red Nacional de Radio Fe y Alegría. Recuerden que al regreso de la pausa tendrán Contacto Sur para saber también cómo amanece América Latina y el Caribe. Luego de la sesión de yoga en nuestro canal en YouTube con el profesor Luis Zabalet, seguimos revisando más noticias de primera mano. Gracias por acompañarnos, gracias por dejarnos a nosotros acompañarles a través de este espacio. Una vez más, que tengan un lindo miércoles, será hasta la próxima. Y recuerden, siempre sonrían, eso es gratis. Hasta luego.
0: Adiós.

0: de este espacio. Una vez más, que tengan un lindo miércoles, será hasta la próxima. Y recuerden, siempre sonrían. Eso es gratis. Hasta luego.
1: Adiós.

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6: Qué gusto juntarnos nuevamente en esta emisión del Contacto Sur del 16 de septiembre del 2026. Les acompaña Yolani Pérez. 15 minutos para reportar lo que está pasando en América Latina, el Caribe y el mundo. Pónganse cómodos y cómodas porque así comenzamos con las noticias en esta emisión matutina. Grupos sociales y populares retoman las calles en reclamo de obras en sus comunidades en Dominicana. Comunidades del pueblo maya quiché denuncian posible desalojo a ejecutarse próximamente en Guatemala. Reclaman protección para periodista Luis Galeano, detenido por el ICE en Estados Unidos. Se registra un aumento en los feminicidios en Cuba. Distribuidores de derivados del petróleo en Ecuador convocan a plantón para el mes de octubre.
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6: Iniciamos, amigos y amigas, desde el Caribe americano. En República Dominicana, grupos sociales y populares retoman las calles en reclamo para que se construyan obras en sus comunidades. Escuchemos el clamor de la ciudadanía con este reporte preparado por Roxana Marmolejo desde UDECA.
7: Saludos, amigos de Contacto Sur. En República Dominicana, con pancartas en manos y el ritmo de consignas, grupos sociales y populares marcharon por distintos sectores de la ciudad de San Francisco de Macorís para exigir a las autoridades una respuesta concreta a las demandas de sus obras reclamadas por las comunidades. Durante la movilización, los manifestantes denunciaron la falta de respuesta del gobierno ante las necesidades de los barrios y advirtieron que continuarán desarrollando acciones de protestas hasta obtener soluciones. Raúl Monegro, vocero del Frente Amplio de Lucha Popular FALPO, afirmó que la población está cansada de promesas y mentiras por parte de las autoridades.
8: Vamos a continuar con la lucha y las autoridades que aguanten este proceso que viene
7: Los grupos sociales reiteraron su llamado a las autoridades para que atiendan las obras y necesidades reclamadas por las comunidades. Para Contacto Sur, desde República Dominicana, Rosanna Marmolejos.
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6: Retornamos hasta Centroamérica. En Guatemala, comunidades del pueblo maya quiché denuncian posible desalojo a ejecutarse en las próximas 48 horas. El reporte con Juan Pablo Montenegro, desde la Federación Guatemalteca de Escuelas Radiofónicas, FEGER.
8: Las tierras ancestrales de un grupo de familias en Santa Cruz, municipio del departamento de Quiché, corren riesgo ante una amenaza de desalojo. La acción es promovida por una persona que reclama la propiedad de los terrenos.
9: El señor Evaristo Álvarez Reyes está impulsando un desalojo forzado contra esta comunidad, amparado en el expediente sumario número 14005-2021-00167.
8: Las familias habitan las tierras desde hace varios años, pese a sufrir actos de racismo.
9: Con apoyo del juzgado de primera instancia civil y económico coactivo y de la Policía Nacional Civil de Guatemala. La fecha señalada es el jueves 17 de septiembre. Estas familias han cuidado estas tierras por generaciones. Son tierras heredadas, no abandonadas. Durante años han sufrido agresiones, racismo, presiones psicológicas y hostigamiento judicial. Su única falta, defender lo que legítimamente les pertenece.
8: El Consejo de Pueblos Quichés, CPK, acompaña a las familias y hace el llamado a sumarse al acompañamiento de las personas afectadas y demanda justicia a los tribunales para frenar dicha amenaza.
9: El desalojo no es un acto de justicia, es una agresión contra la vida, la dignidad y el derecho ancestral a la tierra. Por eso, hacemos un llamado urgente a la comunidad nacional e internacional. Pedimos estar pendientes, pedimos acuerpamiento, pedimos acompañamiento pacífico para las familias de Cantón Pachoc. Que ninguna agresión quede en silencio, que ningún daño quede sin respuesta. El Consejo de Pueblos Quichés exige justicia, exigimos rendición de cuentas y exigimos que cada familia pueda vivir con dignidad en la tierra que le pertenece. Cantón Pachoc no está solo. La tierra se defiende, la vida se respeta.
8: Informando desde los territorios, Juan Pablo Montenegro Rojas.
6: Nos quedamos siempre en Centroamérica. La Sociedad Interamericana de Prensa, la CIP, expresa su preocupación por la detención en Florida del periodista nicaragüense Luis Galeano, director del programa Café con Voz. La organización exhortó a las autoridades de Estados Unidos a garantizar su debido proceso, acceso a defensa legal y protección frente a una eventual deportación. Galeano, de 48 años, fue detenido el 14 de septiembre por agentes del Servicio de Inmigración y Control de Aduanas en Orlando, mientras trabajaba como conductor del servicio de transporte Uber. El periodista fue trasladado luego a una estación policial, desde donde pudo comunicarse con su esposa para que contacte a un abogado, según información de la prensa. El periodista abandonó Nicaragua en diciembre de 2018, después de que un juez de Managua emitiera una orden de captura en su contra. Galeano solicitó asilo político en el año 2019. En febrero de 2023, el régimen de Daniel Ortega y Rosario Murillo lo despojó de su nacionalidad y confiscó sus bienes, junto con los de otras figuras críticas del gobierno. Desde el exilio continuó ejerciendo el periodismo y conduciendo Café con Voz. Galeano trabajó para el periódico El Nuevo Diario, clausurado en el 2019. También fue redactor de la agencia EFE en Nicaragua. La audiencia para la revisión del caso de Galeano está programada para el próximo 2 de octubre, según confirmó su esposa al medio 100% Noticias.
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6: Los feminicidios cometidos en Cuba en lo que va del 2026 ya superaron los del año pasado, 49 en 2025 y 52 en 2026. Son las cifras que comunicó el Observatorio de Género de Alas Tensas. La plataforma alertó que la pobreza de la isla pone en mayor riesgo a las mujeres porque no tienen dónde encontrar refugio. Ampliamos la información en este reporte que es cortesía de Radio Francia Internacional.
10: Noemí Pérez López, así se llamaba la última víctima de feminicidio en Cuba. Tenía 38 años cuando su expareja la asesinó en la provincia de Las Tunas, al oriente de la isla, el pasado 8 de agosto, y es la víctima de feminicidio número 52 en lo que va de 2026. Ileana Álvarez, directora del Observatorio de Género de Alas Tensas.
11: Este caso también permite explicar varios problemas a la vez. Primero, el principal peligro sigue estando muchas veces dentro del círculo íntimo, y esto es uno de los patrones que hemos identificado, que ocurre dentro del seno de la pareja y expareja, son la mayor cantidad de feminicidios. Y segundo, ocurrió dentro de su propia casa, es decir, donde presuntamente la víctima debía encontrar el mayor refugio, realmente ocurrió el mayor peligro, es decir, allí fue asesinada por su expareja. Y tercero, como bien dije antes, el agresor pudo permanecer prófugo durante semanas.
10: Ileana Álvarez denunció que las autoridades cubanas informan poco o nada de los feminicidios y no protegen a los familiares de las víctimas, quienes corren peligro de amenazas, intimidad.

0: Nos informan desde Corape.
1: Para el próximo 6 de octubre, la Cámara Nacional de Distribuidores de Derivados de Petróleo del Ecuador, CANDEPE, convocó a un plantón pacífico en los exteriores de la Presidencia de la República ante la grave situación que atraviesa el sector, particularmente en la comercialización del diésel premium destinado al sector automotriz. Así lo dijo Ivo Rosero, presidente de la CANDEPE.
2: No hay un plazo definido, pero estamos haciendo y anunciando un plantón para el 6 de octubre, ya que lamentablemente no nos ha atendido el ministro de Energía. Y hemos visto que la única forma en que nos atienden las autoridades es haciendo plantones. No debería ser así. Nosotros obviamente tenemos un gran limitante. Como mencionaba al inicio, nos convirtieron en servicio público, entonces no podemos paralizar porque nos vamos presos.
1: Señala que la margen de comercialización permanece sin una actualización integral desde hace 23 años, mismo que es compartido entre comercializadoras, estaciones de servicio y transportistas.
2: Ya no se puede. No tenemos aquí casos de, como les digo, representante de Cotopaxi, por ejemplo, casualmente tuvo un problema, les podrá comentar. Tenemos representante de la SUAI, del Oriente, de Pichincha. Las ciudades más alejadas son las que más afectadas están, las que no tienen centro de distribución. Por ejemplo, una estación de servicio en Imbabura o Carchi, en Manabí, que tienen cantones a 80 kilómetros del terminal de Barbasquillos, Loja, Oriente Ecuatoriano, terminan pagando entre 80 y 160 mil dólares al año de transporte.
1: Sostuvo que las actuales condiciones de venta del diésel han llevado a algunas estaciones de servicio a vender el combustible a pérdida. Según el dirigente, la situación también ha llevado a empresas del sector a limitar su participación.
3: 7 y 59 minutos.
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0: El año jubilar cromotano nos invita a la unión. 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Era la unidad entre el blanco y el indígena, entre aquella cultura originaria y la evangelización. 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
1: Muy buenos días, amigas y amigos. Bienvenidos, bienvenidas sean a una nueva edición del programa El Cardenal de las Comunidades a través de esta, la señal de Radio Fe y Alegría 97.5 FM con todas las voces. Estamos dando inicio a la edición de este día miércoles 16 de septiembre de este año 2026. Para nosotros es un gusto y un placer acompañarles desde esta hora de la mañana. Estamos en vivo, en directo y en caliente. Nos escuchamos a través de la señal de Radio Fe y Alegría 97.5 FM con todas las voces. También en simultáneo transmitimos para todos ustedes a través de nuestro canal en YouTube, Radio Fe y Alegría Barquisimeto. Allí estamos. Recuerden que ahora, además de escucharnos, puede vernos a través de las multiplataformas digitales. También estamos en el canal de streaming en nuestra página web de Radio Fe y Alegría Noticias.com y en nuestras cuentas en las redes sociales. Somos arroba Radio Fe y Alegría BQTO. Y también estamos en la cuenta, mi cuenta Instagram personal, arroba rosendrevija. Así que un saludo para todos los que se están conectando a esta hora de la mañana a través de las multiplataformas digitales. Para nosotros es un placer y un gusto acompañarles desde esta hora de la mañana y compartir con todos ustedes las noticias y las informaciones más destacadas de este día en el acontecer regional de lo que pasa en nuestra querida ciudad de Barquisimeto, que acaba de cumplir año. Y bueno, estamos aún en esa festividad de nuestra ciudad, con muchas cosas por hacer, con muchas cosas por hacer por nuestra ciudad. Y bueno, aquí estamos nosotros haciendo lo que nos toca desde los medios de comunicación, comunicando y educando a todos nuestros oyentes. Laboramos para todos ustedes en la dirección de la estación, la profesora Raiza Mogollón, en la producción general, Joamir Noguera, en la asistencia de producción y redes sociales, Josimar Pereira, Fernando Rivas, quien tiene el gusto y el placer de acompañarles desde esta hora de la mañana, Rosendo Revíes, el cardenal de las comunidades, está listo, preparado para acompañarles de inmediato con los contenidos informativos de este día en la señal de Radio Fe y Alegría.
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1: Claro que sí, vamos con las efemérides del día de hoy en El Cardenal de las Comunidades. Hoy 16 de septiembre, hoy se celebra el Día Internacional de la Capa de Ozono para recordar la firma del Protocolo de Montreal y proteger la atmósfera de la Tierra. Además, en ciencia y tecnología se promueve el Día Internacional de la Ciencia, la Tecnología y la Innovación para el Sur. Son dos fechas relevantes en este día. También en Venezuela se celebra la independencia de la provincia de Mérida, firmada el 16 de septiembre de 1810. Estas son las efemérides del día.
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1: Así es, en El Cardenal de las Comunidades, a través de la señal de Radio Fe y Alegría 97.5 FM, vamos con las noticias más destacadas de este día. Comenzamos con la página web de la casa, Radio Fe y Alegría Noticias.com, y a propósito del inicio del nuevo año escolar, la Comisión de Educación de la Conferencia Episcopal Venezolana emitió un mensaje este lunes 14 de septiembre a propósito del inicio del nuevo año lectivo en Venezuela y el cual manifiesta su profunda solidaridad con los educadores por la difícil situación económica que atraviesan. Luego de repasar parte de las secuelas y afectaciones que dejaron los sismos en el país, donde al menos 7 regiones sufrieron los embates de estos movimientos de la tierra, los obispos venezolanos señalaron que además de los efectos de los fenómenos naturales, llevamos con nosotros la preocupación y el dolor de la situación económica que viven hoy por hoy los docentes, el personal administrativo y obrero.

0: pero que hacen vida en las instituciones educativas. Ante este panorama complicado, los obispos ratifican su compromiso institucional y personal de seguir acompañando las justas aspiraciones. En el comunicado, los pastores de la Iglesia Católica invitan también a no caer en la desesperanza y el desaliento que la actual situación económica y política nacional provocan, sino a seguir cultivando los espacios educativos, la esperanza. También hicieron un llamado urgente, aspirados por pronunciamientos de la BED y el Pacto Global Educativo de la Iglesia, a construir una gran alianza sinodal entre la escuela y el hogar, compartiendo las convicciones de que la familia y la escuela deben estar del mismo lado de la cancha. El comunicado completo usted lo puede encontrar a esta hora en nuestra página web www.radiofealegrianoticias.com. 8:11 a.m. Recuerden que usted puede con nosotros interactuar, puede escribirnos a través de la mensajería de texto y el WhatsApp del 0424-555-3146. Allí nos deja su mensajito de texto o su mensaje de WhatsApp al 0424-555-3146, así como ya algunos de nuestros oyentes están reportando la sintonía, entre ellos Nani García y Jaime López. Un saludo para ambos, quienes ya están conectados con nosotros en las multiplataformas digitales. Vamos a la pausa, la primera, en el programa El Cardenal de las Comunidades. Al regresar, tenemos mucha más información para todos ustedes.
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2: 8:11.
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0: el año jubilar cromotano nos invita a valorar la familia. 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En el año 1651 se aparece primeramente al cacique y su esposa, y luego en la choza, el 8 de septiembre de 1652, se aparece al cacique, su esposa, la india Isabel y el sobrino del cacique. Por eso el acontecimiento cromotano nos debe llevar a valorar la familia, a rescatar la dignidad de la familia y defender la familia por encima de todo. Pidámosle a María Santísima en este año jubilar cromotano que cuide y proteja a nuestras familias.
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3: 8:17 minutos de la mañana, estamos de regreso con todos ustedes con más del programa El Cardenal de las Comunidades a través de esta, la señal de Radio Fe y Alegría 97.5 FM. Ya en este segundo segmento del programa vamos a proseguir con mucha más información, esta vez en el acontecer regional.
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3: Así es, vamos a la noticia regional. En el diario El Impulso, el decano de la prensa nacional titula hoy: industriales plantean actualizar la ley del trabajo y recuperar el talento joven para impulsar la productividad nacional. En el marco del foro Reingeniería Laboral en Tiempos de Transformación, celebrado este martes 15 de septiembre, en la sede de la Cámara de Industriales del Estado Lara, líderes del sector manufacturero y expertos en derechos laboral se reunieron para debatir los desafíos urgentes que afronta el aparato productivo venezolano. Durante el encuentro, los ponentes enfatizaron la necesidad de adecuar el marco normativo de trabajo, restablecer esquemas de remuneración competitivos y articular con el sector académico para retener y formar a la juventud profesional. Tito López, presidente de la Confederación de Industriales de Venezuela con Industrias, expuso la postura del sector fabril sobre la conveniencia de reformar la Ley Orgánica del Trabajo para adaptarla a la realidad económica actual del país, procurando un beneficio mutuo entre patronos y trabajadores que mejore la calidad de vida de sus familias. El dirigente gremial adelantó que parte de los hallazgos de la encuesta de coyuntura del primer semestre del sector industrial destacan el desempeño de los sectores prioritarios. Habló de la seguridad jurídica y la figura del paquete salarial. También se sumó a esta nota a Iván Mirabal Rendón, quien es actualmente el vicepresidente de la Sociedad Internacional de Derecho al Trabajo, quien ofreció un análisis técnico sobre el impacto de la seguridad jurídica y los modelos contractuales en la estabilidad del empleo y la viabilidad económica de las empresas. El especialista detalló el funcionamiento de este mecanismo y los efectos de su posterior revisión jurisprudencial. Además, hablaron del relevo generacional, una alianza académica para enamorar al talento joven. El bloque de empleabilidad y formación juvenil contó con la intervención de Marieta Gerard, presidenta de la Fundación de Educación Industria, Fundei, del Estado Lara, quien resaltó el rol estratégico que juegan las nuevas generaciones en la reconstrucción del tejido industrial frente a las secuelas dejadas por la migración. Gerard hizo énfasis en la práctica de profesionales cualificados e instó a tender puentes para recuperar y entusiasmar al talento emergente. Jóvenes, la empresa, la industria, el comercio y el emprendimiento están esperando por ustedes. No desaprovechen estas oportunidades. Son bastantes, para hablar en un lenguaje popular, las oportunidades de empleo, las oportunidades de hacer y formar parte de esta nueva dinámica que vive Venezuela y que se espera tenga y que se cuenta o se necesita contar con los jóvenes que hoy están en procesos de formación, aquellos que ya están graduados como profesionales, aquellos que aún no han comenzado sus estudios universitarios. Bueno, todos estos sectores están necesitando de sus talentos. 8:20 minutos de la mañana, seguimos con más información y en el marco del inicio del nuevo año escolar, el Sindicato Venezolano de Maestros advierte que el 70% de las escuelas no están aptas para el inicio de clases. Sin ver mal, el Sindicato de Maestros en el Estado Lara alertó que ante el inicio del nuevo año escolar, el 70% de las escuelas no se encuentran en condiciones para laborar, al tiempo que ratificaron que las actividades académicas iniciarán hoy miércoles 16 de septiembre, a pesar de que el Ministerio fijó el inicio el pasado 14. Yuli Segarra, presidenta de Sinvemal, ofreció este balance a propósito del inicio del nuevo año escolar. Además, hizo referencia a las problemáticas que se extienden no solamente en Barquisimeto, sino también en los municipios foráneos del estado Lara, donde pues, la infraestructura es una de las más afectadas. La presidenta de Sinvemal ratificó que la incorporación a las aulas se realizará hoy, 16 de septiembre, fundamentándose en el marco legal de la Ley Orgánica de Educación y la segunda convención colectiva de los maestros. 8:22 minutos de la mañana, seguimos con más información, pasamos al diario de Lara, la prensa. En el diario de Lara, la prensa titulan Alcaldía de Iribarren en conversaciones con el IPC para recuperar el Monumento al Sol. En los próximos días podrían iniciar las labores para restaurar el Monumento al Sol Naciente, obra creada por el artista plástico Carlos Cruz Díez en el año de 1989. Yanis Agüero, quien es actualmente el alcalde del municipio Iribarren, dijo que el pasado 11 de septiembre, su administración ya se había puesto en contacto con las autoridades nacionales y con la familia de Carlos Cruz Díez para explorar la posibilidad de empezar a recuperar esta obra emblemática. Dijo el alcalde que lo primero que hay que tener presente es que el Monumento al Sol es un patrimonio nacional y sobre eso hay una protección jurídica de una ley orgánica. Esto es importante, por eso hemos contactado no desde ayer, sino desde antes a quienes pueden dar la autorización. Agüero señala que con estos contactos que se iniciaron hace 2 meses atrás y que en los últimos días se había firmado 2 informes para que aprueben la visita de las autoridades nacionales y se den luz verde a los trabajos de recuperación, se habían mantenido. El alcalde menciona que desde su administración se han puesto en contacto con las familias del artista que se encuentran en el extranjero para tratar de gestionar los permisos. Bueno, lo cierto es que mientras todo ese proceso se da, a ustedes que han estado aquí en Barquisimeto y que conocen el Monumento al Sol o el Monumento al Sol Naciente, bueno, uno de esas grandes estructuras que es emblemática aquí en Barquisimeto, sepa usted que se cayó. Uno, mientras se esperaba una aprobación, según el alcalde, de los familiares de Cruz Díez, pero al parecer esto no llegó con tiempo y se cayeron. Esta es la versión oficial. Por cierto, este viernes estaremos allí en las inmediaciones del el Monumento al Sol Naciente. Vamos a estar conversando con un experto, también con los vecinos de la zona, para también escuchar la voz de la gente. Creo que hay mucha opinión que escuchar y que decir. Saludamos a Enrique Guerras, a esta hora en sintonía del programa, y a Mercedes Chambuco, que también se conecta con nosotros en las multiplataformas digitales. Lo cierto es que, continuando con esta nota, es que el Monumento al Sol Naciente, o el Monumento al Sol, como se conoce aquí, es una cromoestructura radial en homenaje al Sol, obra de Carlos Cruz Díez, que los larenses llamamos popularmente como el Monumento al Sol, comenzó a colapsar desde el 10 de septiembre y uno de los 32 paneles inclinados a 18 grados se dio como si tratara una crónica de una muerte anunciada. Mucha gente lo decía, se van a caer se van a caer y se callan. Ingenieros, arquitectos, artistas plásticos y cronistas alzaron su voz de protesta y manifestaron su tristeza porque a pesar de tener años denunciando el estado de desidia de una de las obras más grandes del maestro del color y del cinetismo, pues ni el alcalde, ni el gobierno regional, ni el gobierno nacional tuvieron al menos la posibilidad de recuperar rápidamente esta obra. A pesar de todo, bueno, se espera pues a ver qué se puede hacer con ese elemento o ese panel que está en el suelo y hay que recuperarlo. Bueno, esperamos que esto ocurra próximamente y que se pueda, además del Monumento al Sol Naciente, otros monumentos de la ciudad mantener, son parte de esa estructura del cual el visitante pues queda admirado. Bueno, no tanto para nosotros, que lo vemos constantemente, pero sí para el visitante que queda admirado por las obras que hay en nuestra ciudad, por los íconos que forman parte de nuestra idiosincrasia, por esos monumentos que son referencia, o de los que somos referencia a nivel local, nacional e internacional. Son las 8:26 minutos de la mañana. Saludamos a toda nuestra audiencia, a quienes están conectados con nosotros a esta hora, a través del 0424-555-3146. Saludamos a todos nuestros oyentes en este momento, a quienes están en las multiplataformas digitales, 0424-555-3146, 0424-555-3146. También saludamos a esta hora a nuestra red de reporteros y voceros comunitarios, siempre allí conectados con nosotros, a quienes están enviando sus reportes, 0424-555-3146. 8:27 minutos de la mañana, vamos a una pausa, se viene el avance informativo de Radio Fe y Alegría con las noticias nacionales. Y al regresar, volvemos con más del programa El Cardenal de las Comunidades, por aquí, por Radio Fe Alegría 97.5 FM.
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4: 8:26 minutos.
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2: 8:29 minutos.

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1: Miércoles 16 de septiembre, la primera mitad de este mes cerró entre apagones en casi todo el país. Unas cuatro fuertes fluctuaciones mata equipos, como le dice la gente, comenzaron a registrarse pasadas las 7 de la noche, luego de una hora con estos vaivenes eléctricos que acabaron con más de una nevera, televisores, aires acondicionados y otros artefactos. Varias zonas de Apure, Trujillo, Táchira, Barinas, Guárico, Falcón, entre otros, quedaron sin servicio eléctrico. Como casi siempre sucede con este tipo de eventos, desde Corpolec no hubo un comunicado oficial. Más temprano salieron varios reportajes que daban cuenta de una seria avería en el complejo hidroeléctrico Simón Bolívar, mejor conocido como el Guri. La unidad 17 quedó fuera de servicio por el desprendimiento de un anillo en la turbina tipo Francis en el Rodete. La falla limita la producción de las centrales de Caroachi y Macagua. Funcionan con el agua que se turbina desde Guri. Reportes también revelan que el 10 de septiembre la unidad 15 también tuvo una parada de emergencia. Actualmente Guri opera a menos del 60% de su capacidad, genera solo 6.141 megavatios de los 10.350 megavatios instalados. Con 7 de sus 20 turbinas inoperativas, se dejan de producir 4.209 megavatios, equivalente al consumo eléctrico conjunto de Barinas, Lara, Mérida, Táchira, Trujillo y Zulia. Mientras tanto, lo único que se escuchan son las quejas. Más información en los próximos minutos. Les acompañó Alexander Medina.
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3: ...8:33 minutos de la mañana, estamos de vuelta a esta hora con más del programa El Cardenal de las Comunidades. Ya llegamos a la segunda media hora del programa y bueno, estamos aquí compartiendo las noticias y las informaciones más destacadas del día en nuestra ciudad, en nuestro estado Lara y en Venezuela. Esto gracias a la Red Nacional de Radios de Fe y Alegría en el país. En esta segunda media hora conversamos de temas relevantes. Hoy, y como es costumbre, los días miércoles hablamos de educación. Está formalmente comenzando el nuevo año escolar y de inmediato nos vamos con la entrevista del día.
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3: Así es, vamos con la entrevista del día de hoy. Como todos los miércoles, recibimos aquí en Radio Fe Alegría a la profesora Luisa Pernalete. Ella es miembro del Centro de Formación e Investigación de Fe y Alegría. Además, coordina el proyecto Familias Promotoras de Paz. Muy buenos días, Luisa Pernalete. Un placer y un gusto que nos acompañe nuevamente en una mañana de un miércoles aquí en Radio Fe y Alegría. ¿Cómo estás?
4: Hola, buenos días, Rosender. Y aquí amaneció nublado, como creo que en buena parte del país. Mientras no se nos nuble la mente, estamos bien, ¿verdad?
3: Claro que sí, y algunas gotitas de agua, una lloviznita tenue, pero refrescando un poco la mañana de una noche y parte de la madrugada un poco calurosa. Pero bueno, hoy oficialmente, según las federaciones y los sindicatos, comienza el nuevo año escolar. Ya el ministerio había convocado desde el pasado lunes 14 de septiembre, pero bueno, ya arranca oficialmente el año escolar y bueno, es imperante para nosotros conversar del arranque de este nuevo año escolar. En tu columna semanal la has titulado Familia y Escuela del mismo lado de la cancha. Cuéntanos de este enfoque y de esta forma de juntar lo que es la familia y la escuela con un término propio del deporte.
4: Sí, bueno, Rosender. Ciertamente, bueno, aquí en Barquisimeto, por el que el día 14 fue día de la ciudad, ningún colegio abrió, ¿verdad? Y sin embargo, aunque el martes sí abrieron, de todos modos hay escuelas que no han podido comenzar porque todavía tienen problemas de infraestructura y tienen problemas de diverso tipo, ¿no? Pero bueno, decimos que en términos generales van a irse reincorporando durante la semana, ¿no? Claro, hay muchos muchachos que perdió su escuela, según UNICEF, 343, pero en 437 escuelas se cayeron totalmente. No sé qué planes temporales tiene el ministerio para darle educación, para darle escuela a esos 216.400 chamos que quedaron sin escuela porque se derrumbaron todas. Y luego hay un montón, según Secodap, hay 900 escuelas con problemas para arrancar. Bueno, esperemos que puedan arrancar, ¿no?
3: Aquí Sinbemal dijo que el 70% de las escuelas tienen problemas de infraestructura.
4: ¿70%?
3: En Lara. 70%. O
4: sea, ay, Dios, qué barbaridad, no sabía que fueran tantas. Feller ya tiene algunas, pero estamos haciendo arreglos para que puedan asistir. Por ejemplo, en Caracas hay una que todavía necesita arreglos, pero los niños van a estar yendo a una escuela de Felería que queda relativamente cerca, y bueno, por mientras se termina de arreglar la otra, porque las escuelas tienen que ser lugares seguros para el personal y para los niños, ¿no? Bueno, ¿por qué titulé mi columna así? Bueno, porque la educación es un derecho fundamental, ¿no? Sin educación, ni los niños ni los adolescentes tienen ni presente ni futuro, y ningún país sale de una crisis sin educación. Entonces es importante asumirlo como un derecho fundamental, como lo dice el artículo 103 de nuestra Constitución, pues, ¿no? Entonces, aislado, la escuela necesita mucho apoyo, pues, ¿no? Necesita alianzas, ¿no? Entonces, y nosotros decimos que la primera alianza necesaria es la escuela con la familia, porque tanto a la familia que manda a sus hijos a la escuela como nosotros los educadores que ahijamos a los chamos, porque nosotros nos convertimos en padrinos y madrinas de los niños y adolescentes que van a las escuelas, nos interesa formar buenas personas, buenos ciudadanos, nos interesa que los niños y los adolescentes desarrollen todos sus talentos. Entonces por eso esto tiene que ser una alianza importante, y como suelo decir, hay que cambiar de la parte de la escuela el dedo acusador, señor Rosender, su hijo es un desastre, por la mano extendida, señor Rosender, su hijo está un poco distraído, ¿qué vamos a hacer entre los dos para que podamos ayudarlo? Bueno, esa es la primera cosa para ponernos del mismo lado de la cancha, ¿no? Mano extendida y no dedo acusador, ¿no? En segundo lugar, bueno, ¿qué tiene que hacer la escuela? Tiene que conocer el contexto no solo de la ciudad y la comunidad donde está, sino también el contexto de las familias que está atendiendo, porque incluso los niños y adolescentes de familia, de estado, que no fueron afectados directamente por los terremotos, todos fuimos afectados por los terremotos, aun cuando no se nos cayera la casa, ¿no? Entonces tenemos que conocer el contexto de los niños y las niñas. ¿Sufrieron sus familiares algo en esos estados donde sí fueron afectados directamente? ¿Cómo pasaron esos días de los terremotos? Todavía hay gente con miedo, gente adulta, entonces también los niños, es bueno que cuenten cómo pasaron esos días de los terremotos y cómo pasaron las vacaciones. Pues no podemos llegar al el primer día de clase de una vez con contenido, sino conversar para conocer su contexto y bueno, y poder ayudarles con diversas estrategias a que puedan sentirse bien, qué esperan del año escolar. Eso también es importante, ¿no? ¿Qué esperan del año escolar? ¿Qué les gustó del año pasado y qué quisieran para este año, ¿no? Luego de conocer los contextos, es necesario, los primeros días de clase, por lo menos en la primaria, se suelen hacer acuerdos de convivencia, que no es que lo hace el director, lo hace el grupo del aula. Acuerdo de convivencia es que vamos a aceptar como bueno y que no vamos a aceptar como bueno, que vamos a rechazar. Y además, ¿qué sanciones? Eso lo deben decir los niños. El maestro puede aportar algo, pero lo deben decir los niños y los adolescentes. Y estos acuerdos de convivencia deben conocerlo también las las mamás y los papás, ¿no? O sea, recuerdo que esto no es un asunto del equipo directivo, que aquí están las cosas. La escuela tiene sus normas, pero también cada salón hace sus acuerdos de convivencia. Esto es muy importante para estar del mismo lado de la cancha, ¿no? Luego, algo que es una palabra clave, la coherencia en el discurso y en las normas que vamos dictando, ¿no? Si, por ejemplo, en la escuela solemos decir que los conflictos interpersonales hay que resolverlos de manera pacífica. O sea, no es que cualquier cosa nos caemos a golpe, no, sino vamos a ver qué fue lo que pasó y entonces trabajarlo de manera pacífica. Eso se tiene que trabajar tanto para los problemas que tengamos en los pasillos, en el patio de recreo, como en el salón de clases, ¿no? Ah, si eso lo decimos en la escuela, entonces en la familia no le pueden decir, si a ti te dan, devuélvelo. No, no, no, porque entonces el niño está entre dos discursos que son contrarios, ¿no? Entonces hay que ponerse de acuerdo y tener coherencia, sobre todo en este asunto de las normas de convivencia, ¿no? Eso es muy importante, pues, ¿no? Hay otro elemento que yo lo subrayo para el equipo del colegio, ¿no? La flexibilidad tomando en cuenta el contexto nacional. Ya lo decía Alexander Medina de lo de los apagones, pues, ¿no? Y también el problema del agua. Hay zonas del país en donde el problema del agua se ha convertido en un problema casi estructural, como Sucre, ciertas zonas de Sucre, como ciertas zonas del Nueva Esparta. Entonces, y bueno, y también a veces los papás no tienen suficiente dinero para comprar los uniformes y los útiles. Entonces, debe haber la flexibilidad de parte nuestra, de parte de la escuela, de que el niño venga los primeros días, mientras se compre el uniforme, que venga con cualquier franela, y si no tiene agua, pues como está pasando en Nueva Esparta, por lo menos así terminó el año Nueva Esparta, sin agua, entonces los niños iban con cualquier cosa. La directora nuestra le decía, vengan como sea, lo importante es que vengan, ¿no? Pero igual con los útiles, bueno, que vayan con un cuaderno y un lápiz, lo importante es que el niño se presente en la escuela, ¿no? Eso es importante, la flexibilidad. Y quiero subrayar que también la familia puede ser un gran apoyo para el aprendizaje. No se trata de que la mamá se convierta en maestra. La mamá puede ayudar con las tareas y eso, pero no se trata de que se convierta en maestra, sino que hay ciertos elementos que ya se ha comprobado, no solamente lo hemos comprobado nosotros en experiencia que hemos tenido, sino también ahora lo dicen expertos como la gente de PISA, esta prueba internacional estandarizada para medir cómo está la lectura, las matemáticas y la ciencia. Si cuando el niño o el adolescente regresa del colegio, la mamá, el papá, los dos, mejor si son los dos, le preguntan, bueno, ¿cómo te fue? ¿Qué aprendiste? Esa pregunta de qué aprendiste le indica al chamo que su papá y su mamá están interesados en su aprendizaje. Entonces, eso nosotros lo hicimos como ensayo allá en Ciudad Guayana en una escuela, y al mes los niños estaban mejorando su aprendizaje porque había interés por parte de la familia, pero eso también lo dice ahora los expertos de PISA en unos elementos que han salido en estos momentos. Entonces, es necesario que se le pregunte al niño o al adolescente cuando regrese, bueno, ¿qué te gustó? ¿Qué no te gustó? Eso también previene la posible acoso escolar que haya, sin minimizar las quejas de los muchachos. ¿Cómo te sientes? ¿Qué amiguitos tienes? ¿Tienes nuevos amiguitos? ¿Tienes los mismos del año pasado? ¿Y qué aprendiste? Aunque uno a veces no entienda qué es lo que le está diciendo el muchacho, pero solo esas preguntas ayudan al comportamiento del muchacho, ayudan a prevenir violencia y ayudan al aprendizaje del muchacho. También este año es necesario ponerse de acuerdo con el tema de los celulares y las tabletas, ¿no? Hay países como Australia, Finlandia, Japón, Noruega, que yo sepa, pues están limitando el uso de, o hasta prohibiendo el uso de celulares en el colegio, están limitando el uso de las pantallas, están volviendo a libros, a textos escritos, porque dicen que la pantalla estaba estropeando el cerebro de los muchachos, los estaba aislando también. Entonces hay que ponerse de acuerdo con este tema de los celulares y también que los papás y las mamás sepan que en otros países eso se está limitando también, ¿no? Y a ver si se me olvidó algo. Sí, una cosa muy importante. De reconocer ambas partes, los esfuerzos que se están haciendo por la educación de los muchachos, ¿no? Por un lado, la escuela debe reconocer los esfuerzos de las madres y los padres, levantarse muy temprano, bueno, y cuando no hubo luz, entonces, bueno, cómo hacer para tenerlos a tiempo, a pesar de que durmieron mal, o cuando no hay agua. O sea, reconocer los esfuerzos de los papás y las mamás para que los muchachos vayan a la escuela. Y por otro lado, el papá y la mamá, reconocer los esfuerzos de los maestros que siguen perseverando a pesar de los bajos salarios de la mayoría de las escuelas públicas y de las escuelas subsidiadas. También hay escuelas privadas que pagan muy bien, pero eso no es la mayoría, ¿no? Entonces, reconocer el esfuerzo que hacen unos y otros es una cosa muy importante. Y bueno, y pues yo pues resumo en una de mis estrofas que tengo por las alianzas: necesitamos tener alianzas para educar y dar esperanza. Bueno, esa es mi columna de esta semana. Ah, por cierto, la Conferencia Episcopal, la Comisión de Educación, presidida por nuestro amigo Monseñor Curiel, sacó ayer su comunicado de inicio de clases. Sí. Habla también de la importancia de estar del mismo lado de la cancha. Me citan a mí, por cierto. y hablan de la importancia de mejorar los sueldos de los maestros, de la importancia de que todo el mundo se reincorpore. Yo creo que tenemos que convertirnos todos en observatorio escolar para saber qué muchachos nos están yendo a la escuela. Bueno, esa es mi columna y es bueno. Ya yo sé que Fe Alegría, la red de emisoras, ha estado difundiendo el comunicado de la Conferencia Episcopal. Ojalá el fin de semana lo lean también en las parroquias. Bueno, sí. Eso es Rosender.
3: Ya lo compartíamos en el inicio del programa, este comunicado. Bueno. Ya está en la página web de Radio Fe Alegría Noticias. Sí, sí. Y bueno, pareciese que son muchas cosas, ¿no? Las que se necesitan para el nuevo año escolar. Pero creo que esta primera semana en la que tú sugieres que se haga más que hablar, escuchar al docente, escuchar al niño, niño, adolescente, al joven, a la familia que viene llegando, a los mismos maestros, ¿verdad? Los directivos, más que hablar, tienen que escuchar. Creo que eso es un ejercicio importante para saber cómo está el contexto, cómo está la familia, cómo está la comunidad, en fin. ¿Cómo está todo lo que está en torno a la institución educativa y al proceso de enseñanza-aprendizaje? De allí se sacarán muchos elementos seguramente para reajustar todos los planes que traen los directores y las autoridades. Por cierto, hoy es la misa de apertura del nuevo año escolar de los colegios católicos aquí en el estado Lara. Nos dicen por acá que Monseñor Polito Rodríguez Méndez presidirá esta misa hoy miércoles 16 a las 9 de la mañana en la Curia Arquidiocesana. Y luego se hará la Lectio Inauguralis del año escolar con una ponencia que se llama La Nueva Clase de Dirigente de Venezuela con Conciencia Cristiana y Ciudadana, de parte del padre, el doctor Johnny Zambrano. Esto será hoy a partir de las 9 de la mañana en la Curia. Bueno, interesante, ¿no? Porque los colegios católicos también están en todo ese proceso de arrancar hoy el año escolar. Luisa Pernalete, gracias por acompañarnos, por compartir con nosotros tu columna semanal, que también pueden leerla en nuestra página web y en tus redes sociales. Feliz miércoles para ti.
4: Igual para ustedes, y que tengamos buena semana. Yo estoy saliendo para Caracas a una actividad y vuelvo el viernes, pero la próxima semana nos volveremos a ver, si Dios quiere.
3: Claro que sí. Feliz viaje para ti. Conversábamos con la profesora Luisa Pernalete, parte ya del equipo de Radio Fe Alegría, todos los miércoles nos acompaña y pues comparte con nosotros un enfoque de lo que tiene que ver con la educación, y ella habla esta semana de la familia y la escuela, que deben estar del mismo lado, no puede ser una cosa diferenciada, sino juntos, para levantar la educación en Venezuela. Pausa, ya venimos con más del Cardenal de las Comunidades por aquí, por la señal de Radio Fe Alegría.
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0: 8:49.
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2: 8:55 minutos de la mañana. Este es el Cardenal de las Comunidades. Estamos en vivo a esta hora a través de la señal de Radio Fe y Alegría. Ya en este último segmento del programa vamos a leer mensajes de texto y WhatsApp a través del 0424-555-3146. Nos dicen por acá, saludos, José Castillo, vecino de la carrera 14, entre con calle 25. Dice, les envío por esta vía la problemática que estamos padeciendo los vecinos de esta zona. Hay un espacio donde se disponen desechos sólidos hasta la fecha. Debido a una problemática con la frecuencia de recolección, se ha acumulado la basura en el sector y se ha creado un foco de contaminación. Carrera 14 con calle 25. Atención a las autoridades con competencia, en este caso a la municipalidad, quienes deben pasar por la carrera 14 con calle 25. José Castillo, esta hora. También nos escriben. Buenos días, saludos en la comunidad 5 de julio. Ya nos cortaron la luz a las 8:26 de la mañana, tempranito. Por acá no, eso no lo, nos lo reporta Froilán Ortiz. Raúl García desde Macías Mujica nos envía un mensaje, nos dice buenos días, la enseñanza de hoy voy a seguir creyendo, aunque la gente pierda la esperanza. Dice, claro que sí. Hay que seguir creyendo, a pesar de toda la dificultad que pueda verse y darse. Colapso de cloacas en la comunidad de José Gregorio Hernández, en el oeste de Barquisimeto, Alcides Pérez, reportando a esta hora de la mañana. Gustavo Álvarez, buenos días desde Duaca. Estamos cada día peor, los servicios están peores, sobre todo con la luz y el aseo. Hay un regulamiento de luz, queremos el cronograma, de manera que sepamos cuándo nos van a quitar la luz y planificar nuestra vida. El aseo urbano tiene 3 semanas que no pasa. Y en el sector, por ejemplo, como Pueblo Nuevo o Barrio San Juan, Calle Nueva, no tienen agua, dice por acá. Y pare de contar, Gustavo Álvarez, líder comunitario de Duaca en la Perla del Norte. Nos despedimos, se nos acabó el tiempo. Gracias a todos los que se comunicaron con nosotros y nos enviaron su mensaje de texto a través del 0424-555-3146, a quienes se conectaron en nuestro canal en YouTube, Radio Fe y Alegría Barquisimeto, en nuestras redes sociales, arroba Radio Fe y Alegría BQTO. Saludos a toda nuestra audiencia. En la dirección de la estación estuvo la profesora Raiza Mogollón, producción general Joamir Noguera, asistencia de producción y redes sociales Josimar Pereira y Fernando Rivas, quien tuvo el gusto y el placer de acompañarles hasta esta hora de la mañana, Rosender Evíez. Que tengan un feliz y bendecido día miércoles 16 de septiembre de este año 2026. Quédense en sintonía del programa Compartiendo, de la red cooperativa Secose Sola, que comienza en unos minutos.
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3: Ocho y 57 minutos.
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Muy buenos días, hoy miércoles 16 de septiembre estamos de nuevo conectando con todas las personas que lo hacemos de lunes a viernes de 9 a 10 de la mañana a través de Radio Fe y Alegría 97.5 FM. Hoy estamos de nuevo en nuestro programa Compartiendo.

0: lideró las listas en Italia por 6 semanas consecutivas en el año 1961. Julio Iglesias, en 1976, la incluyó en uno de sus álbumes. La letra narra a un trabajador que pasa las noches de forma incansable, moliendo café, mientras sufre por una pena de amor.
1: Así es, Alex. Mientras sufre por una pena de amor, moliendo café. Así arrancamos esta mañana, el día de hoy. Bien, recordamos que el programa Compartiendo llega a través de ustedes por la radio Fe y Alegría 97.5 FM. En la dirección de la emisora, la profesora Raiza Mogollón. En la coordinación general, el licenciado Rosender Evíez. En la producción de radio de Fe y Alegría en Barquisimeto, el profesor Joamir Noguera. Este programa es producido por el amplio equipo de comunicación de la red Secocesola. Hoy le estaremos acompañando a Alexander Domínguez y quien les habla, Félix Araque. El día de hoy con un programa bastante interesante, Alex.
0: Sí, muy interesante, Félix. Como estaba diciendo anteriormente, esta hora vamos a disfrutar de una entrevista llena de información. Para que sepamos, todo el mundo agrícola no estamos solo. Hay personas que se interesan también por los temas de mejoramiento genético y también poder obtener un producto de mejor calidad a través de su producción. También vamos a tener varias secciones, como siempre lo hacemos en nuestro programa, en la sección Cuéntame quién es, también en nuestra sección Rápido y Sabroso y la sección Somos Naturaleza.
1: Así es, Alex, es para el final de nuestro programa, así que no se despeguen de la sintonía de Compartiendo, porque al final también tendremos esa rica segmento que siempre nos gusta, como lo es Rápido y Sabroso. Por ahora, nos vamos con un Cuéntame quién es de Teresa Carreño, así que escuchemos.
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3: Teresa Carreño.
4: Teresa Carreño fue una extraordinaria pianista, mezzosoprano y compositora venezolana que vivió entre el siglo XIX y el siglo XX.
3: Fue considerada una de las pianistas y compositoras más importantes del mundo en una época en que era insólito que una mujer fuera una artista profesional.
4: Teresa Carreño nació en Caracas el 22 de diciembre de 1853. Su padre fue el músico y maestro Manuel Antonio Carreño, sobrino de Simón Rodríguez.
3: La madre de Teresa Carreño fue Clorinda García, prima hermana de María Teresa, esposa del libertador Simón Bolívar, y en honor a ella fue que la bautizaron como María Teresa.
4: Manuel Carreño, su padre, creía en la importancia de la preparación por igual de mujeres y hombres. Era un educador de avanzada en la conservadora Caracas del siglo XIX.
3: Su papá fue su maestro de música. Antes de que cumpliera los 5 años de edad, Teresita practicaba usando más de 500 ejercicios preparados especialmente por su padre. Estos ejercicios le brindaron una sólida base como ejecutante del piano.
4: En 1862, la familia Carreño García abandona Venezuela huyendo de la Guerra Federal. Se mudan a Nueva York, donde siguió sus estudios con los mejores músicos de esa ciudad.
3: A los 6 años, compuso su primera obra, un vals dedicado a uno de sus maestros.
4: Antes de cumplir los 9 años, Teresa dio su primer concierto público. Causó tal sensación que en solo 2 meses la invitaron a 5 presentaciones en diferentes auditorios de Nueva York.
3: A los 9 años, debuta como solista con la Orquesta Sinfónica de Boston y con la Filarmónica de Londres.
4: Cuando tenía 10 años de edad, Teresa Carreño fue invitada por el presidente Abraham Lincoln a darle un concierto privado en la Casa Blanca.
3: A los 13 años va con su familia a París. Allí conoce a los compositores más famosos de su época. Tuvo la oportunidad de tocar con Franz Liszt, considerado uno de los mejores pianistas de todos los tiempos. Liszt quedó asombrado con la calidad interpretativa de la niña Teresa Carreño.
4: El compositor italiano de ópera Rossini y la cantante Adelina Patti la motivaron para que cursara estudios de canto. Así lo hizo y posteriormente Teresa debutó como mezzosoprano.
3: Teresa Carreño se casó 4 veces. La primera vez con Emil Soret y tuvo su primera hija, Emil Soret Carreño.
4: Se divorcia y casi al mismo tiempo fallece su padre, Manuel Carreño. Teresa entonces confronta serias dificultades económicas. Se ve obligada a dejar a su hija Emil al cuidado de una amiga alemana. Al poco tiempo, esta amiga

0: adopta a la niña de forma definitiva.
1: Su segundo matrimonio fue cuando tenía 23 años. Se casó con el barítono italiano Giovanni Tagliapietra y fundan una empresa de conciertos. De este matrimonio, Teresa Carreño tendrá tres hijos, Lulú, Teresita y Giovanni.
0: A la edad de 32 años, viene a Venezuela a dar su primer concierto en el país.
1: En 1887, regresa de nuevo a Venezuela. Fue invitada por el presidente Guzmán Blanco para organizar una temporada de ópera en Caracas. El público caraqueño boicoteó su presentación por tratarse de una mujer divorciada. Algo imperdonable para la conservadora sociedad de ese entonces.
0: En 1889, Teresa se divorcia nuevamente y se va a Alemania con sus tres hijos. Allí se convierte en solista de la Orquesta Filarmónica de Berlín y se consagra como concertista de fama internacional.
1: Se casó por tercera vez con el pianista Eugene D'Albert, con quien tuvo dos hijas, Eugenia y Hertha. A la edad de 49 años, se casó por cuarta vez.
0: En 1914, Teresa Carreño se regresó a Nueva York, donde murió el 12 de junio de 1917. Tenía 64 años.
1: A lo largo de sus más de 50 años de vida artística, se presentó en los mejores teatros de Europa, América, África y Australia.
0: Compuso más de 40 obras y también dejó un sinnúmero de grabaciones. Estamos escuchando de fondo el vals Mi Teresita, dedicado a una de sus hijas.
1: Las cenizas de Teresa Carreño fueron traídas a Venezuela en 1938 y reposan en el Panteón Nacional desde 1977.
0: La primera vez que el Correo de Venezuela imprimió una estampilla con el rostro de una mujer fue en 1938, precisamente para honrar a Teresa Carreño.
1: En reconocimiento a esta caraqueña universal, el principal complejo cultural del país y segundo en importancia en Sudamérica, inaugurado en 1983, lleva su nombre, Teatro Teresa Carreño.
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0: Acabamos de escuchar en nuestro programa compartiendo la sección Cuéntame Quién Es, esta vez con Teresa Carreño, esta mujer que fue una de las pioneras en la música venezolana, que trascendió y transmitió todos esos dones que puede tener una persona en la música en el futuro.
1: Bien, y nos vamos a un espacio publicitario y ya continuamos con nuestro programa compartiendo.
2: 9:13.
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0: Bueno, seguimos con nuestro programa compartiendo en estos momentos. Vamos a escuchar una entrevista que fue realizada por la compañera Narayana Torres a los profesores que son parte del grupo de investigación y consultoría agrícola, que tiene por nombre Agriforzana. Estos profesores, Sumilde Lugo y Jimmy Díaz. Así que vamos a escuchar toda esta información importante para el mundo agrícola.
1: Buenos días. Para nuestro programa Compartiendo, el día de hoy vamos a estar conversando de la salud de nuestros cultivos y cómo protegerlos de las enfermedades que pueden ponerlos en riesgo. Para este tema nos acompañan desde el estado de Mérida dos profesores que son parte de Agriforzana. Ellos más adelante nos van a ir explicando y detallando acerca de ello. Les estoy hablando de Sunilde Lugo y Jimmy Díaz. Bienvenidos a Compartiendo.
2: Bueno, muchísimas gracias al programa Compartiendo desde la cooperativa Secosesola. Gracias por la invitación, por estar. Estamos, como dice usted, estamos visitando desde la ciudad de Mérida, y el grupo de Agriforzana pues es un grupo de especialistas profesionales que nos encargamos de la salud de los cultivos, tanto de interés agrícola como también de interés ambiental, y también en la parte forestal, bosques, ¿no? Porque van de la mano, aunque a veces pensamos que no están tan de la mano, pero la agricultura y la parte forestal de bosques están de la mano. Entonces nos encargamos de la salud tanto de los cultivos como de los bosques, para nosotros lograr esa sinergia y complementar que requieren nuestros cultivos.
3: Muy buenos días, estimado público. Agradecidos con el sector de Secosesola, con ese equipo de trabajo tan maravilloso y con esa actividad tan importante que están realizando a nivel de las comunidades y de los diferentes estados que han conformado en Secosesola. De verdad que para nosotros es un honor estar trabajando con ustedes, intercambiar información con ustedes, los productores que día a día producen los alimentos y que llevamos cada día a nuestra mesa. La idea es hacer ese compartir, ese intercambio de información, de tal forma de ofrecer a la comunidad, a los comensales, productos de calidad desde el punto de vista agrícola, lo más saludable, reduciendo la contaminación del ambiente y de la mejor manera y apetecible para todos.
1: Cuando hablaba hace unos segundos acerca de la salud de nuestros cultivos, me refería a que ellos están dando un curso para los productores que son parte de la red Secosesola acerca de las enfermedades de importancia económica en los cultivos. Y un poco para que podamos hablarlo de manera sencilla y quienes nos están escuchando desde la casa entender de qué se trata eso de las enfermedades de importancia económica, ¿a qué lo llamamos y cómo se lo explicamos a aquellas personas que nos están escuchando?
2: Sí, nosotros tenemos el objetivo de intercambiar con los productores acá de los estados que son miembros de la cooperativa, y la idea es nosotros cómo minimizar o mitigar el impacto que tienen las enfermedades en los cultivos. Por cierto, es una de las principales limitantes que tienen acá los cultivos. Muy buena producción de tomate, de papa, de cebolla, todos los productos importantes en la dieta del venezolano, ¿no? Entonces la idea es nosotros intercambiar con este grupo de productores, cerca de 50 productores con el que estamos haciendo el intercambio, la forma de nosotros entregar herramientas precisas, oportunas, que permitan pues frenar ese tipo de enfermedades, plagas, enfermedades que están afectando los cultivos.
3: Esta es una actividad que se programó conjuntamente, ¿verdad?, con el equipo de Secosesola, y está intitulada Enfermedades en Cultivos de Interés Agrícola. La idea es conversar con los productores acerca de cuáles son los problemas sanitarios que ellos puedan tener mediante este curso que se está dictando, y posteriormente evaluar las maneras y las alternativas de manejo que puedan existir. La idea es que ellos conozcan, traten de identificar un poco ante qué situación tienen enfrente cuando tienen un sistema de producción, para hacer un uso más racional y más eficiente del manejo que se le vaya a aplicar.
1: Ahora, cuando decíamos lo de las enfermedades, uno se enferma, uno, el ser humano se enferma. Pero ¿cómo es eso de las enfermedades en nuestras plantas?
2: Sí, nosotros cuando hacemos un recorrido, nuestros productores se acercan a nosotros, comienzan a observar en sus plantas algunos síntomas que no son normales. Entonces comienzan a aparecer algunas manchas, algunas deformaciones. Entonces, ¿de qué se trata esta formación? De comenzar a identificar estos organismos que están causando estos problemas, y esa recomendación va a ser mucho más específica. Nuestra agricultura es altamente dependiente del uso de los agrotóxicos, de los agroquímicos. Entonces, nosotros tenemos como objetivo hacer un uso inteligente de estos recursos, de estas herramientas. Nosotros encontramos en este grupo de productores amplia experiencia en estos cultivos, ¿no? Ya vienen haciendo manejo integrado de plagas y enfermedades con la utilización de otras herramientas como el control biológico y todo esto. ¿En qué se traduce todo esto? Se traduce en que están entregando, están ofreciendo entonces un producto de altísima calidad con valor biológico y que el consumidor puede comprarlos, obtenerlos con toda la confianza, porque son alimentos que están para el consumo humano. Entonces, ¿cuál es la idea de esto? Que nosotros minimicemos el uso desproporcionado, el uso de químicos, que los vamos a usar, pero en el momento preciso y en el estadio preciso para nosotros poder emplearlos y utilizarlos. Eso se traduce en una menor contaminación y una estructura de costo mucho más ajustada, ¿no? Para poder ofrecer un producto en mejor precio, pues, a los consumidores.
3: Adicional, parte del objetivo es mostrarle a ellos, ¿verdad?, que existen, las enfermedades pueden ser causadas por diferentes microorganismos, así como al humano, que pueden ser por hongos, por bacterias, por virus, por nematodos, y también hay problemas ambientales. Entonces, la idea es que ellos, en parte, aprendan a diferenciar ante qué situación están para poder hacer parte de ese manejo que el colega Jimmy lo estaba mencionando. Y la idea es hacer un manejo integral, un manejo agroecológico que no sea de dependencia solo de químicos. Y aquí hay algo muy importante, que hay productores dentro de la misma cooperativa que producen controladores biológicos, como es el caso del tricoderma. Y hacia eso es hacia lo que se quiere trabajar, y ya vemos que lo han ido avanzando de una forma muy importante. Eso es parte del plan de formación que nosotros como Agriforzana realizamos. En el estado de Mérida se dicta un diplomado que tiene una duración aproximadamente de 6 meses y asisten participantes de diferentes estados. Y la idea es abordar eso, las enfermedades de los cultivos, pero no solamente ellos, sino también conocerlas, cómo controlarlas, cómo hacer, realizar las aplicaciones, las aspersiones, todo es todo un paquete completo, pero intercambiando con los productores, porque ellos tienen una información muy valiosa, muy importante, que cada día le van sumando al trabajo que también nosotros vamos haciendo. Asimismo, estamos dictando cursos que se organizan con las comunidades, con empresas, y se atienden por solicitud de igualmente lo que es la parte de asesorías. Entonces, somos un equipo de trabajo muy compenetrado con la parte de la protección vegetal, porque incluiríamos todo lo que es la parte de aspectos fitosanitarios, enfermedades de plantas, de manera bastante integral.
1: Sí, por eso decía lo de que es un tema muy interesante, porque las plantas son seres que están vivos, y que a veces uno no se imagina que una planta se puede enfermar. Y me llamaba mucho la atención tanto lo de los síntomas como los factores que pueden influenciar para que en este caso el cultivo se enferme, porque decían hace unos segundos que también el clima puede afectar a esa enfermedad. ¿Cómo nos pueden detallar un poco más allí?
2: Sí, nosotros estamos observando no solo acá en Lara, también Mérida, Táchira, Trujillo, Barinas, en todos los estados acá del occidente, estamos viendo los impactos del cambio climático en los cultivos. Por ejemplo, un cultivo que en Mérida, el caso de Mérida, está sintiendo esos impactos es el tema de café. Se están presentando precipitaciones abundantes, fuertes, en 20, 25 minutos, un palo de agua torrencial en 20, 25 minutos. Y después el agua no aparece más en 3, 4, 5 semanas. Entonces las plantas están sufriendo un estrés hídrico. Eso, por supuesto, ese estrés hídrico, bien sea por mucha agua o por deficiencia de agua, genera cambios en su fisiología. Entonces, el ciclo de vida de la planta, que es crecer con la expresión floral y el fruto, pues se está viendo cortado, pues. Cuando caen esos palos de agua, la flor del café pues se cae, y entonces no logramos tener nosotros una cosecha de café. ¿Cuál es nuestra recomendación? ¿Hacia dónde estamos nosotros colocando nuestro objetivo? A tener sistemas productivos altamente resilientes, es decir, que tengan una altísima capacidad de cicatrización y adaptación, porque el cambio climático pone en riesgo nuestra producción. Entonces, nuestras unidades de producción, es uno de los principales mensajes que estamos dejando, tiene que ser diverso en el número de cultivos que tenemos, pero también entra la diversidad económica. Entonces, así vamos a tener nosotros unidades de producción con producción que logran nuestros productores y campesinos lograr satisfacer sus necesidades primarias, porque la agricultura debe ser eso, una actividad que sea económicamente rentable, ambientalmente respetuosa y socialmente justa.
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0: Bien, y de regreso a nuestro programa Compartiendo, y escuchamos a la profesora Sumilde Lugo y al profesor Jimmy Díaz, ambos profesores de Agriforzana. También en este taller que estaban realizando en la red Seco Sola, y bien importante porque, bueno, estos talleres nos lo vamos brindando, esa oportunidad también a las cooperativas de producción agrícola que están integradas a la red, y un poco para ampliar el conocimiento sobre alguna siembra o tipo de siembra, y también, por supuesto, un taller bastante amplio de bastante conocimiento. Alex.
1: Nos vamos en estos momentos a un espacio musical, luego vamos a seguir con la segunda parte de esta entrevista. Por ahora vamos a escuchar Zum Zum, interpretada por Juan Miguel y La Melodía, y compuesta por el mismo Juan Miguel. Escuchemos.

0: 28 minutos.
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3: Seguimos escuchando nuestro programa compartiendo. En estos momentos vamos a escuchar la segunda parte de la entrevista realizada por Narayana Torres a esos dos profesores que forman parte de la Universidad La ULA y están promoviendo cursos y talleres para la investigación y de esta manera desarrollar un mejor alimento para toda la población.
4: Continuamos con más de nuestro programa Compartiendo. El día de hoy nos encontramos con la profesora Sunilde Lugo y el profesor Jimmy Díaz, ambos parte del Centro de Investigación y Formación Agriforzana que está en el estado Mérida. Nos están visitando en Barquisimeto, hablando un poco también acerca de la importancia que tiene la salud de nuestros cultivos y cómo protegerlos de enfermedades que puedan ponerlas en riesgo. Quisiera que en esta parte del programa hablar un poco en cómo afecta el hecho de que un cultivo se enferme, cómo afecta en el precio de la fruta, de la verdura, qué tanto alimento puede perder o por no dar una atención a tiempo a ese cultivo.
5: Muy bien. En el caso de las enfermedades en los cultivos, es importante que se aborde a tiempo el manejo de la misma, porque dependiendo del tipo de enfermedad puede causar una pérdida de un 15, un 50, un 70% hasta la pérdida total del cultivo, dependiendo del patógeno que esté presente. Y eso es algo de muy importante que los productores saben y es algo que hemos hecho bastante hincapié ahorita. ¿Qué quiere decir eso? Que a medida que los costos de producción se incrementan, porque si se presenta una enfermedad, el productor trata de controlarla, pero muchas veces por desconocimiento hace uso de algunos productos que no son los más recomendados y hacen unos gastos exagerados, lo que eso repercute en el costo de producción. Aunado a eso, muchas veces en las épocas del año, de acuerdo a la época, si es una época de invierno, ¿verdad?, se presentan unas determinadas plagas, ya hablando del término plaga, sea hongos, bacterias, virus, nemátodos. Al presentarse ese tipo de patógeno, resulta que hay que tomar unas medidas preventivas. Hacia eso es hacia los que estamos trabajando con los productores. Porque ¿cómo es la montaña de la oferta y la demanda? Que si hay mucha demanda, pero hay poca oferta, porque hay muchas lluvias, hay problemas sanitarios, problemas ambientales, no están las condiciones dadas para producir en el estado donde estamos ahorita. Ese rubro resulta que al traerlos de otros sitios, eso incrementa los costos. Entonces, el costo de ese determinado producto se incrementa y por lo tanto el consumidor lo tiene que adquirir a mayor costo. La idea es tratar de hacer una producción consona con los requerimientos que se tienen y si se tiene alguna demanda para otros estados, también satisfacerla. Porque hay algunos rubros que son como prioritarios por regiones, porque las condiciones climáticas son más favorables. Por ejemplo, el rubro de la papa es uno de los rubros que se da muy bien en la zona de Mérida, Táchira, Trujillo y la zona alta de Lara. Entonces, los estados que surten y abastecen al país con este tubérculo serían estos estados. Entonces, la idea es garantizar el producto durante todo el año, cada uno de los rubros, pero parte del trabajo que estamos haciendo ahorita con los productores es esa, tratar de mitigar los problemas sanitarios y reducir y hacer el mejor uso de los productos de manera integrada, haciendo uso de productos biológicos, extractos naturales, productos químicos, porque no se quiere decir que no lo vayan a utilizar, pero que se utilicen en el momento indicado, la dosis adecuada y de la manera que debe aplicarse, ¿sí?
4: Así como cuando uno se enferma, el ser humano, que por lo general uno se vacuna para prevenir ciertas enfermedades, en la agricultura también hay este tipo, las llamaría yo, vacunas para prevenir que el cultivo se enferme y que el productor en este caso más adelante no tenga que recurrir a una medicina más pesada o más fuerte que termine afectando también a ese cultivo.
6: Sí, sin duda alguna, ¿no? Nosotros, por ejemplo, en el caso de la profesora Sunilde, ella tiene una amplia experiencia en el tema de nemátodos, que son unos gusanitos planos microscópicos que atacan siempre la raíz de las plantas. En el caso mío, pues tengo alguna experiencia en el tema de hongos, que ataca más que todo la parte foliar y también algunas partes del cuello de la raíz y todo esto, ¿no? Cuando nosotros aprendemos a identificar cuál es el organismo que está afectando a la planta, podemos hacer una recomendación mucho más específica. Por lo general, nuestra agricultura es como a ciegas, entonces aplicar un tratamiento muchas veces echándole mano a la suerte, ¿no? Entonces la idea es que nosotros aprender a identificar el organismo que nos está afectando y en base a esa identificación y a esa determinación hacer una recomendación mucho más objetiva y específica. ¿Qué trae eso como resultado? Bueno, que vamos a tener cultivos mucho más sanos, donde no vamos a hacer el uso excesivo de químicos ni de plaguicidas y por consiguiente vamos a tener un alimento de mucho valor biológico, mucho valor nutricional y que no vamos a encarecer los costos de producción. Entonces, si nosotros hacemos toda esta matriz de opciones, pues vamos a poder entregar un producto sano, limpio y a un precio justo.
4: Este es un tema que, bueno, quienes se dedican a la producción agrícola, pues a medida que van adentrándose en el mundo van conociendo más. Pero en el día a día, en el ciudadano común que tiene su vivero, que tiene su jardín, que nota ciertos síntomas como lo mencionábamos en la parte anterior, ¿cómo puede hacer para también mantener el cuidado de ese cultivo, de ese jardín que tiene en su casa?
5: Es importante a todos los productores realizar siempre un análisis de la parte de suelo, tanto de la parte de fertilidad, porque le va a decir cuáles son los requerimientos que tiene el cultivo que él va a establecer y que tiene disponible ese suelo, como de la parte fitosanitaria, porque le va a permitir conocer qué tiene en ese suelo, si hay algunos hongos, algunas bacterias, algunos nemátodos, algunos insectos que pueda ser que sean los que atacan al cultivo que él va a establecer. Entonces, uno siempre le dice, hacer el análisis, porque eso es partir con una carta de navegación segura. Yo sé cómo tengo el suelo y si debo hacerle un tratamiento previo a la siembra para cuando yo vaya a establecer el cultivo, si es una siembra directa en campo o es que traigo las plántulas de invernadero, ya yo ir más sobre seguro de que voy a establecer un material de calidad. Otra cosa importante que uno le recomienda a los productores es utilizar semillas certificadas. Muchos de estos patógenos, de estas enfermedades que le ha estado hablando el profesor Jimmy y que hemos hablado acá en el curso, se transmiten por las semillas, algunas en semillas sexuales y otras en semillas asexuales, como son las raíces y los tubérculos. Entonces, si uno hace un intercambio de material que está contaminado, un productor que pueda tener un suelo que esté muy bueno desde el punto de vista fitosanitario, está transportando patógenos de un sitio a otro. Entonces, eso es una inversión muy segura, más estable y le va a garantizar tanto al productor como al Estado la producción de ese rubro para la fecha que se tiene estipulada la cosecha.
4: Ahora, para ir finalizando con la entrevista, esa importancia que tiene de que todo lo que hacemos con nuestra tierra, con nuestros cultivos, con todos esos seres vivos, esa tierra tan viva que nos rodea, ¿cómo hacerla para que los productos que utilicemos sean productos tanto agradables para la tierra como para nosotros?
6: Sí, mire, nuestros compañeros y amigos productores y campesinos tienen una altísima responsabilidad, nada más y nada menos que tienen la responsabilidad de producir los alimentos de nuestra dieta, de consumo diario prácticamente, y aparte de eso también tienen la responsabilidad de preservar ese recurso suelo, ese recurso agua, ese recurso ambiente, preservarlo, o sea, generar los recursos para nuestra alimentación sin agotar ese medio de producción que es el suelo y el recurso agua. No es una tarea fácil, es una tarea donde todos todos estamos aprendiendo y donde todos los días estamos incorporando pues productos de estudios y de investigaciones. Lo que usted dice es bien cierto, ese medio de producción es el suelo, y nosotros el suelo tenemos que verlo como un organismo vivo, el cual debe tener, respira, debe tener sus raíces, su lombriz, sus cachicamitos, todos sus insectos allí, ¿no? Porque cuando nosotros encontramos en un suelo toda esta microbiota, todo este grupo de organismos que están interactuando, nosotros decimos que ese suelo tiene vida. Y entonces, si ese suelo tiene vida, va a tener una altísima capacidad de cicatrización ante cualquier perturbación. Entonces, ya nuestros productores y nosotros, como desde las universidades, desde las instituciones, estamos entendiendo que, por ejemplo, el suelo no puede estar descubierto, expuesto a un sol de 40 grados, porque ahí no tiene vida. Entonces, ya estamos haciendo coberturas vivas, coberturas muertas, ya estamos ayudando entonces a la producción de que esa planta logre satisfacer, establecer todo su ciclo de vida y generar pues frutos, pues. Yo creo que hacia allá estamos marchando. Y yo quiero recalcar eso, ¿no? De que el grupo de productores con los que compartimos acá en Barquisimeto tienen un altísimo conocimiento de todos sus cultivos, una afinidad cultural, social, con toda la comunidad. Y de verdad que nosotros nos vamos encantados, pues, de encontrar aquí este nivel de organización, este nivel de conocimiento. Y como le decíamos, nosotros nada más venimos a hacer una contribución desde la humildad a todo el proceso que ustedes ya llevan, ¿no?
5: Adicionar a lo que dice mi compañero, que me uno a sus palabras, queremos felicitarlos a ustedes, a todo el equipo de Secosesola. Son un equipo admirable como comunidad. Yo digo, me siento cada vez más orgullosa de ser venezolana, porque uno ve cómo están compenetrados todos unos con otros. Allí no están solamente los productores, están los que trabajan en la parte de almacén, en la parte de distribución, el equipo de ustedes audiovisuales, periodismo. Entonces, todos, es un nivel de formación todos para todos. Y eso es lo importante, un trabajo en hormiguitas donde todos somos importantes, donde todos aportan y donde todos, donde quiera que estén, llevan la voz de Secosesola y recogen y buscan lo que se necesita. Ese es un ejemplo para todos nosotros. Nos llevamos esa imagen tan bonita y tan de equipo de trabajo, y de la misma manera nosotros como equipo Agriforzana estamos a la orden para Secosesola, para los productores del estado Lara, para toda aquella persona, entes, fundaciones, organizaciones que lo necesiten. Es parte de nuestro trabajo. Primero, como venezolanos, que uno quiere dar su aporte en el granito de arena. Y segundo, por lo que le decía a nuestro compañero Jimmy, que el trabajo y la responsabilidad que tienen los productores del agro venezolano. Producir los alimentos de cada uno de nosotros. Y eso es una responsabilidad y todos debemos velar por ello. Así que adelante, felicitamos a los productores, a todo el equipo de trabajo. Continúen esos planes de formaciones integrales, porque hoy era de esta actividad, pero también simultáneamente están realizando otro plan de formación en otra de las sedes de ustedes. Entonces, eso es importante, eso es crecer todos y formarse todos en equipo.
4: Bueno, muchísimas gracias a los profesores Sunilde Lugo y Jimmy Díaz, ambos miembros del Centro de Investigación y Formación Agriforzana, por habernos acompañado en la entrevista de hoy en Compartiendo.
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0: Acabamos de escuchar el final de esta entrevista realizada por la compañera Narayana Torres a los profesores Sumil de Lugo y Jimmy Díaz, que forman parte de este Instituto de Investigación y Consultoría Agrícola allá en el estado Mérida. Son profesores de la ULA. También es importante destacar que es parte de todas las actividades educativas que desarrollamos como Rexeco Cesola, ya que estamos hablando de más de 50 grupos que vamos haciendo vida dentro del movimiento cooperativo. Entre estos están los productores de las zonas del estado Trujillo, del estado Mérida, y acá del estado Lara, de Portuguesa, de Barinas, del estado Cojedes. En este caso, todos vamos participando en todas las actividades educativas que vamos desarrollando. Entre estas, las formaciones son muy importantes, la integración no solamente entre nosotros, sino con otras instituciones que van haciendo parte de lo que vamos formando como movimiento cooperativo.
1: Así es, Ale. También recordando que si usted no escuchó la entrevista o si quiere volver a escucharla con más detenimiento, la puede encontrar a través de nuestra plataforma de Icebox y nos puede encontrar como @RedSecoCesola. Igual nos puede encontrar así en todas las plataformas de las redes sociales como @RedSecoCesola. Por ahora, es hora de irnos a un corte de identificación de la emisora y al regreso de nuestro programa Compartiendo tendremos una de nuestras secciones más favorita, como lo es Rápido y Sabroso. Así que nos vamos a un corte y ya regresamos con más de Compartiendo.
2: Nueve y 44 minutos.
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0: Seguimos en nuestro programa compartiendo. Ya llegamos a la última sección y al último segmento de nuestro programa. Ahora vamos a escuchar en esta última parte de nuestro programa la sección Rápido y Sabroso. Hoy vamos a estar atentos, buscar a papel o lápiz o grabar. También podemos buscarlo a través de la plataforma iVoox, todas estas recetas de Rápido y Sabroso. Hoy vamos a escuchar cómo se hace una crema de ajo porro.
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2: Crema de ajo porro. Ingredientes: 2 ajo porros, 2 papas, una cebolla, sal y pimienta al gusto. Del ajo porro solamente vamos a utilizar la parte blanca. La parte verde del ajo porro la guardamos para aliñar otras preparaciones. Al final vamos a necesitar una cucharada de margarina. ¿Cómo lo hacemos? Pelamos las papas, las picamos en trocitos, picamos también la cebolla y en un litro de agua ponemos a hervir juntos la parte blanca de los 2 ajo porros, las 2 papas, la cebolla. Hervimos la preparación hasta que ablanden las papas. Agregamos sal y pimienta al gusto. Luego agregamos la cucharada de margarina y licuamos todo hasta que se vuelva una crema muy tersa. Al servir esta deliciosa crema en el plato, podemos agregarle por encima una cucharadita de ajonjolí. ¡Súper fácil! Ajo porro, papas, cebolla, margarina. Por eso es rápido y sabroso.
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0: Bueno, ya escuchamos rápido y sabroso cómo preparar una rica crema de ajoporro. Recordando que el ajoporro lo podemos encontrar en las ferias de consumo familiar que abren desde mañana, Alexander, desde el día jueves hasta los días sábados. Recordando que abrimos desde las 6 de la mañana hasta las 3 de la tarde, desde muy temprano allí consiguiendo este ajoporro que viene, por supuesto, de cooperativas de producción agrícola. Alexander.
1: Este ajoporro es un producto que es muy importante también para nuestra salud. Y hay que tomar en cuenta que hay algunas personas que se llevan solamente el tallo blanco, cuando podemos utilizar completamente la planta, la parte verde y la parte blanca del tallo. El ajoporro puede llegar hasta 8 meses para ser cosechado, así que es un gran esfuerzo que hacen los compañeros productores, lo hacen con mucho cariño para todos nosotros. Aparte de que tiene un alto valor nutricional, ya que tiene vitamina C, vitamina K y complejo B. Ácido fólico B9, que es importante en las mujeres cuando están en el embarazo. También es un promotor en la salud digestiva, tiene propiedades cardiovasculares y diuréticas y refuerza el sistema inmunológico, ya que provee de antioxidantes. Así que el ajoporro es muy importante comerlo y podemos comerlo de varias maneras. Una de estas es a través de la crema rica de ajoporro.
0: Así es, Alexander. Bueno, muchísimas gracias por esa información bastante completa. Ahora es hora de irnos con otra de nuestras secciones, Somos Naturaleza. Vamos a estar escuchando esta sección sin electricidad, así que escuchemos Somos Naturaleza sin electricidad.
2: Entre todos podemos ayudar a ahorrar electricidad. Si tienes un celular en tu casa o en la oficina, cuando termines de cargarlo, desconecta el cargador. De esta manera ahorras electricidad. Pero hay otra cosa en la cual también estás ayudando. Los bomberos dicen que muchos de los incendios domésticos son provocados por cargadores que se dejan conectados y tienden a recalentarse. Eso puede producir un incendio. Y lo otro, que también estarías protegiendo el cargador, porque cuando lo dejas permanente en el enchufe, estás acortando la vida útil de ese aparato. Ya lo sabes, carga tu celular y desconéctalo de la corriente.
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1: Nuestra sección Somos Naturaleza, la que acabamos de escuchar, no es solamente parte de nuestro programa radial Compartiendo, que escuchamos de lunes a viernes de 9 a 10 de la mañana, sino parte de lo que vamos siendo como movimiento cooperativo. Es entre todos entender que somos naturaleza, que no hay una naturaleza aparte, sino que somos parte de la misma naturaleza donde convivimos todos los seres vivos.
0: Así es, Alex. Y también en esta sección escuchamos esta parte que se denomina sin electricidad. Y bueno, es como parte también de esa conciencia que debemos ir realizando cada uno de nosotros, cómo ir en un momento cuando estamos conectando nuestro cargador, a veces lo dejamos conectado por olvido, se descuida y queda conectado y eso consume un alto contenido en energía de electricidad. Así que bueno, ya sabemos que debemos desconectar el cargador una vez que tengamos nuestro teléfono al 100%.
1: Félix, y no es solamente el cargador, nos pasa, ahorita hay muchos equipos eléctricos, en este caso le llamamos electrodomésticos, que debemos tomar en cuenta estas mismas recomendaciones: desenchufar. En estos momentos, como hay tanta posibilidad de financiamiento para obtenerlos, debemos estar atentos, ya que muchas personas están obteniendo los hornos eléctricos, también están las planchas, el tostearepa, la cafetera, está el Airfly, que es también es un instrumento que de gran utilidad para el hogar, y todos esos equipos eléctricos debemos desenchufarlos porque nos puede ocasionar la misma reacción con lo del cargador.
0: Bueno, Ale, ya estamos llegando al final de nuestro programa Compartiendo. No queremos irnos sin antes nombrarle algunas informaciones del mundo cooperativo. Le recordamos que la feria desde el día de mañana, ya estamos abriendo desde las 6 de la mañana. Recordando, abrimos del día jueves hasta los días sábados de las 6 de la mañana a 3 de la tarde.
1: También debemos tomar en cuenta que desde hoy, a partir de la tarde, podemos ingresar a nuestra página web precios.secosesola.coop y de allí, desde casa, podemos ir organizando qué vamos a comprar, ya que allí vamos incluyendo los productos de víveres que vamos a llevar a casa y nos indica cuánto vamos a pagar tanto en bolívares como en divisas. Esta herramienta tecnológica nos ayuda a seguir entre todos promocionando y cultivando el respeto y la solidaridad hacia el otro.
0: Así es, Ale, y también, bueno, recordando que también en la parte de salud tenemos nuestra página web denominada salud.secosesola.coop y allí podemos encontrar también toda esta variedad de consultas que tenemos, también los precios que últimamente han venido bajando. 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
1: Bueno, nos vamos, y antes de despedirnos, vamos a recordar que este programa llegó a ustedes a través de Radio Fe y Alegría 97.5 FM. En la dirección de la emisora está la profesora Raiza Mogolló, en la coordinación general el licenciado Rosender Edíez. En la producción de Radio Fe y Alegría en Barquisimeto, el profesor Joamir Noguera. Este programa fue producido por todo el equipo de comunicación de la Red Secosesola. Hoy estuvimos el gusto de acompañarlos, Félix Araque y quien les habla, Alexander Domínguez.
0: Bien, y nos vamos con un tema musical, nuestro compositor de la semana, el compositor Omar Alfano. Así que nos vamos con Date un Chance, interpretada esta vez por Luis Enrique. Esta canción ha trascendido lo musical para convertirse en un himno de sanación y motivación para muchas personas que luchan contra la dependencia de las drogas o el alcohol. Así que lo dejamos con este tema musical y será hasta mañana donde nos encontremos nuevamente en nuestro programa Compartiendo.

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0: Bienvenidos al presente avance informativo en el Cardenal de las Comunidades. Habitantes del sector 3 de la Floresta en el macrosector El Lujano denunciaron nuevamente el deterioro progresivo y el hundimiento de su vía principal, una problemática que persiste desde hace más de 3 años sin recibir una solución definitiva por parte de las autoridades. Eligio Medina, vocero comunitario de la zona, señaló que el colapso de la capa asfáltica se profundizó tras las labores de la red de distribución de aguas en la zona. Hasta aquí el avance informativo. Recuerde que esta y otras informaciones usted las puede ampliar en nuestra página web www.radiofealegrianoticias.com.
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5: El Tumbao de Simón Guacamayo, interpretado por C4 Trío y Desorden Público, género, fusión guaquera.
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0: y 16 minutos.
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2: 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El mismo resultado, interpretado por Ignacio Rondón. Género: llanera. Resulta.

0: 22 minutos.
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3: 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Tema interpretado por Luis Fonsi, Sebastián Yatra y Nicky Jam. 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

0: 27 minutos.
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Esto es producción nacional. Las Caraqueñas, interpretado por Guaco Sinfónico.

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0: 44 minutos.
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0: 10:47.
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0: Soñemos un bosque. Tema interpretado por Aterciopelados. Género: música alternativa.

0: 11:58 minutos.
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2: Bienvenidos al presente avance informativo en el Cardenal de las Comunidades. Ante la aguda crisis eléctrica que afecta al estado Lara, con cortes que se extienden de 6 a 7 horas diarias, habitantes y comerciantes de Barquisimeto se ven obligados a adquirir equipos de respaldo para mitigar la falta de energía. Eric Picón, habitante del sector La Paz en el oeste de la ciudad, manifestó que en su comunidad la interrupción suele ocurrir durante la noche. Para no quedarse oscura, su familia ha recurrido a bombillos recargables, una solución momentánea que golpea su presupuesto familiar. Hasta aquí el avance informativo. Recuerde que esta y otras informaciones usted las puede ampliar en nuestra página web www.radiofealegrianoticias.com.
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6: La Vaca Mariposa, interpretado por Rafael El Pollo Brito, género Onda Nueva.

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0: 11:13.
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2: 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Guácara, interpretado por Gualberto y

0: 11:19.
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0: 11 y 29 minutos.
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0: 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La distancia, interpretado por Reinaldo Armas, género llanera.

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0: 11:41.
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0: 11:45.
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2: De venezolanos para el mundo. Esto es producción nacional. Apuren un viaje, interpretado por Ensamble Gurrufío.

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1: Once y 58 minutos.
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3: Bienvenidos al presente avance informativo en el Cardenal de las Comunidades. Con un escenario de severa insalubridad y deterioro en su infraestructura, la Escuela Básica Costa Rica, ubicada en la carrera 17 del casco central de Barquisimeto, presenta un colapso general. Docentes y personal del plantel denunciaron que la institución registra un colapso total del sistema de aguas servidas, poniendo en riesgo la salud de niños, niñas y adolescentes, personal administrativo obrero en el reinicio del nuevo año escolar. Hasta aquí el avance informativo. Recuerde que esta y otras informaciones usted las puede ampliar en nuestra página web www.radiofealegrianoticias.com.
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0: 12:02.
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2: Lo represivo es total y permanece intacto en lo que va de 2026.
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2: 12:02 de la tarde, iniciamos el repaso informativo de hoy. Repasamos una información del diario. Allí usuarios reportaron fuertes fluctuaciones eléctricas en varias regiones de Venezuela la noche de este martes 15 de septiembre, con múltiples bajones registrados en un intervalo de aproximadamente desde las 7:15 de la noche hasta las 7:50, de acuerdo con reportes ciudadanos en redes sociales y datos recopilados por el diario. Se habla de al menos 8 estados del país afectados, entre ellos Distrito Capital. Allí los reportes abarcan distintas zonas de Caracas, entre ellas Caricuao, El Paraíso, La Candelaria y Montalbán. Algunos usuarios describieron 2 o 3 bajones en pocos minutos y alertaron también sobre el riesgo de daños en equipos eléctricos. En Miranda, las denuncias se concentraron en zonas como San Antonio de los Altos y El Hatillo, además de otros sectores aledaños a la capital. Las denuncias se extendieron a Bolívar, Carabobo, Táchira, Lara, Mérida y Aragua, con reportes de fluctuaciones y en algunos casos interrupciones del servicio. Estas reiteradas fallas se producen en medio de una crisis eléctrica que Venezuela arrastra desde hace varios años y que durante 2026 ha continuado con apagones, racionamientos y fluctuaciones de voltaje en distintas regiones del país. Recordamos que también está en marcha un acuerdo con General Electric Vernova que contempla la recuperación de activos existentes y la estabilización de la red en un periodo estimado de 6 a 12 meses. Sin embargo, la disponibilidad de generación continúa limitada. Justamente sobre este tema hablamos más adelante en la entrevista del día.
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2: Tenemos más información. Misión de la ONU alerta que aparato represivo en Venezuela sigue intacto tras captura de Nicolás Maduro. Es una información que publica el Diario Nacional. Allí nos cuentan que la Misión Internacional Independiente de la ONU para Venezuela alertó que, a pesar de mejoras limitadas, el aparato represivo permanece intacto en lo que va de 2016, año marcado por la captura de Nicolás Maduro el 3 de enero. La misión observó una disminución significativa de las detenciones de larga duración y desapariciones forzadas, así como la excarcelación de cientos de personas detenidas por motivos políticos y un margen algo mayor para protestas y actividades de la sociedad civil. Sin embargo, advierten también que la reducción de algunas de las formas más severas de represión es significativa, pero que de ninguna manera

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5: Doce y diez minutos de la tarde, estamos de vuelta con usted, continuamos en Punto y Seguimos y es momento de nuestro primer repaso informativo por las regiones.
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5: Le contamos a esta hora que los bonos asignados por el gobierno no satisfacen las necesidades de los docentes. Una representante sindical que conversó con nuestro compañero José Blanco afirma que hay docentes en este punto que no se han incorporado a las clases por no tener para el pasaje.
6: Los docentes en Venezuela atraviesan una situación compleja, así lo explicó la profesora Luisa Rada, integrante del Movimiento Sindical de Trabajadores de la Enseñanza. Especificó, partiendo de la información que manejan, que el día de hoy maestros no se han incorporado a sus funciones por no contar con los recursos para sus traslados a las escuelas.
7: Hoy hay docentes que realmente no se han incorporado aún, pero no se han incorporado aún.

0: no porque estén afectados sus viviendas, sus colegios, sino que está afectado el pasaje. Están esperando que paguen ese bono que no satisface las expectativas del magisterio. De manera que este es un año completamente complicado para el sistema educativo venezolano. Primero, las infraestructuras no fueron adecuadas. Segundo, no hay dotación de las instituciones educativas. Y tercero, hoy los docentes no tienen cómo trasladar a los centros de trabajo porque esos bonos ya no satisfacen la expectativa del magisterio venezolano. Este es el año escolar más complejo que vamos a tener en Venezuela.
1: La delegada sindical del sector de educación desmintió a la dirección del Ministerio de Educación cuando aseguran que los docentes perciben un salario que supera los $500. Rada solicitó respeto para la comunidad de docentes.
0: Entonces, eso que él dice, que el 99% se reanudaron las actividades, es como el embuste y la falta de respeto cuando él anuncia que el magisterio venezolano gana $506. De manera que tiene que ser más responsable con el sistema educativo venezolano.
1: Rada prevé que en algunos centros educativos ubicados en las parroquias Sucre y La Pastora no darán apertura, ya que no han recibido las reparaciones correspondientes luego de los terremotos. Desde Caracas, José Blanco, Radio Fe Alegría, Noticia.
2: Sigue expresándose y sigue generando rechazo, reacciones, esta declaración reciente del ministro de Educación a propósito del salario de los docentes. Recordamos que afirmaba que pues un docente promedio en nuestro país estaba percibiendo más de $500 mensuales. Sobre este tema también, que se ha activado obviamente a raíz del inicio del año escolar, Sindicato de Trabajadores de la Educación en Apure protesta en contra de los salarios y la bonificación de sus ingresos.
3: Saludos amigos de Fe y Alegría Noticias. En esta oportunidad nos encontramos desde el Sindicato de Trabajadores de la Educación en el municipio de San Fernando del estado Apure, en donde el día de hoy ellos realizaron una rueda de prensa para manifestarse en contra de los actuales salarios en el país, también para solicitar la seguridad social y la bonificación para los jubilados y pensionados del estado Apure.
4: El único ingreso que tienen los trabajadores, un bono completamente insuficiente, el cual desde el Sindicato de Apure rechazamos totalmente el hecho de que sigan bonificando el salario. Nosotros queremos un salario digno, indexado a la canasta básica, a los servicios, a la inflación que tiene el país en estos momentos, docentes en edad de jubilación suspendida. Nos violentaron ese derecho, nos violentan el derecho a la seguridad social. Porque cuando tú tienes una edad para ser jubilado, tienes que ser jubilado, no maltratado. Aquí no hay derecho para los jubilados a una pensión de jubilación digna. Porque cuando te jubilas, te quitan. El bono de profesionalización, los jubilados no lo cobran. El bono de guerra, cobran menos. Se estatiquen, no cobran. Entonces, ¿cómo hacen estas personas que tienen patologías, que tienen enfermedad? Ahora no tenemos dónde ir o dónde acudir en un caso de salud. No hay HCM, no hay el IPASMED, que es un instituto que fue creado para el servicio de asistencial del docente. No funciona, funciona a medias. Yo diría que a un 20%, porque tú vas, no te puedes hacer un examen de laboratorio, no puedes hacerte un rayo génico. Que vuelva a las negociaciones y que tengamos un salario digno. Ya no queremos más bonos.
3: A esta situación se le sumarán los próximos días otras jornadas de protesta en compañía de la Federación de Trabajadores del Estado Apure. El próximo 24 de septiembre de 2026 es la fecha estipulada para esta próxima manifestación. Desde el municipio de San Fernando en el estado Apure, para Radio Fe y Alegría Noticias, José Muñoz.
2: Nos vamos ahora hasta el oriente del país para seguir hablando de educación. En este caso son padres y representantes quienes denunciaron el traslado injustificado de 300 estudiantes del Liceo Hernán Pineda a una extensión ubicada en el sector Valenzuela de Maturín.
5: A pesar de que muchas instituciones educativas en la entidad monaguense iniciaron el nuevo periodo escolar con total normalidad, no fue así para los 300 estudiantes que fueron zonificados al Liceo Hernán Pineda, ubicado en el sector Villa Heroica de Maturín. Los padres y representantes denunciaron que las autoridades de educación pretenden enviar a los adolescentes a cursar sus estudios a una extensión ubicada en el sector Valenzuela de la ciudad. Esta situación se transformó en motivo de protesta por todos los afectados. Lisbeth García, madre de uno de los alumnos perjudicados, señaló que están consternados con estas acciones que pretenden cambiar a sus muchachos hacia una zona lejana de su residencia. Destacó que así perderían el control de visualizar a sus niños y ellos ya están acostumbrados a estudiar en esta área educativa.
6: Representante de un niño que fue zonificado al Liceo Hernán Pineda, Diego Farías. Nos encontramos acá un poco consternados porque cómo van a mandar nuestros estudiantes después de ser zonificados al Liceo Hernán Pineda a una extensión que queda en Valenzuela. ¿Cómo van a llegar hasta allá? Es un peligro porque es sumamente lejos. ¿Quién les va a visualizar? Aquí estamos cerca y todos los padres están conscientes que el liceo queda cerca.
5: Por su parte, María Farías, otra representante, indicó que siempre se habían atendido a todos los grados en este liceo y es injusto todo este cambio sin previo aviso, por lo cual hizo un llamado a los entes correspondientes para solventar esta circunstancia de manera inmediata.
7: Tenemos una matrícula de 300 niños zonificados. Dicen que no hay espacio para meter esa matrícula donde durante muchos años desde que fue fundado el Liceo Hernán Pineda ha atendido todos los grados desde primero a quinto año. El llamado es a que busquen solución. Si lo hemos hecho por muchos años, queremos solución y que nuestra muchachada, que son los niños más pequeños, más vulnerables y que tienen que ser más protegidos, se atiendan aquí en el Liceo Hernán Pineda.
5: Ante esta problemática, la comunidad escolar fijó una posición contundente de negarse a cambiar a sus hijos a otro liceo. Aseguraron que fueron asignados a este plantel educativo y aquí deben ser atendidos. Desde Maturín, Estado Monagas, Orlando Chacón, Radio Fe y Alegría Noticias.
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2: Agradecemos a nuestros compañeros periodistas. Nos vamos a una pausa. A la vuelta tenemos información sobre una nueva protesta laboral en Ciudad Guayana.
8: 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Y 18 minutos.
9: Creo que es importante no solo que la escuela abra, sino en qué condiciones abre, ¿no? 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
2: Veinte minutos de la tarde. Nosotros a esta hora estamos de vuelta con usted en Punto y Seguimos. Nos vamos a otra ronda informativa.
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2: Hoy trabajadores de la Corporación Venezolana de Guayana tomaron esta institución para consignar un documento con reclamos laborales y exigencia de participación en la mesa de diálogo nacional. Esta es la información que hoy nos ofrece Francesca Díaz.
13: Muchas gracias por el contacto informativo. Así es, en este momento estamos reportando desde la Corporación Venezolana de Guayana, donde organizaciones sindicales y trabajadores se concentraron en la Casa Matriz para exigir al ministro de Minería y presidente de la CBG, Héctor Silva, ofrecer reivindicaciones salariales, respetar las contrataciones colectivas y garantizar la libertad sindical en esta corporación. En este sentido, los trabajadores también enfatizaron en que desean tener una representación en la mesa de diálogo nacional que se está llevando a cabo en la ciudad de Caracas. Escuchemos.
14: Pero aparte de eso, tenemos 9 años acá, todos los miércoles, la clase trabajadora exigiendo que se le mejore su capacidad adquisitiva. Y sin embargo, Héctor Silva no se ha dignado en recibir a la clase trabajadora. Nosotros rechazamos categóricamente esta situación de pobreza extrema en la cual nos ha sumergido el ministro de Estado, porque es él el que tiene que dar respuesta. Él es el ministro de Estado. Él es el que tiene las mismas prerrogativas que el presidente de la República. Ante ello, es con él que nosotros necesitamos conversar. Y le hacemos el llamado a Dinoto Figuera. Si mañana debe en esa mesa participar en la problemática de los trabajadores, la clase trabajadora de Guayana debe de estar presente, porque no vamos a abandonar las calles. Si usted no nos escucha a nosotros, nosotros nos vamos a trasladar hasta la ciudad de Caracas.
15: Hoy con los sectores afiliados a Fetra Bolívar, empresas básicas, las empresas del hierro, en función de exigirle a la CBG el cumplimiento de la libertad sindical, que no es otra cosa que el cumplimiento de los contratos colectivos y el cumplimiento de los beneficios de los trabajadores. Tenemos 5 años que el gobierno nacional y el gobierno regional no aumenta el salario mínimo a los trabajadores, y es por eso que hoy hacemos esa exigencia a todos los entes del gobierno, en función de que se respete la libertad sindical y se empiecen a discutir las convenciones colectivas, y que el salario sea suficiente para que los trabajadores, nuestros hijos y nietos, vivamos con dignidad.
13: Finalmente, el documento fue recibido por el vicepresidente de Prevención de Riesgos de la Corporación Venezolana de Guayana, Vladimir Calatayud Cárdenas. Él conversó con algunos medios de comunicación y aseguró que fue el mismo presidente Héctor Silva quien lo designó como la persona encargada para recibir el reclamo. Desde Ciudad Guayana, Francesca Díaz, Radio Fe y Alegría Noticias.
2: A las 12:23 minutos de la tarde cambiamos de información y nos vamos ahora hasta Apure. Allí vecinos del sector Palmarito, específicamente en la zona de Guasdualito, están exigiendo materiales para completar un proyecto de electrificación en esta localidad. Yorky Hernández es quien nos ofrece a esta hora la información.
16: Habitantes de la segunda avenida Palmarito en Guasdualito, estado Apure, hicieron un llamado a las autoridades regionales y a los voceros del Consejo Comunal para que se concrete la entrega del material de electrificación asignado a la comunidad. María del Carmen Ruiz, vocera del sector, explicó que el proyecto de extensión de redes en media y baja tensión fue aprobado a través de las consultas populares comunitarias y cuentan con la evaluación técnica de Corpoelet. Precisó que en la primera consulta se aprobaron 5 postes, 3 de baja tensión y 2 de alta tensión, mientras que en la segunda se asignaron las guayas y los aisladores. Escuchemos.
17: Darle a conocer y pedir ante los entes, gobernador, el jefe de comuna San Fernando, Consejo Comunal de Barrio de los Corrales y los demás entes, para que se nos dé respuesta sobre un material de electrificación de la primera y segunda consulta, que nosotros por medio fuimos a votar y salimos beneficiados. Primera consulta fueron 5 tubos, 3 de baja y 2 de alta. Segunda consulta fueron guayas y aisladores. Hasta el día de hoy nosotros hemos hecho llamado a reuniones y el Consejo Comunal no ha venido hasta nuestra comunidad a entregar dicho material.
16: Actualmente 32 familias se ven afectadas por la falta del tendido eléctrico en la zona, entre ellas personas de la tercera edad y niños con discapacidad. Los vecinos se ven obligados a tomar la electricidad de sectores e instituciones cercanas de manera precaria y riesgosa.
18: Es la información desde Guasdualito, en el estado Apure, Yorky Hernández, Radio Fe y Alegría Noticias.
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2: Según la PNUD, Venezuela necesita hasta 21 mil millones de dólares para la recuperación tras los sismos. Las necesidades de recuperación en Venezuela tras los devastadores terremotos del pasado 24 de junio se estiman, como decíamos, hasta en 21 mil millones de dólares según la evaluación de necesidades posteriores al desastre presentada este martes en nuestro país. El monto incluye las medidas para reconstruir mejor, asegurar la resiliencia y reducir las condiciones de riesgo, según indicó el Programa de las Naciones Unidas para el Desarrollo, el PNUD, en una nota de prensa. Los sismos dejaron daños y pérdidas por 14.831 millones de dólares en los 7 estados afectados, según este estudio, liderado por el gobierno venezolano y desarrollado por las Naciones Unidas, la Unión Europea y el Banco Mundial. La presentación de este informe reunió a representantes del gobierno venezolano, entre ellos el primer viceministro de Exteriores, Oliver Blanco, además de la ONU, la Unión Europea y el Banco Mundial. Este informe fue entregado este mismo martes por la directora para América Latina y el Caribe del PNUD, Michelle Muchnet, a la presidenta encargada de Venezuela, Delcy Rodríguez. Ella explicaba que se trata de un primer informe que espera sirva como insumo importante para la elaboración del marco de recuperación resiliente basado en la evidencia. Son las 12:27 minutos. Hacemos una pausa. A la vuelta, la entrevista del día.
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2: Doce, 29 minutos de la tarde. Nosotros a esta hora estamos de vuelta en Punto y Seguimos. Es momento de la entrevista del día, una entrevista que hemos grabado en la mañana de este miércoles, una conversa con el ingeniero Roberto Bernet a propósito de la situación del Sistema Eléctrico Nacional. Escuchemos.
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2: En la noche de este martes se registró una nueva falla eléctrica de gran magnitud que dejó a oscuras a los estados Táchira, Carabobo, Apure, Sucre, Barinas, Yaracuy, Portuguesa, Trujillo, Mérida, Zulia y Aragua. Y adicionalmente, también según reportes, el pasado 29 de agosto, la unidad 17 de la Casa de Máquinas 2 de Guri sufrió también un paro de emergencia mecánico, una falla que las autoridades de Corpolec habían sido advertidas meses atrás y que dejó fuera de servicio al menos 1.200 megavatios del sistema eléctrico nacional. El resultado de estas fallas implican un déficit que supera los 2.500 megavatios en horas de máxima demanda, lo que equivale más o menos al consumo de todo el estado Zulia. En Caracas y Miranda, por ejemplo, los cortes promedian 1.5 horas semanales, pero en otras localidades como Táchira, la cifra asciende entre 34 y 58 horas por semana. En medio de este panorama, el gobierno, recordamos, recientemente anunció que firmó una alianza con General Electric Vernova para intentar estabilizar la red. Sobre este tema, el secretario de Energía de Estados Unidos, Chris Wright, aseguró que el objetivo es estabilizar el sistema en un plazo de 6 a 12 meses y Vernova prevé, dicen ellos, poner en funcionamiento un gigavatio de nueva capacidad en los primeros 24 meses. Para hablar un poco sobre este tema, la crisis que enfrentamos, sus causas técnicas y las perspectivas de recuperación, hablamos a esta hora con el ingeniero Roberto Bernet. Él es ingeniero civil y una de las voces más autorizadas en el análisis del sistema eléctrico nacional. Buena tarde y gracias por acompañarnos.
0: Hola, buenas tardes, muchísimas gracias. Muy preocupado por esta situación. Inclusive, ahorita mencionaba unos números que ojalá por lo menos fueran un poquito cercanos a eso, imagínate. Realmente el déficit antes de eso estaba alrededor de 2.700 megavatios, el déficit nacional. Pero con estos 1.200 estamos hablando ya de 3.900 megavatios el déficit nacional, con una generación térmica de apenas 2.800 megavatios, porque el 20%, o mejor te lo digo al contrario, el 80% del parque térmico instalado en el país está fuera de servicio. Uh-huh. Guri está generando pero un porcentaje muy bajo de lo que pudiera generar. Claro, esto también se debe a la gran falta de mantenimiento que tenemos, no solo en el Guri, sino en toda la red del sistema eléctrico nacional. Y también mucha oscuridad con respecto a esto. Yo no puedo prender las luces, tener el país prendido con megavatios anunciados. Lo que se necesita son megavatios generados, reales. Y creo que la realidad dista mucho de lo que se dice. Se habla de que prenden termoeléctricas en otros lugares, en el Zulia, en Carabobo, pero el usuario final, lo que siente es que cada día está peor. Y es una realidad. Además que no estamos hablando solo de generación, porque si el problema fuera solo de generación, pues ataca eso ya. Pero estamos hablando de problemas de generación, de transmisión y de distribución. En la transmisión, por ejemplo, lo que tú puedes generar, a lo mejor en el Guri, muchísimo más energía, los 10.000 megavatios que puede generar el Guri. Uh-huh. Esos 3.000 megavatios, ¿cómo los llevaría? Hacia las zonas donde se necesitan, hacia el occidente, centro occidente y occidente del país. No puede porque las líneas de transmisión ya están sobresaturadas con 7.000 megavatios aproximadamente, 7.000 kVA que van llevando. Entonces, no puede, el sistema está demasiado comprometido, colapsado, y es realmente preocupante esta situación. Y cuando tú ves que te anuncian que en 2 años la General Electric Verona, en 2 años ofrecen 1.000 megavatios, cuando en 2 semanas salieron del sistema 1.200 megavatios, y que la número 15 también está con fallas muy, muy delicadas, que pudiéramos estar hablando de 580 megavatios adicionales que pudieran salirse del sistema por caída en el Guri de esa turbina. Entonces, es una situación bastante, bastante delicada y comprometida preocupante. También a eso le suma lo que yo vengo diciendo, que el sistema, la producción petrolera depende también de este sistema. Hasta ahora, en este momento, estimamos que se consume la producción petrolera 1.600 megavatios de energía eléctrica. Entonces, también parte del problema es el aumento de producción de petróleo sin generar su propia electricidad en los campos petroleros y en todo el área petrolera, pues la

0: parte de las plantas ya de generación de gasolina y productos derivados.
1: Estas fallas como la que estamos viendo recientemente en Guri, ¿qué tan sencillas son de solventar? ¿De qué depende solventar una falla como esta, entendiendo la situación en la que nos encontramos y, como bien dice usted, esta, digamos, esta proyección de aquí a 2 años pareciera ser muy lejana cuando el sistema hoy día está fallando de la manera en la que falla?
0: Bueno, más o menos se estima que esa falla o esa turbina se puede poner a funcionar en 2 años, o más de 2 años inclusive. Y si falla la otra, peor aún. Entonces, realmente es muy comprometido y no se ve, desde el punto de vista ya del Guri, una solución. La solución está en generar en otros lugares. Y yo vengo planteando que una de las posibles soluciones, prácticamente las soluciones, es irse por el sistema de generación eléctrica en... fotocelda y por viento, pues, eólico.
1: En el contexto de estos anuncios, de estas alianzas, por ejemplo, que ha anunciado el gobierno de nuestro país con empresas como General Electric, ¿cuál debería ser como los elementos a priorizar, entendiendo la situación del sistema eléctrico, como bien dice usted, también la complejidad de recuperación? ¿Cuáles serían como esos primeros elementos a atacar o a intentar revertir en el marco de estas alianzas?
0: Bueno, primero tiene que haber generación termoeléctrica de la que está instalada, ver cuál de las plantas de generación de energía termoeléctrica se pueden poner a funcionar, por ejemplo, a cuál está parada por falta de combustible o cuál necesita reparaciones. Hay muchas que ni siquiera han funcionado una vez. Entonces hay que analizar eso, hay que solucionar esos problemas, hay que hacerle mantenimiento al sistema de transmisión para nivelarlo, para estabilizarlo. Y en el tema de distribución también, una gran cantidad, por no decir todas las subestaciones de energía eléctrica, están sumamente deterioradas, en algunos casos con los transformadores dañados, y también entonces no te permiten, aunque tengas la energía, no te permiten transmitir, porque a lo mejor tiene dos transformadores y hay uno dañado. Entonces ya estás en un 50% de posibilidades de distribuir esa energía. Es decir, tiene que trabajar y atacar todo, desde generación, transmisión y distribución. No hay una donde tú digas que puedes dejarlo para más tarde, no hay.
1: Usted también ha presentado una propuesta técnica, entiendo que de 6 ejes estratégicos para recuperar el sistema eléctrico nacional. Quisiera aprovechar la oportunidad para que pudiera comentarnos un poco cuáles son esos ejes, de dónde, digamos, de qué va esta propuesta que usted plantea.
0: Bueno, tiene que ver, es con eso justamente que te estoy diciendo. Primero, hacer un análisis exhaustivo de cuál es realmente la situación, dónde están las fallas y dónde hay que trabajar para hacerlo. Después comenzar con la parte de contratar esos servicios. Hay que, por ejemplo, hay una ley que está en la Asamblea Nacional, entiendo que para aprobación. Le hemos hecho también algunas objeciones, algunas anotaciones al respecto de la ley, porque no atrae. La función de esa ley es generar o que el inversionista privado participe desde la generación hasta la distribución. Eso me parece maravilloso, pero continúan en esa ley los elementos no privatizadores, sino al revés, estatistas, de decisiones que tienen que ser en la cúpula, en la presidencia, en el ministro. Cuando tú tienes que una empresa invierte en una concesión, entonces si se le quitan la concesión por razones, inclusive algunas que no son las adecuadas, ese concesionario pierde absolutamente todo lo que invirtió en eso, sin tener derecho a que se le revierta la inversión en transformadores, en líneas, en lo que haya invertido, en qué sé yo, hasta en oficinas, nada. Y hacer el sistema, la inversión en transmisión, de generación, transmisión y distribución. Eso digamos, diría que son las áreas principales que tenemos, donde tenemos que atacar este gravísimo problema. La otra es en el tema de la parte petrolera. Tenemos que independizar la producción petrolera del sistema eléctrico nacional. Estamos hablando de que inclusive la producción petrolera venezolana es muy ineficiente a nivel mundial. Estás hablando de 1.6, 1.7 kilovatios por barril. Normalmente el promedio mundial es de 0.7. En Arabia Saudita 0.35, que es un petróleo por supuesto más liviano. Entonces, estás hablando de 1.600 megavatios que se van allí. Si nada más que independizaras eso, ya el déficit nacional de generación de energía estaría hablando de 1.000 megavatios, no de 2.600 que tenías ahorita antes de ocurrir lo que ocurrió. Y la parte de privatización, y en eso en general. Y, por supuesto, buscar energía o forma de generación de energía alterna. Lo que te hablaba anteriormente de la generación eólica y la generación con energía solar, fotoceldas. Yo estoy planteando o comenzando a plantear, por ejemplo, en el lago de Valencia, colocar fotoceldas flotantes. Eso mismo también pudiera hacerse en el lago de Maracaibo, que tiene muchísimo sol. En el caso del lago de Maracaibo y las zonas de Falcón, se pudiera generar energía eólica. Son sitios adecuados para generar energía eólica, inclusive. En el estado Falcón, al norte, están instaladas unas torres de generación de energía eólica gigantescas y nunca estuvieron produciendo. Hay que ver qué pasó allí. En alguna ocasión me dijeron que no estaban conectadas al sistema, pues hay que ver. Hay que ver lo que tenemos, hay que ver primero lo que tenemos para ver con eso a dónde podemos llegar y después hacer las inversiones nuevas. Y sin duda, una de las cosas importantes en esto es aperturar esto al sector privado lo más rápido que se pueda. Ya está demostrado en todos los casos que el sector público no es eficiente siendo pues manejando empresas y mucho menos el tema energético.
1: Muchísimas gracias, señor Roberto, por su análisis y acompañarnos esta tarde.
0: Bueno, a orden y bueno, esperando que las cosas mejoren, aunque no vemos el camino totalmente o nada despejado. Queremos pedir claridad en la información, que se informe realmente lo que realmente se está generando, lo que realmente se está consumiendo en energía, para el país tener tranquilidad de que por lo menos vamos en la vía hacia solucionarse este gravísimo problema que va a impedir, mira, me robo un pedacito. Nada de esto que estamos hablando incluye un eventual incremento de la producción, el Producto Interno Bruto, un aumento de la producción en el país, que si es un 7%, estás hablando ya de 1.275 megavatios adicionales. Entonces, no se está considerando para nada ninguno de los elementos para planificar y resolver este problema. Y muchísimas gracias por haberme invitado a este programa.
1: No, muchísimas gracias a ustedes, Roberto Bernet, como decíamos, especialista, ingeniero civil, una de las voces pues autorizadas también en el análisis del Sistema Eléctrico Nacional, conversando con nosotros a la luz de este apagón que vivimos, o que vivieron al menos 7, 8 estados del país en la tarde-noche de este martes, pero que además también vivimos prolongadamente en diferentes puntos del país, con cortes que pues vemos se duran o se prolongan por 2, 3 horas diarias, localidades de Apure, localidades de Táchira, del Zulia, afectadas gravemente por constantes apagones que, como bien dice él, afectan la calidad de vida, afectan la productividad y los proyectos también de pues avance en nuestro país, con un déficit de al menos 3.900 megavatios, lo que nos actualizaba él también a raíz de esta falla reciente que se ha presentado en Guri. Nosotros a esta hora despedimos esta entrevista, una entrevista que hemos grabado a las 11 de la mañana de este miércoles 16 de septiembre. Hacemos una pausa y ya volvemos con más acá en Punto y Seguimos.
2: 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Y 45 minutos.
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1: A las 12:46 minutos de la tarde, estamos de vuelta con usted en Punto y Seguimos y nos vamos a otro recorrido por las regiones.
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1: Nos vamos a Maracaibo, allí rejillas destapadas están causando accidentes en la avenida 6 de esta localidad. Allí está María Ignis Zárraga con la información.
5: Nos encontramos en San Jacinto, sector 9, avenida 6. Esta avenida se ve afectada debido a la falta de 10 de 12 rejillas de la línea de alcantarillado, lo cual ocasiona congestión vehicular y hasta la caída de vehículos que transitan por la zona.
6: Ya eso tiene como 10 años, los huecos esos ahí. Las alcantarillas, unos dicen que se las robaron, otros dicen que cuando llueve que se las lleva. Ahí caen carros de cada rato, más que todo en la noche, porque no hay iluminación. Y cuando se va la luz y no hay iluminación, esos caen carros. Y el peligro es una moto que venga. Hace unos días cayó un señor, venía con la moto, se le quedó y no cuadró bien el pase de la moto con él. Y cayó y se fracturó la pierna. Y nomás que hay dos alcantarillas, los demás son huecos. Los vecinos ponen una rama para que cuando los carros, el que no sepa cómo es esta calle, no caiga. Pero hay personas que no saben cuadrar y siempre caen.
5: Los vecinos señalan que son alrededor de 10 años con esta problemática. Además dicen que las caídas suelen ser más frecuentes durante los cortes de luz en horas de la noche o en temporadas de lluvia. Además, visiblemente podemos ver cómo cada vez se llena más de basura debido a la falta de estas rejillas. Este es el reporte que tenemos desde Maracaibo. María Inizárraga, Radio Fe y Alegría Noticias.
1: Agradecemos a María Ignis por esta información. Nos seguimos moviendo por el país. Llegamos ahora a Mérida. Allí comerciantes y empresarios siguen apostando por el crecimiento económico del estado y del país.
7: La Cámara de Comercio e Industria del Estado Mérida sostuvo un encuentro con dirigentes empresariales del país que llevaron importante información a empresarios merideños para fortalecer el sector económico del estado y del país. Enrique Torres, presidente de la Cámara de Comercio, nos da detalles de la actividad.
8: Un firme propósito en la reconstrucción nacional y nosotros ser la bandera de este movimiento. Tenemos un gran propósito adelante y sobre todo es el desarrollo económico de nuestra querida Mérida y de nuestro país. Estamos enfrentando todos los retos y estamos siempre unidos, que es la forma donde lograremos todos estos objetivos que son fundamentales para el desarrollo que tanto anhelamos como ciudad y como estado en Venezuela.
7: Por su parte, Vicent Ujueta, de la Cámara de Comercio Económico Cabecón, informó acerca de una firma realizada en la entidad para el fortalecimiento de la economía.
9: La firma de este convenio consiste en, primero, en trabajar en conjunto todo lo que tiene que ver con el apoyo tecnológico y la inclusión, en este caso del merideño, hacia la economía digital. Llevarlos a la formalidad con el objetivo de darles educación consiste en dos programas marco que tiene la Cámara, que es el Kit Digital Venezuela y Pariendo Ideas. Es un programa diseñado exclusivamente para la mujer, en el caso de Pariendo Ideas, y el Kit Digital es un programa diseñado para todo aquel emprendedor.
7: Es importante destacar que representantes internacionales quedaron interesados en establecer alianzas para fortalecer el sector comercial, manifestando su interés de inversión tanto en la región andina como en el resto del país. Desde Mérida, reportó José Ángulo para Radio Fe y Alegría Noticias.
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1: 12:50 minutos de la tarde, hacemos un último corte y ya estamos de vuelta.
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10: Y 50 minutos.
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1: Y 51 minutos de la tarde, nosotros estamos de vuelta con usted en esta revista meridiana de la Red Nacional de Radio Fe y Alegría, que usted escucha en las emisoras de la red y que puede ver también en nuestro canal de YouTube Radio Fe y Alegría Noticias. Nos vamos a un último contacto informativo por las regiones.
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1: Le contamos hasta ahora que inauguran la exposición El Corazón de Barquisimeto en homenaje al aniversario 474 de esta ciudad. Allí está Yosimar Pereira con la información.
12: En el marco de la celebración de los 474 años de Barquisimeto, la Fundación Fototeca de la Ciudad y Ascardio se unieron el 14 de septiembre en adelante para ofrecer la exposición fotográfica titulada El Corazón de Barquisimeto. La muestra reúne la obra fotográfica del doctor César Isakura Mayorana, destacado médico pediatra y referente de las artes plásticas en el estado Lara. Esta exhibición propone un recorrido histórico y visual que revisa la memoria urbana y la evolución del espacio de la ciudad desde el siglo pasado hasta el presente. Además de las imágenes urbanas, la muestra se complementa con una colección especial dedicada a resaltar la tradición orquestal de la región. La exposición está abierta al público de lunes a sábado en horarios desde las 9 de la mañana hasta las 5 de la tarde y será así hasta el mes de octubre, con entrada libre en la sede de la Galería Fotográfica Barquisimetana dentro de las instalaciones de Ascardio. Carlos Eduardo López, presidente de la Fototeca de Barquisimeto, destacó la importancia de reavivar estos espacios, sobre todo en fechas tan importantes para nuestra entidad. Es el reporte desde Barquisimeto, Yosimar Pereira, para Radio Fe y Alegría Noticias.
1: Seguimos hablando de cultura. En el Tigre, el sistema de orquestas retoma sus espectáculos tras la suspensión de actividades. Adai Belice Figueroa nos tiene hasta ahora la información.
13: Tras haber sido suspendido a mediados del año, el sistema de orquestas y coros juveniles e infantiles del núcleo del Tigre al sur del estado Anzoátegui hizo oficialmente la reprogramación del espectáculo concierto rock sinfónico. Así lo dio a conocer la directora del núcleo, Dalimil Luthier, quien detalló que la presentación estaba pautada inicialmente para el 26 de junio, pero debido a los acontecimientos registrados en el país, el comité directivo decidió hacer una pausa.
14: Y bueno, alrededor de todo lo que pasó en nuestro país, todo lo que realmente, aun cuando nosotros no nos afectó directamente, sí nos afectó de corazón, entonces tuvimos que parar todo el programa que teníamos y no lo pudimos hacer. Debemos hacerlo nuevamente porque además de lo sinfónico, de lo que está clásico, que siempre nos conocen, también enseñarle al público que también nuestra orquesta hace otros repertorios más populares y que bueno, así de alguna manera poder llamar al público y pueda ver todo el talento que tenemos y que bueno, así también todo el que quiera y no tenga como información acerca de qué hacemos nosotros acá, de alguna manera pueda saberlo y pueda animarse a traer a sus niños, a también ellos adultos, unirse a nuestro sistema de música.
13: Asimismo, dijo que el evento se estará llevando a cabo el próximo viernes 9 de octubre en el San Remo Mall de la localidad. De igual forma, dijo que el montaje desplegará a más de 70 músicos en escena.
14: Sin contar, tenemos invitados, los cantantes invitados no son nuestros como tal, son personas que, bueno, siempre han estado prestos para esta presentación. Va a estar Dulce Páez, que es muy conocido en nuestra, y muchos talentos. También vamos a tener una banda externa que siempre le involucramos porque, bueno, realmente es parte de eso. Tenemos un invitado especial de nuestro núcleo, que es de nuestro programa de educación externa.
13: Y es que más allá de un concierto de rock, el evento se plantea como un espacio de encuentro e integración ciudadana Para la directiva del núcleo, la reprogramación de la muestra artística viene a representar la resiliencia del talento local y una ventana abierta para que niños, así como también jóvenes y adultos, se motiven a formar parte del sistema musical de la región. Vale recordar que la primera edición de Balada Rock Sinfónico se llevó a cabo en el año 2022 y tras 4 años de espera, el evento regresa con un repertorio renovado. Esta es la información que tenemos desde la zona sur del estado Anzoátegui, y Belice Figueroa, Radio Fe y Alegría Noticias.
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1: Con esta información nosotros nos despedimos y cerramos la emisión de este miércoles, ya 16 de septiembre del año 2026, una emisión que preparamos junto a Wirmelis Villalobos en la Subdirección de Comunicaciones. Estuvo también, como cada tarde, Anthony Galindo en la producción y programación nacional. Nos acompañó Abelardo Rojas en la producción informativa de este espacio. Desde los controles estuvo Rafael Suárez. En la conducción se despide Adriana Tobar, acompañada de periodistas de Radio Fe y Alegría. Estamos todos también, como siempre, bajo la dirección de Vidalina Campos. Agradecemos a todas las personas que nos escucharon, que se contactaron, y les esperamos nuevamente mañana a las 12 para nuestra cita diaria de Punto y Seguimos. Como siempre, también les recordamos que estas informaciones las puede encontrar también en nuestra página web www.radiofeyalegrianoticias.com, y que en la tarde tenemos más información con avances informativos a cargo de nuestro compañero Alexander Medina, y en solo minutos la revista en este país.
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10: Y 58 minutos.
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10: 1:00
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0: Una y 3 minutos. 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
5: Muy buenas tardes, sean bienvenidos a una nueva edición del programa En Este País, a través de esta, la señal nacional de Radio Fe y Alegría en toda Venezuela. Desde este momento comienza el programa En Este País. Aquí hablamos de emprendimiento, de economía y de productividad. Es un gusto para mí y para todo el equipo que me acompaña nuevamente estar frente a los micrófonos de Radio Fe Alegría y acompañarles en esta tarde para hablar de estos temas con los que tarde a tarde pues nos encontramos por esta señal. Estaremos laborando para todos ustedes en el control técnico y la producción del programa, Josimar Pereira, Fernando Rivas y Joamir Noguera. En la subdirección de comunicaciones, Guirmelis Villalobos, en la coordinación de producción y programación nacional, Anthony Galindo, y en la conducción de este espacio, quien habla y les acompaña a todos ustedes, Rosender Evies. Estaremos junto a periodistas, comunicadores y emisoras de Radio Fe y Alegría, todos bajo la dirección de la profesora Vidalina Campos. Saludamos también a quienes están conectando a esta hora a través de las multiplataformas digitales en el canal de YouTube, Radio Fe y Alegría Noticias Venezuela, Radio Fe y Alegría Media y Radio Fe y Alegría Barquisimeto, donde emitimos la señal matriz para todo el país y, como dice mi compañera Irania Costa, para toda la bolita del mundo. También estamos transmitiendo en simultáneo a través de nuestras cuentas en las redes sociales. En Instagram somos arroba Radio Fe y Alegría, arroba En Este País Radio, y mi cuenta en Instagram personal, arroba

identificarse con nombre y apellido y contarnos desde qué lugar de Venezuela nos está escuchando a esta hora de la tarde. Y si desea hacer alguna pregunta a nuestra invitada del día, también con mucho gusto vamos a abrir ese espacio para tener la posibilidad, o para que usted tenga la posibilidad de hacer preguntas, o también, ¿por qué no?, proponer temas de conversación aquí en el programa En Este País. Vamos de inmediato en el primer segmento a revisar algunas notas que tienen que ver con Venezuela, con la economía de nuestro país, también con el emprendimiento. En primer lugar, les cuento que se anticipa, o ASOCAT anticipa, que Venezuela cerrará el 2026 con un crecimiento menor al 2% en las importaciones. Grexi Marín, quien es presidenta de la Asociación de Agencias de Carga y Aduanas de Venezuela, refirió que se requiere una renovación de las leyes aduaneras, las cuales fueron creadas en el siglo XX para agilizar trámites en importaciones de uso personal, así como regularizar los envíos de tipo puerta a puerta. La Asociación de Agencias de Carga y Aduanas de Venezuela, ASOCAT, anticipó que para el cierre de este mismo año 2026, el país cerrará con un leve crecimiento menor al 2% en cuanto a importaciones. La presidenta de este gremio estimó que hay una dinamización del comercio en los últimos meses, lo que ha permitido un crecimiento entre el 3 y el 4%. Explicó que las leyes en materia de aduana, las cuales fueron creadas en el siglo XX, deben pasar por un proceso de renovación que permita agilizar trámites en importaciones de uso personal, así como regularizar los envíos puerta a puerta, garantizando vías rápidas y sin excesivos trámites, para que este tipo de importaciones también incluyan las emergencias médicas. La dirigente gremial también se refirió a la situación vivida aquí en el país con el doblete sísmico del pasado 24 de junio, donde ha habido un rápido proceso de adaptación en los puertos, por ejemplo el de La Guaira, aunque aseveró que persisten algunas fallas. Apuntó que han mejorado los tiempos de entrega y los horarios de trabajo. También hizo referencia a la disminución de agentes aduanales, los cuales pasaron de ser unos 3.000 en una década a 800 en la actualidad. Bueno, datos importantísimos. Sé que muchos emprendedores, comerciantes, productores, empresarios usan con frecuencia el tema de las aduanas y, bueno, es importante pues también mirar cómo los expertos como Grexi Marín de la Asociación de Agencias de Carga y de Aduanas pues van mirando y van proyectando lo que podría ser el cierre de este año 2026, estimando un crecimiento menor al 2% en las importaciones. También les contamos a esta hora de la tarde que el Banco Central de Venezuela, el BCV, ajusta las tasas activas. Créditos comerciales y microcréditos tendrán un costo mínimo de 16% anual. La resolución de fecha 26 de agosto del Banco Central de Venezuela mantiene los créditos vinculados a la cartera única productiva nacional con una tasa del 12% anual. Esta resolución ajusta las tasas de interés activa para las diferentes modalidades de créditos otorgados por la Banca Nacional. El artículo 3, por ejemplo, señala que la tasa aplicable para los créditos comerciales y microcréditos en moneda nacional, una vez indexados en unidades de valor de crédito, tendrá un nivel mínimo de un 16% anual. Esto implica que el costo mínimo de estos productos crediticios se incrementan en 3 puntos, puntos porcentuales, por supuesto, en comparación con la norma anterior, la cual fijaba la tasa mínima un 13% anual, mientras que la máxima era de un 16%. La norma da a conocer que desde este lunes 14 de septiembre no establece una tasa máxima anual para los préstamos comerciales y crediticios. Hay que mirar todo el movimiento que está haciendo el Banco Central de Venezuela, no solamente con las tasas crediticias, sino también con las cuentas de ahorro, las cuentas corrientes. Es un tema que, por cierto, vamos a también a analizar aquí en el programa con expertos, por ejemplo, economistas, para que podamos entender y comprender pues, el alcance que tienen estas decisiones que está tomando el Banco Central de Venezuela. Finalmente, les cuento que MIA

0: Llega a 50 millones de conversaciones y ahora permite pagos móviles. Usted preguntará, ¿y qué es Mía? De esta manera, pues les cuento que al cumplirse 7 años y luego de gestionar más de 50 millones de conversaciones de su creación en el 2019, el chatbot mercantil inteligencia artificial Mía amplía sus capacidades más allá de la asistencia y las consultas transaccionales, al incorporar la funcionalidad de envío de operaciones de T-Pago al pago móvil de Mercantil desde la ventana del chat. Esta nueva funcionalidad representa la primera operación financiera que los clientes pueden ejecutar directamente desde el asistente virtual basada en inteligencia artificial. El servicio puede utilizarse a través de banca en línea o en las aplicaciones del Banco Mercantil. Desde la pantalla principal de Mía, una aplicación con inteligencia artificial, el usuario puede seleccionar la opción de envíos de T-Pago, identificarse, completar los datos de los destinatarios y el monto de operaciones. Además, puede hacer la confirmación de transacciones y obtener el comprobante de manera inmediata. El proceso es sencillo, intuitivo y guiado paso a paso por el propio chatbot, de manera que Mía convierte de forma automática los montos expresados en dólares o en euros a bolívares. Y bueno, esta incorporación de T-Pago a través de Mía refuerza el propósito de esta agencia o este banco de brindar a sus clientes una experiencia digital cada vez más integrada, intuida y cercana. Creo que todos los bancos están trabajando en eso, en facilitar todos los procesos. Y bueno, a ustedes emprendedores, la posibilidad de que si tienen la aplicación Mía, podrán, además de utilizarla para conversaciones, también para hacer sus operaciones, modos nuevos o nuevas modalidades para hacer los pagos de sus bienes y sus servicios. Pausa, 1:15 minutos de la tarde, vamos a la pausa. Al regresar, recibimos a nuestra invitada del día. De antemano les informo que vamos a conversar luego de esta pausa con Aymara Morales. Ella es la directora general del Centro de Innovación y Emprendimiento de la Universidad Católica Andrés Bello, luego de esta pausa.
1: 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Una y 14 minutos.
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2: Así es, estamos de regreso, estamos de vuelta con todos ustedes en el programa En Este País, ya en el segundo segmento de nuestro espacio. Llegó el momento de la entrevista del coworking de este día.
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2: Así es, este coworking también es para ti. Y bueno, de inmediato voy a darle la bienvenida a mi invitada del día de hoy. Ya está con nosotros en la conexión Aymara Morales, directora general del Centro de Innovación y Emprendimiento de la Universidad Católica Andrés Bello, la UCAT. Muy buenas tardes, Aymara. Un placer y un gusto que nos acompañes hoy en el programa En Este País. ¿Cómo estás?
3: Feliz tarde, Rosender. Un gusto para mí estar con ustedes el día de hoy.
2: Gracias por aceptar nuestra invitación. Y bueno, constantemente el equipo de producción del programa En Este País, ávido de conocer pues todas las iniciativas que van surgiendo en el país, estamos mirando las redes sociales del Centro de Innovación y Emprendimiento de la Universidad Católica Andrés Bello para saber qué van haciendo, cómo van fomentando de alguna manera la cultura de la innovación y el emprendimiento. Y bueno, en primer lugar, quería preguntarte, ¿cuál es el objetivo principal que se ha puesto el Centro de Innovación y Emprendimiento de la UCAT y cómo percibe hoy las ganas de emprender en el país?
3: Mira, nuestro objetivo es ambicioso. Yo creo que la Universidad Católica Andrés Bello tiene una amplia razón social y pues nuestro país así lo demanda, ¿no? De verdad que siempre tenemos un contexto como tan adverso, tan difícil, que hace que emprender, que ya de por sí no es tarea de sencilla, pues no, en nuestro contexto pues se hace un poco más complejo. Por tanto, desde la universidad, desde el principio, mira, desde que se configura su reglamento, que es en el año 2015, recuerdo que cuando yo asumí la dirección en el 2018, me pareció demasiado ambicioso, porque yo esperaba un reglamento que estuviera orientado a fomentar la cultura de la innovación y el emprendimiento en el campus, que ya era una tarea suficientemente cuesta arriba, pero no, ahí decía a lo interno y a lo externo de la universidad, así de amplio, ¿no? Y creo que es la conciencia de entender que el emprendedor necesita ser acompañado y desde la academia pues dar el aporte de lo que tiene que ver con las metodologías. Hay muchas cosas que el emprendedor va aprendiendo por prueba y error, a veces pues invirtiendo dinero que cuesta tenerlo, que no es fácil tener acceso a él, perdiendo tiempo, perdiendo hasta relaciones. Entonces, qué importante que nosotros por lo menos podamos dar ese granito de arena a esas personas que están construyendo país, porque siempre se los digo cuando se acercan emprendedores al Centro de Innovación y Emprendimiento, es un trabajo que hacemos con muchísimo respeto y admiración. Decidir emprender ya demuestra una calidad de persona que se considera gente de cambio. No solamente quiere generar ingresos, quiere generar calidad de vida, pero además está poniendo su tiempo, sus sueños, su patrimonio en juego, porque la mayoría de los emprendedores en Venezuela lo está haciendo con recursos propios. Entonces, si me preguntas cuál es el objetivo, es un objetivo amplio, es fomentar la cultura de la innovación y el emprendimiento, no solamente apoyando al emprendedor venezolano y a nuestra comunidad ucavista como tal, sino también algo, Rosander, que creo que para mí ha sido también un aprendizaje en este rol, ¿no?, de directora, que es entender que la competencia emprendedora es una competencia deseable, no solamente para emprender, y te explico por qué lo digo. Uh-huh. El emprendedor es alguien que ve problemas, ve oportunidades y diseña soluciones. Eso lo queremos en el trabajo, en el empleado, en el jefe. Al final, esa mirada más transversal y amplia de lo que es la competencia emprendedora, Bueno, nos tiene a nosotros muy entretenidos en el Centro de Innovación y Emprendimiento, siempre buscando generar espacios de formación y acompañamiento. Y me preguntabas por las ganas, mira, yo, un pulso para mí es el full day. Nosotros, si nos siguen por las redes arroba CIEDUCAP, habrás visto que mensualmente sacamos un full day bases para emprender, un full day emprendedor, y me sirve a mí de termómetro, ¿no? Cuando vienen cansados, cuando vienen ya un poco como desmotivados, oye, es que ya lo he intentado tanto y no sé si volverlo a intentar, pero la verdad es que la sala se llena, la verdad es que la sala, la convocatoria la hacemos con escasamente una semana de antelación porque podemos tener hasta 100 personas en una sala que tiene capacidad para 60. Entonces, eso para mí es una evidencia de que las ganas, la motivación y el deseo está. Y pues simplemente gente que está buscando herramientas para hacerlo mejor.
2: Claro que sí. Sabes que mientras nos respondías, iba pensando también en cómo desde la universidad, en este caso desde la UCAP, desde el Centro de Innovación de Emprendimiento, pues se le va dando un nivel, digamos, académico al emprendimiento. Yo recuerdo que años atrás, pues emprender era como algo, digamos, no sé qué calificativo usar, pero emprender era una aventura. Sigue siéndolo, pues, pero los que emprendíamos íbamos a como a ciega. Ahora, teniendo un centro de innovación de emprendimiento en la UCAT, ha permitido seguramente que muchos formalicen esas ideas que tienen, que las sustenten, que las transformen, que las proyecten. Sé que tendrás muchas historias que contar. Además que muchas veces se confunde tener una buena idea con estructurar un negocio viable. Desde la experiencia que ustedes han tenido, ¿cuáles son los mayores desafíos y los retos que enfrentan hoy los emprendedores para dar esos primeros pasos en este mundo maravilloso que es el emprendimiento?
3: Bueno, fíjate que en el recorrido que vamos haciendo con ellos y luego para las comunidades que nos escuchan que no están en Caracas, porque entiendo que estás en Barquisimeto, ¿ah, Rosendo?
2: Sí,
3: ¿Correcto?
2: estoy en Barquisimeto, pero compartiendo este programa para todo el país.
3: Para todo el país. Eso es buenísimo porque luego vamos a hablar de una oferta virtual, porque el que estoy hablando es presencial y no quiero que sientan que no hay ofertas para ellos. Entonces, luego hablamos del curso. Pero fíjate que esto que tú dices de darle un nivel académico a esta formación. Tengo un amigo del ecosistema que habla de profesionalizar el emprendimiento. Ciertamente no deja de ser una aventura, pero es una aventura con metodología, con ciertas herramientas que te permiten optimizar esos esfuerzos, ¿no? Yo creo que es muy necesario acompañar al emprendedor. Te diría que desde dos miradas. No solamente, no es suficiente ver el entorno. El entorno es muy importante porque al final allí es donde tú estás incursionando. Tienes que analizar la oportunidad, tienes que ver qué está en tendencia, qué quiere la gente, cómo te diferencias de la competencia. Eso es muy importante. Pero es que también tienes que analizarte a ti mismo. Y allí nosotros hacemos un trabajo importante porque es que si no podemos tener muchas excusas válidas. Yo no estoy diciendo, no le estoy quitando valor a todas las complejidades, porque así de hecho empecé mi intervención en el programa, pero no podemos quedarnos en la justificación porque eso nos paraliza, ¿sabes? Decir, ay, no puedo emprender porque es que las cosas, mira cómo están, mira qué difícil, mira. Entonces, sin perder de vista el entorno con sus complejidades. Para nadie es un secreto que las posibilidades de financiación son muy escasas, que el emprendedor esté emprendiendo con sus propios recursos que ya está cuesta arriba para cubrir pues sus necesidades básicas. Eso es verdad. Está todo el tema que a veces no está ni siquiera claro, oye, pero qué impuestos tengo que pagar, pero qué tengo que hacer para registrarme. O sea, en el fondo también hay mucho desconocimiento, mucha desinformación que hace que también se pierda más tiempo. Pero nosotros invitamos al emprendedor a que se revise a él en primera persona como motor del emprendimiento, porque es la única manera de no atascarme, es la única manera de ver qué es eso que sí está en mis manos, que yo puedo accionar para dar ese próximo paso. Si no, bueno, tenemos todas las excusas y, como te digo, muy válidas todas. Bueno, es que no hay luz. Ahorita, yo estoy trabajando ahorita desde casa porque tenemos un problema de internet en la universidad. O sea, no estamos exentos a este tipo de problema. Ahora, que eso no me paralice. ¿Qué puedo hacer? ¿Qué plan A tengo? ¿Qué plan B? ¿Qué plan C? ¿Cómo hago para continuar con la agenda? ¿Cómo hago para continuar con ese proyecto? Y el ejercicio termina siendo muy poderoso porque las personas muchas veces empiezan a identificar lo que llamamos como esos saboteos internos, ¿no? Ah, es que estoy procrastinando. O ah, es que tengo miedo. O es que estoy inseguro de lo que estoy haciendo. O estoy preocupado por el qué dirán. Entonces, ese es otro análisis que es más duro y más doloroso de hacer, pero que te da mucho valor porque te permite tomar ciertas decisiones que sí están en tus manos para dar ese próximo paso. Entonces, te diría un poco, creo que cuando me preguntas qué es lo más difícil para emprender, bueno, yo lo agarro como por distintas áreas, ¿no? Está el tema del entorno, el tema personal, el emprendedor en sí mismo, el sector en el que estás incursionando. Por eso sí, siendo un tema tan complejo, es muy importante acompañar.
2: Claro que sí. Aymara Morales, quiero invitarte a quedarte un rato más aquí en la conexión con nosotros. Quiero que hablemos de las ofertas de formación que ofrecen desde el Centro de Innovación y Emprendimiento de la Universidad Católica Andrés Bello. Sé que muchos emprendedores siempre andan buscando espacios para formarse, para capacitarse. Y bueno, considero que desde la UCAT y desde el Centro de Innovación y Emprendimiento es una buena opción. En breve vamos a conversar y nos vas a contar seguramente de estas propuestas que hay de formación. Por lo pronto nosotros vamos a ir a una brevísima pausa. Se viene un avance informativo de Radio Fe y Alegría Noticias y ya regresamos con más del programa En Este País.
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4: Una y 30 minutos.
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5: Atención, mucha atención, información de última hora. Estados Unidos acaba de retirar este miércoles a Venezuela de la lista de países que han fallado demostrablemente en la lucha contra el narcotráfico a lo largo del último año, un nuevo espaldarazo, según se entiende, al gobierno de la presidenta interina Delcy Rodríguez. Gracias a la detención y remoción por parte de mi administración, dice el comunicado, del antiguo dictador ilegítimo Nicolás Maduro, ya estamos viendo los resultados de una creciente cooperación con el gobierno interino del país contra los carteles, explicó el presidente Donald Trump en esta evaluación que cada año publica la Casa Blanca. En cambio, Estados Unidos mantuvo a Colombia en una lista de 4 países que han fallado demostrablemente en la lucha contra el narcotráfico, pero elogió los compromisos del nuevo presidente de Colombia, Abelardo de la Espriella. Trump mantiene así la desertificación que impuso el año pasado al gobierno de Gustavo Petro, pero el informe anual recalca, si, como se espera, Colombia avanza, durante el próximo año consideraré levantar la condición actual. El Departamento de Estado explicó que la desertificación de Colombia en la lucha contra las drogas se mantiene únicamente debido a la incompetencia y el caos generados por el gobierno de Gustavo Petro, quien gobernó hasta este pasado 7 de agosto. Más detalles en nuestra próxima emisión. A esta hora les acompañó Alexander Medina. Proseguimos en Este País.
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2: Así es, estamos de vuelta, estamos de regreso con todos ustedes aquí en el programa En Este País, a esta hora conversando en el coworking del día, en la entrevista con Aymara Morales, directora general del Centro de Innovación y Emprendimiento de la Universidad Católica Andrés Bello. Aymara, quedamos en el segmento anterior del deseo de dar a conocer pues la propuesta formativa que ofrece el Centro de Innovación y Emprendimiento de la Universidad Católica Andrés Bello en esta materia de formación. Pues la UCAT tiene abierta pues la invitación a su curso virtual para emprendedores. Te dije al inicio que constantemente estamos viendo la oferta que van haciendo. Cuéntanos a quién está dirigida esta propuesta académica y qué herramientas concretas se lleva el participante que se inscribe en este caso particular en el curso virtual para emprendedores.
3: Muy bien, voy a empezar entonces por esa última área que creo que es la que puede ser de mayor interés, pero voy a tratar de recorrer para que tengan una idea de todo lo que hacemos en el centro, ¿sí? Cuando hablamos de extensión social, es toda nuestra oferta que está orientada al público en general, ucavista, nucavista, en el interior, en la diáspora, no importa en dónde estén ubicados, porque es una oferta que puede ser tanto presencial como virtual. En la oferta virtual tenemos el curso de introducción a la innovación y el emprendimiento. Yo no sé, Rosender, si tú tengas el enlace directo como para publicarlos en sus canales digitales, si no, yo te puedo pasar la información. Porque la idea es que la gente llega a los cursos abiertos UCAP y busca el curso de introducción a la innovación y el emprendimiento. Ese curso, como toda nuestra extensión social, la hacemos en alianza con la Fundación BBVA Provincial. Por tanto, es totalmente gratuito, incluyendo el certificado. Y el certificado es avalado por el Centro Internacional de Actualización Profesional. ¿Qué te diría? Que tienen que aprovechar, porque de verdad esa es una oportunidad en donde vamos a hablar un poco esto que ya yo te decía, de qué es ser emprendedor, qué es hablar también de qué van las finanzas del emprendedor. Es como un contenido muy introductorio que permite ir como sentando las bases en este proceso tan complejo como lo es emprender. Entonces, esa oferta quisiera que la aprovecharan en este trimestre. ¿Por qué? Porque lo estamos actualizando. Así que en enero podemos volverles a hacer la invitación para un curso totalmente renovado que va a estar repotenciado con el uso de herramientas de inteligencia artificial y estarían entonces obteniendo un segundo certificado, ¿de acuerdo? Entonces creo que vale, te agradezco muchísimo que me hayas dado la oportunidad de dar a conocer que tenemos este curso virtual que se consigue a través de la plataforma de cursos abiertos UCAP y nuestra cuenta en Instagram, @cieucap. Buscan el enlace directo, se registran, curso de introducción a la innovación en emprendimiento. Es un curso que si se sientan un solo día a hacerlo, lo pueden hacer en 6 horas. Pero el curso queda habilitado 15 días para que completen su ruta y una vez que han completado, entonces les va a llegar el certificado automáticamente a su cuenta de correo electrónico. Es un recorrido teórico introductorio que es una muy buena base para comenzar a trabajar juntos. La segunda oferta, Rosender, es que nosotros todos los miércoles desde el año 2020 hacemos foros temáticos en donde invitamos ponentes especializados en distintos temas. Hoy, por ejemplo, a las 4 de la tarde, el foro se transmite vía Zoom y van a estar hablando de temas vinculados a la sostenibilidad. Entonces, el que esté interesado, tan sencillo como entrar a nuestra cuenta en Instagram, registrarse, les llega el enlace a su correo, y eso pasa todos los miércoles. Hoy, justamente, estamos dando inicio a un nuevo ciclo de foros temáticos. Ya te digo, desde que comenzamos con la pandemia, desde el 2020, todos los miércoles a lo largo del periodo académico tenemos foros de distintas temáticas. Ya ahorita ya hemos armado la grilla hasta noviembre y pensamos completar hasta el mes de diciembre. Entonces, ahí ya te he comentado dos ofertas de extensión social abiertas al público y gratuitas, que es el curso de introducción a la innovación y al emprendimiento, y los foros temáticos. Luego también tenemos la oferta presencial, que son estos full day que les he mencionado, bases para emprender. Para el que esté en Caracas o la Gran Caracas, de verdad que hemos recibido gente del interior del país, y es un curso que nos permite igual conceptualizar la idea de negocio, entender de qué va la metodología que nos habla de validar las ideas, aterrizarlas en un lienzo de modelo de negocio y hacer una práctica de pitch en donde le puedo explicar a mi asamblea que está allí presente, que pueden ser por lo menos 60, 70 personas, de qué va mi proyecto y escuchar el feedback de esa audiencia. Entonces, de verdad que es una práctica que consideramos muy poderosa, les da muchas ideas a los participantes y también es certificado por el CIAP, que es nuestro Centro Internacional de Actualización Profesional. Entonces, creo que esa información es la más importante para toda la comunidad que esté en el interior del país, que sepa que tenemos esta oferta de extensión para toda la comunidad desde las vías y los canales en línea que están dispuestos para eso. Pero no quisiera dejar de comentar que vamos a tener el próximo 29 de septiembre, y eso es bueno que lo vean también en la cuenta en Instagram, el evento de cierre de nuestra aceleradora de negocio. Ahorita justamente, y esa puede ser otra conversación para no extender tanto esto y no decir tantas cosas que la gente se confunda, pero estamos por lanzar la 11ª edición de Acelero Capital Bank en su edición FinTech. Es decir, aquellos emprendimientos que te estén escuchando, que tengan una solución en esta área y que quieran acelerar su proyecto, vamos a abrir justo convocatoria, vamos a hacer el lanzamiento mañana en el Caracas Tech Meetup, y bueno, la idea es que participen porque el acelerador es un programa virtual. Entonces, el 29 de septiembre a las 4 de la tarde va a ser el cierre de la 10ª edición. ¿Qué es lo bueno de conectarse allí? Porque ese evento va a ser híbrido. Ver a los equipos que ya completaron la ruta de aceleración, verlos pichando, ver el jurado, ver los comentarios que les hacen, ver también el escenario que hemos preparado para ellos, para que, bueno, también ustedes se puedan visualizar en esa tarima. Entonces, creo que esa sería la segunda invitación que les haría, participar en el evento de cierre del 29 de septiembre. Eso presencialmente va a ser a las 4 de la tarde en modo Caracas, en Chacao, pero va a ser una conexión híbrida, que es cuestión simplemente de registrarse para que les llegue el enlace y nos puedan acompañar vía Zoom. Hacemos muchas cosas más, estamos también, tenemos materias para nuestros estudiantes, materias transversales, hacemos servicios de consultoría, también estamos trabajando el desarrollo de la competencia emprendedora como una competencia deseable para la empleabilidad y por tanto estamos participando en ciertos programas de pasantía, pero creo que como información de valor para las personas que nos están escuchando, me quedaría con esas dos opciones, tanto la extensión social como la aceleradora, que tienen un alcance que no necesariamente es local.
2: Maravilloso, Aymara. Gracias por ese aporte que hace la universidad. Bueno, te agradezco a ti como directora, pero sé que hay una cantidad
3: de personas, maravilloso,
2: un equipo que te acompaña y que hace posible, ¿no? Abrir todos estos espacios de formación. Casi todos los expertos que hemos tenido aquí coinciden en que este proceso de emprender significa mucha formación, mucha capacitación, que se entienda que es necesario para seguir fortaleciendo de alguna manera el ecosistema emprendedor venezolano, para lograr productos y servicios de buena calidad. Sé que en Venezuela hay mucha gente haciendo el máximo esfuerzo para hacerlo, que no pasa solo por el talento, sino también por aprender aquello que no sé y que me hace falta para potenciar mi emprendimiento. Para cerrar, quería pedirte unas breves palabras para los emprendedores que te han estado escuchando durante toda la tarde y que nos facilite pues, los canales o las coordenadas donde podemos tener mucha más información detallada, que uno pueda ir a, no sé, a la página web, a las redes sociales o cualquier otra plataforma para estar, digamos, de alguna manera agendando todas esas actividades que bien lograste contarnos de lo que se viene pronto y lo que se está ofertando desde el Centro de Innovación y Emprendimiento de la UCAP.
3: Muy bien. Lo primero que les diría es síganos por nuestra cuenta en Instagram, @CIEUCAP. Son las iniciales de Centro Innovación Emprendimiento Universidad Católica Andrés Bello. CIEUCAP. Ahí en la cuenta del CIAP, eso es el Centro Internacional de Actualización Profesional. Este es el CIE, C-I-E. Así que síganos por allí, que ese es nuestro espacio, nuestra cartelera informativa de todo lo que estamos haciendo. Y en relación a lo que decías de la formación, yo quisiera que el emprendedor no crea, no tenga la imagen de una formación, se pudiera decir formal, académica, tradicional, que a veces el emprendedor no le ve como la utilidad, ¿no? Porque en una dinámica tan demandante, oye, ahora me están diciendo que me ponga a estudiar, mira, es un espacio para ti, para pensar en ti, en tu proyecto, para optimizar las herramientas que estás utilizando. Y una cosa que nos hemos preocupado muchísimo del Centro de Innovación y Emprendimiento es que no sea abstracto, que esté muy dirigido a la práctica, que el emprendedor salga con ideas de qué cosas puede hacer, qué cosas puede mejorar, porque estamos muy vinculados con metodologías de la innovación y son herramientas para ponerlas en marcha desde el mismo momento en que se recibe la formación. Entonces, que no piensen que lo estamos llamando a una formación larga, tradicional, no. Son formaciones, espacios para acompañar desde la metodología, desde la experiencia, el conocimiento teórico, práctico, herramientas que sabemos que son de valor para hacer sus proyectos realidad, porque creo que somos todos los más interesados de que esos proyectos tengan éxito, ¿no? No solamente el emprendedor necesita que así sea, lo necesitamos todos porque suelen ser proyectos de mucho valor, de generar empleo, generar calidad de vida, más allá de generar ingresos, pues para quien lo lleva adelante. Así que nada, gracias por acompañarnos y espero que haya sido valioso y verlos ahora conectados esta tarde a las 4. Por ejemplo, ya tenemos un foro en el que podemos empezar a trabajar de la mano.
2: Claro que sí. Aymara Morales, gracias por acompañarnos, que tengas una feliz tarde, gracias por tu tiempo y bueno, toda esta información tan valiosa que has compartido con nosotros.
3: Gracias a ustedes por la invitación. Feliz tarde para todos.
2: Conversamos con Aymara Morales, ella es la directora del general del Centro de Innovación y Emprendimiento de la Universidad Católica Andrés Bello, la UCAD, contándonos pues de cómo están fomentando la cultura de la innovación y el emprendimiento en el país desde la academia y también de todas las ofertas, entre ellas el curso virtual para emprendedores y otras que acaba de compartir con nosotros en el programa. Nosotros vamos a la pausa, 1:47 minutos de la tarde. Al regresar, venimos con más de En Este País.
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4: 1:46 minutos.
9: Bueno, desde Fe Alegría tuvimos la oportunidad de escuchar al ministro de Educación y él tiene un número de escuelas afectadas, son 900 escuelas, pero creo que el proceso, el plan de recuperación de la escuela por los niveles de afectación se lleva un tiempo, no solamente abrir, sino cómo va la gente a recibir a sus estudiantes para generar ambientes seguros y de protección.
0: El regreso seguro a la escuela necesita del apoyo de todas y todos. 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
2: Así es, 1:50 de la tarde, estamos en vivo. A esta hora para todos ustedes aquí en el programa En Este País, en la señal nacional. Yo soy Rosendre Víez y en este último segmento del programa queremos compartir con todos ustedes pues lo que está aconteciendo en el mundo del emprendimiento. No se detiene las diversas actividades, los espacios que se van brindando y también de cómo el talento venezolano de los emprendedores se va multiplicando, además de una noticia supremamente importante que queremos compartir al cierre del programa con una emprendedora venezolana. Así que de inmediato vamos a lo que está aconteciendo en el mundo del emprendimiento.
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2: Vamos a conocer qué está pasando en el mundo del emprendimiento. En primer lugar, contarles que la inteligencia artificial, la IA, ya cambió la rutina de los emprendedores. ¿Usted lo sabía? Bueno, así como usted va caminando a su próxima reunión y su teléfono vibra en su bolsillo, un cliente solicita una cotización y la necesita actualizada al día de hoy, pero usted, antes de responder, necesita ubicar el correo con la lista de precios, revisar la propuesta anterior, comprobar su agenda y quizás confirmar un dato antes de comprometerse con una nueva ficha. Esos son varios de los pasos que se pueden dar en una sola respuesta gracias a la inteligencia artificial. Una oficina que ya no está atada a un escritorio, sino a un dispositivo, un teléfono celular. Y para eso quiero compartir con todos ustedes 5 tareas que la inteligencia artificial está ayudando a simplificar en los emprendedores. En primer lugar, investigar sin comenzar desde cero, entender un nuevo mercado, buscar antecedentes sobre un posible cliente y comparar información suele implicar navegar múltiples fuentes, pues las herramientas de la IA pueden ayudar a organizar esa primera exploración, resumiendo información, analizando contenidos disponibles en pantalla. El valor no está simplemente en obtener una respuesta más rápida, sino en reducir el tiempo necesario para llegar a las preguntas más que realmente importan. En segundo lugar, convertir la información en decisiones. El problema de muchos emprendedores hoy por hoy no es la falta de información, sino el exceso de información que tienen y cómo poder ordenarla para poder tomar las mejores decisiones. La inteligencia artificial puede ayudar o ayudarte a sintetizar ese material en resúmenes, puntos de acción o esquemas que permitan identificar con mayor rapidez qué requiere una decisión y qué puede esperar. En tercer lugar, mantener el contexto mientras se trabaja. Hay tareas que difícilmente caben en una sola ventana. Comparar una propuesta con los comentarios de un cliente, revisar cifras mientras redactas un correo o consultar una referencia mientras preparas una presentación. Hay un hardware que está haciendo algo impresionante. Una pantalla desplegable como la del Galaxy Z Fold 8 Ultra permite mantener distintos contenidos visibles de manera simultánea, reduciendo la necesidad de entrar y salir constantemente de las aplicaciones. En cuarto lugar, hay que crear donde ocurre una historia. Para muchos pequeños negocios o emprendimientos, comunicar también forma parte del trabajo del día a día. Una fotografía de un producto, un video de una experiencia o una publicación en redes puede ser tan importante como una presentación comercial. Los teléfonos han reducido la distancia entre capturar, editar y publicar algo para mostrar una idea de valor. En quinto lugar, quitar trabajo a las pequeñas tareas. Quizás este sea el cambio menos espectacular que hayas escuchado y al mismo tiempo uno de los más importantes. La productividad no siempre mejora haciendo grandes tareas a mitad de tiempo. A veces consiste en ahorrar 2 minutos buscando un correo, 5 resumiendo un documento o 10 organizando información. Acumulados durante una semana, esos pequeños momentos de fricción representan horas que pueden destinarse a actividades de mayor valor y a no quedarse allí. El verdadero cambio no es hacer más, sino dedicar tiempo a lo que realmente importa. Así que atención, emprendedores, con esta novedad. Y quiero ir cerrando contándoles que el talento venezolano se pierde de vista. En primer lugar, quiero hablarle de Yasmín Perdomo, quien ha conquistado Amazon. La autora conecta directamente con la realidad del emprendimiento en Venezuela. La empresaria, mentora y conferencista venezolana Yasmín Perdomo conquistó el lugar de los libros más vendidos en Amazon con el lanzamiento de Empresarias en Tacones. En esta propuesta, construye un negocio rentable que pague tu estilo de vida durante las primeras horas en el mercado online. El título alcanzó en Amazon el primer lugar en la categoría de presupuestos para empresas y figuró en los primeros puestos de gestión y finanzas personales. Definitivamente los invito a conocer la historia de Yasmín Perdomo, a profundizar un poco más en esta emprendedora criolla que con su libro Empresarias en Tacones construye un negocio rentable que pague tu estilo de vida ha descosido, digamos, para hablar en el argot beisbolístico, pues el mundo del emprendimiento, más de uno quiere tener su libro. Y finalmente, lo más reciente es que hace pocas horas Linda Estrella del Mar Montilla Shelis hoy logró algo extraordinario. Nuestra estimada Linda Estrella del Mar Montilla Shelis ha sido nombrada una de las 10 jóvenes o de los 10 jóvenes más sobresalientes e influyentes del mundo en el TOI JCI 2026. Su compromiso con la transformación social y el desarrollo de su comunidad hoy trasciende fronteras y desde Venezuela pues felicitamos su entrega y celebramos su impacto. Jóvenes que inspiran, transforman y dejan huella. Por cierto, con Linda Estrella del Mar Montilla Shelis vamos a conversar el próximo viernes y bueno, ahí sobran los motivos para conversar con ella. Me imagino que en este momento debe sentir una gran satisfacción de todo el esfuerzo hecho. Ella forma parte, o es la CEO de Project, el proyecto Project del estado Táchira, y bueno, hoy por hoy alcanzando un gran logro. Con estas dos muy buenas noticias nos despedimos, agradeciéndoles a todos ustedes su sintonía, por permitirnos entrar en sus hogares a través de la señal de Radio Fe y Alegría. Estuvimos elaborando para todos ustedes en el control técnico y la producción del programa, Yosimar Pereira, Fernando Rivas y Joamir Noguera, en la subdirección de comunicaciones, Gurmelis Villalobos, en la coordinación de producción y programación nacional, Anthony Galindo, y en la conducción de este programa, Rosender Evíez. Estuve junto a periodistas, comunicadores y emisoras de Radio Fe y Alegría, todos bajo la dirección de la profesora Vidalina Campos. Que tenga usted una muy feliz tarde. Continúen con la programación que les ofrece Radio Fe y Alegría.
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0: y un minuto.
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2: Bienvenidos al presente avance informativo en el Cardenal de las Comunidades. Trabajadores y voceros de las dos principales federaciones sindicales del sector construcción se concentraron en las inmediaciones del Estadio Metropolitano de Cabudare en el municipio palavecino para exigir respuestas a la empresa adjudicada para la ejecución del Centro Nacional de Alto Rendimiento. La manifestación surge tras cumplirse 21 días de la espera en que la Federación Venezolana de Fútbol realizara el acto oficial para iniciar los trabajos. Hasta aquí el avance informativo. Recuerde que esta y otras informaciones usted las puede ampliar en nuestra página web www.radiofealegrianoticias.com.
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0: 2:15.
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0: y 29 minutos.
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0: 2:45.
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0: 3. En punto.
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0: Bienvenidos al presente avance informativo en el Cardenal de las Comunidades. Ante el inicio del año escolar, familias en Barquisimeto recurren a las ferias del centro para calcular presupuesto y adquirir los útiles por partes. Los combos de libretas y las opciones en resmas de hojas destacan entre las alternativas para minimizar el impacto económico en los hogares. Hasta aquí el avance informativo. Recuerde que esta y otras informaciones usted las puede ampliar en nuestra página web www.radiofealegrianoticias.com.
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0: 3:13.
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0: 3:28.
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0: 3:47.
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0: 3:59.
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2: Bienvenidos al presente avance informativo en el Cardenal de las Comunidades. Usuarios del transporte público en la zona metropolitana, que incluye los municipios Iribarren y Palavecino, sintieron que la tarifa urbana para el mes de septiembre en 200 bolívares ya la venían aplicando desde agosto, teniendo como excusa el no contar los billetes de baja denominación, por lo cual conductores terminaban redondeando el precio del pasaje. Hasta aquí el avance informativo. Recuerde que esta y otras informaciones usted las puede ampliar en nuestra página web www.radiofealegrianoticias.com.
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4: Bienvenidos a La Ventana de la Salud, como es Vida y Salud, con el doctor José Gregorio Rodríguez. Estamos en vivo y directo, ¿por dónde? Por 97.5 FM, la estación de Fe Alegría, en simultáneo en el canal de YouTube José Gregorio TV, y hoy en TikTok, si no hemos podido salir porque tenemos problemas técnicos para el mismo, pero aquí estamos. Por supuesto, el programa de hoy es alusivo al inicio de las clases. Ya se está ya haciendo el llamado de clases. Hay instituciones que comenzaron el día martes, porque aquí el lunes fue feriado, pero en otros estados desde el lunes algunos comenzaron. Otros lo están dejando para la semana que viene porque están organizando todos los planteles la culminación del año escolar 2025-2026, en vista que terminó en el mes de agosto con algunos inconvenientes a raíz del sismo que se realizó el 24 de junio. Y eso trajo como consecuencia que el año escolar fue interrumpido de manera inesperada. 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También quien les está hablando es el doctor José Gregorio Rodríguez, productor nacional independiente número 32.422. Tenemos a cargo de la dirección nuestra licenciada Raiza Mogollón, en la coordinación general el licenciado Rosende Evíez y por supuesto quien está en los controles y manejando todos los sonidos, imágenes, nuestro querido Arturo Adames, productor del programa. Hoy tenemos una invitada especial que es una pediatra y especialista en el tema que vamos a tratar hoy, como es el regreso a clases. El regreso a clases. ¿Están las condiciones dadas para ese regreso a clases? ¿Están preparados los niños adolescentes para incorporar un nuevo año escolar 2026-2027? Desde el punto de vista de infraestructura, ¿están todas las escuelas ya dispuestas a recibir y aperturar sus puertas para ese nuevo año escolar? Y desde el punto de vista del posismo, llevamos 2 meses del mismo, ¿cómo están esas condiciones en los sitios donde fueron afectados y cómo está ese grupo de escolares y adolescentes preparados para el colegio? Todo eso nos lo aclara nuestra invitada. Vamos a darle la bienvenida. ¿Cómo está, doctora?
0: Bien, gracias, doctor. Buenas tardes. Una vez más, gracias por la invitación a su programa. Bueno, agradecida de estar acá para el servicio de la comunidad.
4: Muy bien, excelente. Doctora, todo el mundo se pregunta, ¿y quién está hablando en el micrófono?
0: Bueno, mi nombre es Dodanin Belli, soy pediatra poricultor, su servidora. Encantada de hablar muchos tópicos inherentes a todo lo que es el cuidado integral del niño, niña y adolescente, que es a lo que estamos llamados.
4: Muy bien, de una vez vamos a decir sus redes sociales, ¿dónde localizarla?
0: @pediatradoda, por TikTok pediatradoda, y mis números de contacto 0414-5627821.
4: Ok, la pregunta. Llegó las clases, el inicio de clases. ¿Están las condiciones dadas desde todos los campos? Vamos a ver desde el punto de vista físico, emocional y estructural, de infraestructura. Desde el punto de vista físico, ¿están los niños en condiciones para comenzar el año escolar 2026-2027?
0: Bueno, fíjese, es una pregunta bastante amplia. Bueno, todos sabemos, ¿verdad?, que oficialmente el Ministerio de Educación ha llamado al reinicio de clases año escolar 2026-2027. Sin embargo, hay muchos tópicos que hay que tocar en cuanto a la salud física, emocional, infraestructura, de todo lo que es la situación de educación en el país Venezuela. Para nadie es un secreto todo lo que hemos vivido en este primer semestre del año 2026, pero lo que más nos ha marcado es a partir de este evento, a partir del 24 de junio. Sin embargo, fíjense, este evento marcó un antes y un después en el país definitivamente, un antes y un después en la familia venezolana y un antes y un después en todos los ámbitos. Vamos a enfocarnos en niños.

0: la cesta básica, la alimentación básica de un niño, cómo pueden suplir los padres todo lo que son los utensilios escolares, uniforme. No es igual tener el niño en la casa que te doy desayuno, almuerzo y cena, a tener que hacer una merienda todos los días, nutritiva, balanceada, para que el niño se sustente durante por lo menos 6 horas escolares. Entonces, físicamente va afectando la nutrición, las condiciones socioeconómicas, las condiciones infraestructura. Todos nuestros niños están como muy afanados en regresar a clases porque son niños y dentro de su inocencia ellos quieren reencontrarse con sus amigos, con sus docentes, quieren reencontrarse quizás con su misma aula o su misma escuela y colegio, y quizás la realidad actual va a ser otra. Entonces, físicamente estos niños están marcados. Aparte, todos los niños que físicamente se afectaron en cuanto a heridas, a traumas por aplastamiento, por los derrumbes en este sismo, niños que ahorita están sin algún miembro de su cuerpo, sin algún familiar, un familiar que está ausente, eso también afecta física y emocionalmente a estos niños. Niños que posterior al sismo han tenido somatizaciones o traumas, lo que llamamos la huella que dejó todo esto en todos nuestros niños, y pues directamente, físicamente, esto también los va a afectar.
1: Claro, y ese grupo de enfermedades que se presentan post-sismo, por ejemplo, por la mala disposición de las excretas, no tener un agua de consumo adecuado, una alimentación como mencionaste, y la parte material que lo mencionaste muy bien, las pérdidas.
0: Las pérdidas.
1: Porque no solo la pérdida material, sino la pérdida humana.
0: Humana.
1: Hay un grupo de niños que quedaron sin padre, sin madre y sin representante.
0: Correcto.
1: Están huérfanos. Entonces, esas personas, esos niños y adolescentes, realmente no están preparados para iniciar su año escolar 2026-2027. Claro, hay un porcentaje de que sí están en las condiciones, sobre todo los estados donde no hubo el impacto y las
0: mayor
1: consecuencias del sismo, pero a pesar de eso mencionaste algo importante. ¿Cómo hace un padre con un sueldo que no ha cambiado en el transcurso del tiempo, si comparamos el año escolar 2000, anterior 2025-2026 a 2026-2027, permanece el mismo ingreso económico con un dólar que cada día para hoy está en 846.51 y mucho se está cotizando a precios del euro y otros a otra página loca que aparece por ahí? Entonces, ¿cómo hacemos? Viendo la lista escolar, solamente en libros, son más de $200. En cuadernos y uniformes, solo en uniformes, $150. Suma 200 más 150, 350. Y la parte básica de los cuadernos, el lapicito, para aquí para allá, 100 más. O sea, un niño solamente se lleva de $400 a $500. Y si tú tienes 3, 4 y 5, ¿cómo haces ahí? Pero eso me lo vas a responder en el próximo bloque. ¿Cómo están haciendo los padres? Porque a este momento muy pocos tienen su lista escolar completa. Otros están viendo cómo adquieren cada uno de los utensilios que van a utilizar para iniciar el año escolar. Antes de irnos a compromiso de la estación, vamos a hablar de Diosa Spa. 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Fin de la publicidad, vamos a compromiso de la estación. Llegó el regreso a clase. Vamos a ver si están las condiciones. Ya la doctora dijo que una parte sí,

0: una parte no. Vamos ahora a seguir qué es lo que no está en condiciones para comenzar este año escolar. Ya regresamos.
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2: Cuatro y 14 minutos.
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0: 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Fin de la publicidad. Vamos a continuar con nuestra invitada, la querida pediatra, quien nos va a decir desde el punto de vista de las condiciones físicas, de salud. ¿Están estos niños adolescentes ya sanos para comenzar el año escolar?
3: Mira, la palabra salud es una palabra integral, ¿verdad? Porque engloba todo lo que es la salud física y la salud mental. Entonces, fíjense, en todos estos...
0: Y hasta espiritual.
3: Y hasta espiritual. Okay, eso es correcto, pero somos alma, cuerpo y espíritu. Y fíjense que todos nuestros niños, desde los más pequeñitos hasta nuestros adolescentes, han estado sometidos a estrés sobre estrés. Bueno, el estrés para nadie es un secreto que puede alterar nuestro sistema inmunológico, lo deprime, son niños que están siendo más propensos a adquirir enfermedades. Desde el punto de vista de salud, mire, no quiero globalizar, pero muchos niños actualmente están viviendo en hacinamiento, están siendo reasignados a otras escuelas, o me quedé sin hogar y me acogió una familia en otro estado, e igual están en hacinamiento. Entonces las condiciones de salud han cambiado, hay menos acceso al agua potable, agua por tuberías, menos acceso a inmunizaciones, aunque las conseguimos de forma gratuita en centros de instituciones públicas. Tenemos más riesgo y los niños están siendo más vulnerables a las enfermedades infectocontagiosas, diarreas recurrentes, infecciones respiratorias, entre otras. Así que no estoy diciendo todos los niños, pero en estas ciudades donde este evento, las que fueron más vulnerables y que hubo más desastre natural, pues son niños que no están en condiciones de iniciar un proceso escolar.
0: Y también vamos atrás, acuérdate que hubo el periodo vacacional.
3: Vacacional.
0: Para muchos niños no hubo esa palabra vacaciones, porque los padres no cuentan con recursos para incorporar al niño a un plan vacacional, uh-huh, o tenerle una actividad física, bien sea deportiva, recreacional, aprender un oficio. Muchos niños lo que disfrutaron de sus vacaciones fue en la casa, encerrados, uh-huh, y por supuesto utilizando los dispositivos de manera indiscriminada. Eso trae como consecuencia que afecta la parte de salud, como tú mencionaste, uh-huh, muy bien. Es una palabra amplia que no es solo físico, uh-huh, es mental y espiritual. Uh-huh. Pero con el uso indiscriminado de los dispositivos, la salud mental de los niños está siendo afectada.
3: Sí, fíjese que la salud mental es tan importante en nuestros niños porque, como les digo, ellos están siendo sometidos a tanto estrés. Quiero un helado, no tengo. Llévame, no puedo. Vamos a salir, no hay presupuesto. O sea, eso para ellos es un estrés. Y mire, no, y con respecto al reinicio de clase, todos estos niños que no tuvieron vacaciones, como bien dice, son niños que cuando un cerebro está acostumbrado o sometido a un estrés, no tiene capacidad de buen aprovechamiento en el aula escolar, o sea, no va a optimizar su aprendizaje como debe ser, porque un cerebro sometido bajo amenaza constante, por ejemplo, lo que viví, lo que vi, lo que escuché o lo que vivo día a día, se me fue la electricidad. Tengo que hacer la tarea rapidito, apúrate, vamos a cenar rápido antes que se vaya la electricidad, etcétera. O sea, los niños de ahorita están en constante estrés y todo eso está afectando su salud mental definitivamente.
0: Y otra cosa, doctora, el sueño del niño. El niño no está durmiendo de 6 a 8 horas en la noche. El niño se está acostando a la 1, 2 de la mañana y muchas veces no se quiere levantar a las 6 de la mañana, que es el ritmo que tiene ahorita que hacer. Porque venimos arrastrando eso en vacaciones. Correcto. No se controló esa parte y, como sabemos, durante el sueño nocturno, el cerebro hace la limpieza del basurero que tenemos acumulado en la mente. Uh-huh. Y esos niños no están haciendo esa limpieza. Uh-huh. Por eso es que no, en las aulas están durmiéndose, no tienen concentración y, por supuesto, su desempeño académico cada día no es...
3: El rendimiento escolar no es el mismo.
0: No es el mismo. Ahora, desde el punto de vista que ya hablamos un poco de lo emocional, ¿están las condiciones dadas para que estos niños, desde el punto de vista del estado emocional y psicológico, están aptos para comenzar el año escolar?
3: Miren, tantos eventos que viven los niños pueden traer efectos físicos, que ya hablamos de las enfermedades o todos estos niños que sufrieron grandes impactos sobre su cuerpo, pero la huella del trauma que deja todo, no vamos a hablar nada más del sismo, del racionamiento eléctrico, el racionamiento del agua, la falta de vacaciones, el poco, la adquisición socioeconómica de sus padres. Todo eso genera un trauma en los niños. Psicológico, emocionalmente, los niños pueden somatizar. ¿Qué es lo que llamamos somatizar? Bueno, mamá, me duele la barriga, o sea, un dolor de repente, me duele la cabeza, me duele la barriga, tengo sueño, tengo fatiga, estoy cansado, todo le da pereza, está desanimado. Todos esos son impactos post-traumas también. Hay que estar pendiente de signos de alarma, por ejemplo, empieza a perder peso o tiene un TIPS, o los regresos en el neurodesarrollo también son muy importantes. Eso también es un trauma. Aquel niño que ya controlaba el esfínter comienza a mojar la cama en la noche o empieza a evacuarse. Niños que comienzan nuevamente con succión digital, lo que llaman mamá empieza a chupar el dedito, o empiezan con trastornos del lenguaje, lo que llaman muchas veces el tartamudeo o algún tips. O sea, todas esas cosas son cosas que los niños pueden somatizar posterior a un evento postraumático.
0: Eso es correcto y es muy importante que los padres y representantes estén atentos al comportamiento de sus hijos. Fíjese que la semana pasada se celebró el 10, el Día de la Prevención del Suicidio. Uh-huh. Y el grupo etario que está comandando es entre los 15 y los 28 años o 29 años de edad. Fíjate que ahí es muy importante cómo estos adolescentes y adultos jóvenes están haciendo intentos y suicidios. Porque suicidio. Cuando lo cometen, el hecho se realizó, se consumió. Uh-huh. Y es porque por lo mismo que venimos uh-huh. comentando.
3: Es una realidad que no podemos esconder ni tapar. En realidad, lo que es el estrés en los niños está pasando factura actualmente. De hecho, esta semana que empezaron muchos niños el proceso escolar, las mamás me han dicho, llora porque no quiere ir, me costó levantarlo, ¿a qué hora me vienes a buscar? ¿Cuántas horas me voy a quedar aquí? Niños que ya habían estado en el proceso escolar normal. ¿Por qué? Porque están con esa ansiedad a que algo puede ocurrir, a que un evento puede pasar, según lo vivido o lo visto o escuchado por ellos mismos.
0: Y también no hemos hablado del cambio climático. Actualmente estamos pasando por el famoso super niño o niño fuerte o como lo quieran llevar, esa elevación de 2 o 3 grados, la temperatura que hace que las escuelas y las aulas no están acondicionadas para soportar altas temperaturas. Entonces, los niños también van a ser sometidos en las aulas a ese calor.
3: A esa ola de calor. Eso es correcto.
0: Así es. Entonces, en el próximo bloque te voy a dejar la pregunta en el aire. Ahora, ya hablamos de la parte emocional y de la parte física. Desde el punto de vista espiritual, porque hablamos de niños adolescentes y muchos dicen, bueno, aquí no se enriquece mucho, porque el niño nada más se bautiza, la primera comunión se confirma, pero realmente están fortalecidos y están trabajando la parte espiritual, porque entra dentro del concepto de salud. Pero eso me lo va a responder, si están también las condiciones dadas para la parte espiritual. Antes de irnos a compromiso, vamos a hablar de publicidad y para ello la atención integral de la mujer y del hombre, el lugar ideal para ti, ubicado en la avenida Pedro León Torres con la calle 55, primer piso, consultorio número 20. 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Fin de la publicidad, vamos a compromiso y ya regresamos con la interacción del público, que hay mucha interacción para ayudar a responder sus inquietudes y sus dudas. Ya regresamos.
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2: 4:27.
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4: 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Aunque pueda parecer contradictorio, es importante recordar que la salud mental es un proceso dinámico que se ve influenciado por diversos factores, incluyendo nuestro entorno. Existen herramientas y estrategias que nos permiten navegar por estos desafíos y mantener nuestro bienestar emocional. Aquí te presentamos algunas de ellas. Infórmate, pero con moderación. Mantenerse informado es importante, pero es fundamental establecer límites para evitar la sobrecarga de información negativa. Practica la gratitud. Centrar la atención en las cosas positivas de tu vida puede ayudarte a mantener el optimismo. Y recuerda que lo más importante es tu bienestar.
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0: 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Fin de la publicidad. La pregunta, doctora, la parte espiritual. ¿Están los niños fortalecidos y desde el punto de vista de salud, su parte espiritual está acorde para iniciar el año escolar?
1: Sí. Nosotros acá en Venezuela somos una cultura creyente, a diferencia de otros países. Independientemente en lo que usted crea, siempre en familia tenemos principios, valores que nos inculcan desde niños. Es importante hoy en día, lo que hablamos de la parte espiritual, fortalecer el espíritu del niño. Usted dirá, ah, ¿cómo lo hago? Lo bautizo, primera comunión, me confirmo, pero...
0: Eso es como cumplir protocolo.
1: Eso es como cumplir protocolo. Pero el día a día en el hogar, los valores, cómo esté yo preparado como papá o mamá para enfrentar este día a día que vivimos, que ahorita es como el refrán, un día a la vez, pero wow, qué día vivimos todos los días. Entonces, según como yo prepare a mi hijo, yo le voy a dar herramientas espirituales para enfrentar ahora su día a día. Mire, importante no quejarnos delante de nuestros niños, eso es importante. El no puedo, no tengo plata, no quiero, me fue mal. O sea, hay cosas que como familia, los que tenemos niños grandes, debemos comunicar porque no podemos separarlos de la realidad, pero hay niños que no tienen por qué sufrir otras consecuencias de los padres. Entonces, inculcarles valores, creencias, fortalecer su espíritu con palabras de afirmación, palabras de hijo, tú puedes, yo confío en ti, tú eres inteligente, tú vas a rendir. Eso es fortalecer el espíritu del niño, dar un abrazo, el abrazo segrega hormonas maravillosas de la felicidad, un simple abrazo, un beso, una oración, encomendándonos en quien usted crea, respetando cada religión, al levantarnos antes de dormir. Ahorita tenemos que preparar a nuestros niños como muchachos de guerra, o sea, para lo que venga para en este país, para que ellos aprendan a asumir responsabilidades y a enfrentar el reto del día a día. Pero fortalecer el espíritu también fortalece la parte física, porque un niño triste, inmunosuprimido, es como más vulnerable y propenso a contagiarse de otro tipo de enfermedades.
0: Así es. Y un niño que no tenga fe y esperanza, es un niño que va a estar enfermo, tanto desde el punto de vista emocional, como lo mencionaste, y físico. Entonces es muy importante fortalecer la fe. Tener fe que vamos a conseguir los útiles escolares, tener fe que tu colegio va a estar bien, tener fe que vas a tener compañeritos buenos y vas a reencontrarte con los que ya conoces o vas a conocer a otros compañeros, tener fe que vas a salir bien en todas tus asignaturas y tener fe que todo va a cambiar. Porque si no alimentamos eso, lamentablemente la desesperanza es uno de los sentimientos que hace que nos enfermamos también.
1: Correcto.
0: Ahora vamos a ver la interacción del público. ¿Qué dice Arturo?
2: Así es, doctor. Bueno, saludamos a toda la audiencia que está en sintonía de Vida y Salud. Por acá comienzan a llegar los mensajes. Interesante el programa, dicen por acá. Dice por aquí un mensaje, doctor. Buenos días. Saludos desde la zona centro de Barquisimeto. Saludos a la doctora. Una pregunta bien sencilla. ¿Qué le mandé yo en la lonchera a mi chamo para que... ¿Qué le puedo mandar yo a la lonchera, en la lonchera a mi chamo para que no se duerma a mitad de mañana? Porque entre la flojera de levantarse temprano y la maña con la comida, estoy frita, dice por acá Mariela Pérez.
1: principalmente una alimentación balanceada, sin ser muy creativos de salmón y lomito todos los días, pero garantizar una buena proteína, que puede ser huevo, un carbohidrato, una rebanada de pan o plátano, alguna verdura, y siempre fruta y mucha agua.
0: Y algo importante, no le compres esos potecitos de juguito, por favor. Eso es publicidad y eso es para crear más marketing. En vez de gastar esa plata en los potecitos que usted conoce en las marcas conocidas, cómprale una fruta, como está mencionando la especialista. Y la fruta le va a nutrir y le va a dar todos los aportes necesarios para que ese niño esté pila. Y lo otro es que tu niño se acueste temprano. Obliga a tu niño y planifícalo para que se duerma más tardar a las 9 de la noche, como lo hacíamos nosotros, y así a las 6 de la mañana va a estar pila. Pero si el niño se te acuesta a las 12, una, no va a estar pila. Las pilas las vas a tener como los celulares con carga baja. Entonces, por favor, quítale el celular, apágale el televisor y acostúmbralo a que debe, después de una ducha tibia, acostarse temprano, para que tú veas cómo tu niño va a estar enérgico.
2: Crearle la rutina, ¿no? Seguimos por acá. Saludos, doctor. Escuchándolos desde mi taller, una pregunta para la doctora. ¿Es verdad que darle un poquito de azúcar o una arepa de más antes de mandarlos para la escuela los pone hiperactivos o es un cuento de camino?
1: Cero azúcar. Más bien, el azúcar es un factor proinflamatorio para la microbiota intestinal y lo activa por segundos, pero después el muchacho va a estar súper hipoglicémico y va a depender de eso para activarse. Lo ideal, como ya dijimos, fruta, que tiene sus azúcares naturales, como dicen ustedes, y bastante agua.
0: Entonces, es puro mito, por favor. Mito. Entonces, en vez de darle arepa, que es harina, y eso le va a ocasionar procesos inflamatorios a nivel intestinal por la flora intestinal y la microbiota, ofrécele otro tipo de alimento. Para eso las proteínas, una tortilla de huevo, unos huevitos sancochados, un huevo a la plancha, y combínalo con vegetales y verduras. Tenemos que crear la cultura de comer vegetales y verduras, proteínas, pollito, carnita esmechada para ese niño, para que tú veas cómo se te pone activo, y la fruta. En vez de estar dando arepa, empanada, el bendito tequeño, tequeñón y todo lo que es fritanga y empaquetado. Eso hace daño para el cerebro.
2: Dice por acá Yajaira de Los Ángeles Riera, Pueblo Abajo, esto es en el Cují. Dice por acá, ay Dios mío bendito, saludos. Yo tengo una duda muy seria con lo caro que está todo. ¿Cómo hago para incluirle la proteína, que no le falte en su lonchera sin gastar mucho dinero?
1: Bueno, hay muchos tipos de proteína, como dije, no nada más el lomito y el salmón. Recordemos, el huevo es una buena proteína, una buena fuente de proteína animal. Las lentejas, los granos, carne molida, pollito mechado, carne mechada. Miren, a veces es más económico comprar un kilo de carne que un kilo de jamón, que no nutre, que es ultraprocesado. Usted hace un kilo de carne molida y todos los días le puede dar un sándwich con carne, un platanito con carne, una rebanadita de pan, y no está mal la arepa, una arepita, pero siempre más proteína que carbohidrato.
0: O una yuquita, una yuca, una papa, un puré.
2: Dice Rosalba de Jesús Gómez, Urbanización Santa Elena. Doctor José Gregorio, saludos, felicidades por el programa.
0: Saludos.
2: Una pregunta rápida, ¿a qué hora exacta cree usted que deberíamos mandar a acostar a los chamos ahorita, en esta época de escuela o de inicio de año escolar, para que no amanezcan con esa cara de zombie, dice por acá?
1: Bueno, máximo 9 de la noche un niño ya debe estar en la cama durmiendo. Miren, importante, bajar las cargas en la noche, porque a veces llega papá y mamá a las 6 de la tarde del trabajo, de los quehaceres, entonces a esa hora el niño prende el televisor, juega, hacen la cena, o sea, pierde mucho tiempo. Se hacen las 10 de la noche y todavía el muchacho anda por ahí en la casa dando vueltas, pero el ideal 9 de la noche para que a las 6 de la mañana esté activo.
0: Así como nos hacían nosotros antes, a las 9, cuando empezaba la canción de la novela de las 9, a ducharse y a dormir.
2: Dice por aquí Isabel, tras semanas de descanso y descontrol de horarios, ¿cómo pueden las familias reajustar el sueño y la rutina? Ya creo que está respondida. Al pasar directamente del ocio vacacional a la alerta por el terremoto, ¿qué señales de alerta indican que la fatiga o resistencia de un niño a volver a clase es por flojera vacacional o por el miedo real?
1: Sí, eso se puede confundir mucho. Si es un niño que está sano, que se acuesta temprano, se alimenta bien, vive en un hogar nuclear con su papá, su mamá, no está en condiciones de hacinamiento, o sea, que no veamos factores de riesgo, pero que entonces en el aula de clase se duerme, está fatigado, pide permiso cada 20 minutos para ir al baño, no presta atención en clase, esos son signos de alarma que el muchacho tiene una fatiga y tenemos que atenderlo.
2: Dice Humberto José Colmenares, barrio San Francisco, buenos días, sintonizando Radio Fe y Alegría. Saludos. Mi hijo se come las uñas y se arrancan los pelos de los nerviosos pensando en la maestra nueva. ¿Cómo manejamos esa ansiedad en los muchachos antes de que pisen el aula?
1: Bueno, lo que hablamos, inculcar valores, los factores espirituales, tener fe de que todo va a marchar bien. Y bueno, reconocer que todos los niños tienen cierta ansiedad y estrés por este inicio de clase porque no sabemos qué va a pasar.
0: Pero también si se prolonga en el tiempo, comerse las uñas y el comerse el cabello, arrancarse el cabello, mosca, porque eso es una patología.
2: ¿Qué vitaminas, dice por acá Ana Milagros Quintero de la Ruega Sur, qué vitaminas, dice por acá Ana Milagros Quintero desde la Ruega Sur, qué vitaminas o remedio de toda la vida de estos caseros me aconseja para levantarles las defensas a los muchachos ahora que piensa clase en el colegio y les pegan casi que todos los virus?
1: Wow, la mejor vitamina, una alimentación completa, balanceada y nutritiva para su hijo.
2: Ahí está la respuesta. Bueno, en el próximo corte, si desean enviar sus mensajes, está el 0414-955-4709 abierto para la mensajería de texto. Por el momento, vamos contigo, doctor José Gregorio.
0: Ok, entonces ya saben, alimentación saludable, actividad física para que ese sistema inmunológico se fortalezca. 5 minutos, 10 minutos de sol bien temprano para que también la vitamina D, porque hay mucho déficit de vitamina D. No entendemos qué pasa, estamos en el trópico, pero lamentablemente no estamos aprovechando esa fuente de energía que es el sol. Doctora, la lonchera. Fíjese que muchas preguntas eran esas. ¿Qué pongo en la lonchera? La alimentación en la lonchera. Es muy costoso la alimentación y la lonchera. ¿Cómo hacemos para minimizar los gastos, pero para que ese niño se alimente saludable? Vamos a reforzar esa parte.
1: Sí, fíjense, la lonchera tiene que ser nutritiva, completa, balanceada, que cumpla con todos los requerimientos básicos nutricionales de un niño. Hay un mal concepto que, como lo que habíamos hablado, el niño se acuesta tarde, se para tarde, no le da tiempo de hacer un primer desayuno. Se supone que un niño debe desayunar para no tener...
0: La pregunta, ¿es ideal que el niño desayune antes de irse al colegio o desayune en el colegio?
1: Antes de irse al colegio.
0: Antes de irse, como lo hacíamos en la época de nosotros.
1: Como lo hacíamos antes, porque un niño no puede estar 8 horas en ayuno porque por cambios hormonales, por crecimiento acelerado, puede darle hipoglicemia, lo que dicen las mamás, le dio el bahío parado cantando el himno. Así tal cual lo dicen. Entonces, ¿cómo puede ser una lonchera? Siempre que lleve alguna proteína. Miren, el huevo en la mañana es la mejor fuente de proteína que su hijo le puede dar. Bien sea sancochado, en tortilla, revuelto, perico o haga panquecas. Pero no es que es un huevito, saqué 7 panquecas y lo repartí en 4 niños. Hay que garantizar un huevito por niño.
0: No es correcto.
1: ¿Verdad? Usted le coloca su carbohidrato, que puede ser harina de avena, harina de trigo, lo puede reforzar con un cambur, hasta con auyama, y le puede hacer sus panquequitas. Pero siempre garantizar una proteína, un carbohidrato, una verdura, un vegetal, una fruta y llevarle agua.
0: Así es, inculcarle eso, la nutrición balanceada, pero eso es poco a poco y por supuesto los niños no nacen aprendidos. Nosotros acostumbramos a los niños a nuestros hábitos. Entonces, lo que el niño experimenta y te dice no me gusta es porque a ti no te gusta, no, en el fondo.
1: Eso es
0: Entonces,
1: correcto.
0: Es muy importante. Vamos a compromiso de la estación y ya regresamos, pero antes de eso vamos a hablar de publicidad y para ello la Academia de Modelaje Alfonso Paredes Model School Agency, que está ubicada en el Capital Plaza, primer piso, local 57. 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Fin de la publicidad, vamos a compromiso de la estación y ya regresamos en el último bloque, cerrando ideas, terminando de responder las preguntas y, por supuesto, respondiendo la pregunta. Inicio de clase, ¿están las condiciones para el inicio de clase? Ya regresamos.
3: 4:46. 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

0: Último bloque en la ventana de la salud, como es Vida y Salud con el doctor José Gregorio Rodríguez. Hablando del tema de hoy, el inicio de clase. 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Ya sabes, es muy importante cultivar y enriquecer el intelecto para que así puedas tener salud, porque eso también es salud. Fin de la publicidad. Para culminar, doctora, la lonchera, ya hablamos de la lonchera. Los niños están preparados. Llegaron al colegio. ¿Y qué pasó con los educadores? ¿Los maestros están ahí?
1: Estarán preparados los docentes para este reto 2026-2027? Sí, es una pregunta que no nos las hemos hecho, pero es real, es real. O sea, para nadie es un secreto que una de las condiciones para iniciar proceso escolar, aparte de las condiciones de nuestros niños, la infraestructura de los planteles públicos y privados, es los honorarios de nuestros docentes, que de verdad es algo bastante complicado.
0: Y precario, señores, la realidad que es precario. Los educadores, los médicos, los policías son las personas que tienen unos sueldos que no se adaptan a la inflación. Y esa realidad no podemos estar mintiendo, por favor. Entonces, por ahí vimos declaraciones que no se ajustan a la realidad. Entonces, lamentablemente, escuché noticias donde los educadores no han podido llegar a sus aulas porque no cuentan con pasajes. Entonces, no es solo que no quieran asistir y ejercer su profesión, la vocación está, pero con solo vocación, señores, no se come, no se cumplen las necesidades y ellos también están afectados. Entonces, las condiciones están dadas, doctora, para iniciar el año escolar.
1: Creo que en conclusión, no. O sea, y con propiedad lo puedo decir, no estamos en condiciones para iniciar un proceso escolar. Ahora bien, los niños tienen que estudiar, sí. O sea, no podemos paralizar el avance escolar. Sin embargo, tomar en consideraciones varios aspectos. Por ejemplo, comenzar un año escolar con mayor apoyo psicológico y emocional dentro y fuera del aula, mayor apoyo familiar o incluso en ese domicilio donde el niño está viviendo o está refugiado. Mejorar las condiciones físicas, inculcar o incentivar a que todos los entes gubernamentales sigan haciendo las consultas que se hacen en algunas escuelas públicas donde se saca el diagnóstico nutricional, vemos las condiciones físicas de ese niño para derivarlo a donde tenga que ir, seguir enfatizando lo que son los esquemas de inmunizaciones en nuestros niños y bueno, la parte logística, cumplir lo que dice el programa del Ministerio de Educación. Sin embargo, es prudente hacer un llamado también que las exigencias académicas, digamos así, no es que queremos que el muchacho sea flojo o no le des mucho, ¿no? Pero sí que las exigencias académicas, este primer tiempo de evaluación sea un poco más bajo para que el niño empiece a adaptarse emocionalmente dentro del aula.
0: Así es, vamos de menos a más,
1: De menos a
0: pero
1: más.
0: vamos a cada uno a poner un granito a esta labor, porque no es solo los padres, los representantes, los niños, es también los educadores, el gobierno, la población en general, que debemos todos colaborar para que este año escolar 2026-2027 sea diferente, por supuesto, va a ser diferente porque venimos de unas secuelas de un postsismo que nos marcó, nos cambió la vida en 39 segundos. Entonces, como hubo ese cambio, este año escolar va a ser diferente, un poco atípico, pero por ser diferente y atípico no quiere decir que no se logre el objetivo. Entonces, la idea es lograr el objetivo creando otras estrategias, porque debe haber la manera de que se logre cumplir todos los requerimientos pautados sin amenazas, sin gritos y sin presión. Todo debe ser bajo una que fluya. Y así como va a fluir lentamente, de manera pausada, pero sí con paso firme, podemos lograr sacar un año escolar 2026-27 y, por supuesto, enriquecer la parte intelectual de los niños, porque la educación para mí es básico de un país. Si un país está educado, vence todos los obstáculos.
1: Correcto.
0: Para finalizar, doctora, ¿cuáles serían las recomendaciones y en una frase cómo me concreta el tema de hoy?
1: Bueno, apoyo integral a nuestros niños, como ya hemos hablado, emocionalmente principalmente, física y espiritualmente, validar siempre las emociones de tus hijos. A veces los niños, eso es mentira, te estás diciendo eso porque no quieres ir a clase, porque no te gusta la maestra, etcétera, pero validar cada uno de los miedos de nuestros niños y ser un poco más flexible en, dentro del área escolar, porque usted no sabe que lleva ese niño dentro de la maleta, y no me refiero al cuaderno o al librito o al lapicito. Miedos, temores, déficit de atención, mi papá falleció, perdí a un miembro de mi familia, no estoy en el hogar, vivo en hacinamiento, me reubicaron en otra escuela, en otro salón, me cambió la maestra. O sea, un niño al empezar clase lleva consigo una maleta sin fin que es ya parte del docente, de nosotros como médicos, del representante, indagar para poderlo ayudar.
0: Y también está pendiente de tu niño, porque si ese niño se está negando a asistir al aula, es porque tienes que ver, llegar hasta el aula, ver las condiciones, porque muchas veces hablamos lo de chalequeo anteriormente, ahora es el bullying. Uh-huh. Muchas veces el niño está sometido al bullying y el padre está ignorando eso y es lo que le está impidiendo que el niño vaya al colegio. Mosca con el bullying, porque eso lo lleva al suicidio. Uh-huh. Así es. En una frase, ¿cómo concluimos el tema?
1: No estamos preparados para, ni como padres, ni como alumnos, ni como docentes, para iniciar un proceso escolar 2026-2027, solo de la mano de Dios.
0: Entonces yo también concluyo, vamos a prepararnos para iniciar el 2026-2027, el año escolar como debe ser, de manera típica, pero de manera sólida. 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Como siempre mencionamos, la frase final, Dios nos mandó este mundo a ser felices. Vamos a usar ese precepto, vamos a ponerlo en práctica, vamos a ser feliz con lo poco o con lo mucho, pero seamos felices porque la vida es hoy. A vivir la vida de manera feliz y como debe ser. Bendiciones para todos, nos vemos en el próximo programa, este próximo miércoles a las 4 de la tarde por 97.5 FM. Y los invitamos este domingo a las 8 de la noche en el canal de YouTube José Gregorio TV, ver este programa que ahí puedes analizar, ver en familia y considerar las sugerencias, que estamos abiertos a todas sus sugerencias para que así nos ayude a crecer como programa, como seres humanos, y nos digan también qué quieren escuchar por este programa y qué quieren ver en este programa, como es La Ventana de la Salud, Vida y Salud, con el doctor José Gregorio Rodríguez. Feliz noche.

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0: 5 en punto. 5 en punto.
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0: 5:33.
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0: 5:45.
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0: 5:58.
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0: Amigos de Háblame Bajito, les saluda Jorge Labrador y también quiero saludar a la Red Nacional de Radio de Fe y Alegría Noticias, bajo la dirección de Vidalina Campos, su dirección de comunicaciones Wilmer y Villalobos. En producción y programación me acompaña Anthony Galindo, producción general Carlota Roja, producción Ángel y Gamboa, y en los controles técnicos me acompaña José Rondón desde la ciudad del Tigre para saludar a todos los que nos escuchan a nivel nacional. Bueno, y el tema que vamos a abordar hoy tiene que ver con la calidad de la educación en Venezuela de cara a mediciones estandarizadas a nivel global, entre ellas las pruebas como PISA, el Programa para la Evaluación Internacional de los Estudiantes, que determinó que a escala mundial pues el desempeño promedio en lectura y matemáticas cayó hasta el nivel más bajo desde que comenzó la medición en el año 2000. La prueba desarrollada por la Organización para la Cooperación y el Desarrollo Económico evaluó a estudiantes de 15 años de 91 países, pero Venezuela no estuvo entre ellos por decisión gubernamental. Bueno, y para tocar un poco este y otros temas, vamos a hablar con el profesor José Javier Salas, quien es responsable, coordinador de proyectos especiales de la Escuela de Educación de la Universidad Católica Andrés Bello. Buenas tardes, profesor. Saludos.
1: Buenas tardes. ¿Cómo están? Gracias por la ocasión.
0: Sí, a partir del resumen del informe PISA 2025 y del sistema educativo venezolano elaborado de cara al inicio del año escolar, de este año escolar 2026-2027, ¿cuáles son los motivos políticos o, bueno, digamos, institucionales por los que Venezuela no participa formalmente como país en las pruebas PISA que tienen a nivel global?
1: Fíjate, bueno, el tema que motiva al gobierno a no participar es algo que lo deben responder ellos, pues. Hoy precisamente publicamos en la Escuela de Educación un análisis que realizamos la semana pasada sobre PISA y el sistema educativo venezolano, así lo llamamos. Te lo voy a compartir por el WhatsApp. En ese informe buscamos aquellos elementos o aquellos estudios propiamente dichos donde Venezuela sí participa y que nos permiten decir, mira, si podemos presumir que los resultados de PISA serían buenos o malos con relación a nuestro país. Entonces, en ese informe vas a conseguir cuatro medidas. La primera medida data del año 2001. No es el informe PISA, es el informe ERCE. Es un estudio regional comparativo donde participaron muchísimos países en aquel entonces. Estamos hablando de hace 25 años. Y en ese informe, Venezuela, en el caso de castellano, lograba satisfacer los estándares, tanto en el nivel 1 como en el nivel 2, casi en el nivel 3, los privados, los públicos ya estaban un poquito por debajo, ¿no? En el área de castellano, repito, en ese primer informe, Venezuela estaba bastante bien. Y ojo, prácticamente todos los países tenían un rendimiento que los ponía en el área de castellano bastante similar. El país que mejor salía en todos los niveles y en castellano y en matemáticas era Cuba, ¿no? Que estaba por encima incluso de Argentina y de toda la región, con un porcentaje de 92% de estudiantes que superaban lo esperado en ese informe en castellano. En matemáticas ya la cosa pintaba mal, y Venezuela, en el nivel más alto, en nivel 3 de desarrollo de la competencia matemática, estaba en 2%, 2%. Los privados en 3, los públicos en 2. Y la meta que se esperaba era el 50%. Ya Venezuela en matemáticas tenía una deuda enorme con relación a lo que se esperaba hace 25 años. Nos movemos al siguiente estudio, que es el estudio PISA Plus, que es un estudio especial de PISA en el que participó el estado Miranda en el año 2009. Tengo la duda si fue la gobernación de Cabriles el que lo promovió, pero bueno, participó la gobernación del estado Miranda. En ese estudio al año 2009, Venezuela estaba por debajo del promedio de los países que participan en PISA, estaba cerca de 70 puntos por debajo. Pero increíblemente Venezuela, bueno, hablando del estado Miranda realmente, propiamente dicho, estaba mejor que Colombia y Brasil, con 413 y 412 puntos. Los mejores, estamos hablando de China, Corea y Finlandia, tenían 536 puntos. Estamos hablando de más de 100 puntos con relación a lo que el Estado Miranda lograba. Y eso te da una idea de 2001-2009. Luego te vas al 2024, hace 2 años. El Ministerio de Educación, con el Observatorio de la Calidad Educativa, publica un trabajo llamado, déjame ser aquí riguroso con el nombre, no me quiero arriesgar, se llama Avances en los Aprendizajes de los Estudiantes Venezolanos. En ese libro se publicaron los resultados de 3 estudios. El mismo año escolar midieron en octubre del 23, 593 escuelas, más de 10.000 estudiantes. Marzo de 2024, más de 22.000 estudiantes. Abril de 2024, más de 29.000 estudiantes. En ese estudio del gobierno, del Ministerio de Educación, del Observatorio por la Calidad Educativa, resultó que en el caso de lectura y escritura, el 93% de los estudiantes estaba en el nivel más bajo que se podía medir en la prueba. 93% de los niños de sexto grado en lectura y escritura. Y tú pudieras preguntar, bueno, en Caracas, ¿cómo le fue? Porque, bueno, somos los consentidos, nos quitan poco en la luz, tenemos mejores condiciones del punto de vista de los servicios públicos. Pues te diré que Caracas tenía en el nivel 1 de los estudiantes de sexto grado al 84,9% de los estudiantes. Redondéalo en 85%. En el nivel más alto, solo el 4%. ¿No? El estado que mejor le fue en sexto grado fue el estado Táchira, con 68% en el nivel más bajo y 15% en el nivel más alto. Y en matemáticas, vamos a sexto grado para no hacer de esta introducción tan larga, el porcentaje de estudiantes, óigase bien, que en sexto grado está en el nivel más bajo, es en el estado, en el distrito capital, es del 99,8%. Óigase bien, 99,8% de los niños de sexto grado está en el nivel más bajo que se puede estar.

0: el 25-30% logra aprobar nuestros exámenes de manera abierta que publicamos en el CECEL, tanto a nivel público como a nivel privado. Evidentemente los privados salen un poquito mejor, o 2 puntos, a veces 3 puntos por encima de los públicos. Pero en resumen, tenemos 4 evaluaciones distintas, 2 nacionales, 2 internacionales, que dan cuenta que la realidad del sistema educativo venezolano es que muy probablemente estaríamos muy cerca de Brasil y muy cerca de Colombia en la evaluación que acabamos de hacer de PISA, que acaba de publicarse de PISA 2025. Y ambos países, Colombia y Brasil, están en la cola, al final de la tabla de PISA. Los mejores resultados del hemisferio están en Uruguay y en Chile. Y ellos están casi 60 puntos por debajo del promedio de los países que están en la Confederación de Desarrollo Económico. Y están casi 100 puntos por debajo de Estados Unidos, ni hablar de la distancia que los separa de Finlandia, China, que son los países a los que mejor le va. Entonces, en resumen, o para terminar esta primera parte, las debilidades nuestras serían muy parecidas, me atrevería a decir, a las que tiene Colombia en estos momentos. Quizás estemos igual o peor que ellos, y ese retroceso en los aprendizajes se vería aquí cómodamente, tanto en colegios públicos como en colegios privados.
1: Profesor, ¿y qué implicaciones tiene? Bueno, ya vemos estas mediciones internacionales. ¿Qué implicaciones tiene, pues, para el diseño de políticas públicas educativas en Venezuela?
0: Oye, qué bueno que lo preguntas, porque los dos países, te mencioné Uruguay y Chile, que mejor le va en el hemisferio, tienen algo que no tienen la mayoría de los otros países. Instituciones que miden calidad educativa independientes del Ministerio de Educación. ¿No? En Chile es el Instituto Nacional de Evaluación Educativa. Ellos son independientes, son una organización de alguna forma parte del Estado, del gobierno, pero su ejercicio, su preocupación es la evaluación educativa y generan indicadores anuales que orientan las políticas públicas. Nosotros te acabo de mencionar el trabajo del Observatorio por la Calidad Educativa, hay que felicitarlo. Ellos hicieron más de 30.000 pruebas, no, creo que 60.000, ya perdí la cuenta, entre 2023 y 2024. ¿No? Publicaron unos resultados, ahí están los resultados, están las estadísticas, pero no hubo continuidad. 2025 no han medido, 2026 no se sabe nada de ellos tampoco. ¿Por qué? Bueno, porque tenemos más miedo a que se haga bulla desde el punto de vista negativo en cuanto a los resultados que a montarnos sobre los resultados para cambiarlos. Porque una medida es buena, una medida es buena cuando tú la contrastas con otra medida, y en el interín tú hiciste algo, ¿no? Incorporaste un tratamiento, aplicaste una nueva técnica, entonces allí tú le das valor a la medida anterior para decir, mira, mejoramos o empeoramos. O sea, si tú no tienes una medida con que compararte, tú sigues asumiendo que estás dando el todo por el todo, y nuestros profesores dan el todo por el todo, sí lo dan, se revientan como nadie por un sueldo realmente ofensivo, ¿no? Como el que reciben, pero siguen sin tener claro si eso que están haciendo está dando los frutos que se esperan que dé, porque sencillamente están a ciegas, no hay una medida con que comparar. Y ahí yo creo que eso que tiene Chile y que tiene Uruguay, que les permite ser los mejorcitos de la región, es algo que en Venezuela tenemos que promover. Una suerte de indicadores transparentes para todo el mundo, o sea, que te puedan decir, estoy en esta posición, no me gusta, pero voy a incorporar estas políticas este año para ver si el año que viene, cuando vuelva a medir, cambia mi situación. Eso es lo que se pretende con el CECEL, ¿no? Democratizar el acceso a indicadores académicos que describan la realidad nacional y le ofrezcan a las organizaciones una

0: escala con que compararse y poder establecer la efectividad de sus políticas.
1: ¿Y en qué medida coincide el diagnóstico, por ejemplo, del Observatorio de la Calidad Educativa del Ministerio del Poder Popular para la Educación con las evaluaciones independientes que está haciendo la OCAP?
0: Mira, ellos midieron tercer y sexto grado. Nosotros medimos usualmente desde sexto grado en adelante. Donde pudiéramos coincidir es en sexto grado. Pero, como te dije, 98,8% de estudiantes en el nivel más bajo, wow, no habla tanto de la falta de información del estudiante como puede hablar más de un instrumento de evaluación que, bueno, que se sobredimensionó y quizás no reconoció las características de lo que estás evaluando. Ellos aplicaron la metodología del Laboratorio Latinoamericano de Evaluación y Calidad Educativa, el YESE, ¿no? Es una, ¿cómo se llama esto? Una metodología internacional, ¿no? Quizás en esa misma dinámica, bueno, el instrumento que terminó siendo aplicado superó en demasía a lo que los estudiantes eran capaces de resolver. Sobre todo porque tienes un efecto raro. Tienes en tercer grado 70% en el nivel más bajo y tienes en sexto grado, 3 años después, al 98% en el nivel más bajo. ¿Qué significa? Que de tercero a sexto, en vez de aprender, desaprenden. O sea, hay, quizás allí nosotros tenemos una metodología más anclada a la realidad de nuestro sistema educativo. Haría falta ver discriminar en ese informe del observatorio cómo le fue a los privados y cómo le fue a los públicos, o cómo le fue a los colegios con mejor poder adquisitivo y aquellos que no. Y eso nos daría una idea de la diferencia, pero eso no aparece. Todo se de alguna forma se coloca en un solo número y tú no puedes discriminar el resultado de unos con otros. Y aquí haría falta. Pero eso muy probablemente tenga que ver con una decisión política. O sea, no podemos mostrar que los privados le va mejor que los públicos, pues. ¿Por qué? Bueno, porque no podemos, pues no conviene. Puede generar un efecto mediático inadecuado. Entonces, quizás yendo a lo que me preguntabas al comienzo, ¿por qué las cosas no participamos? Bueno, porque le tenemos más miedo al qué dirán en relación a resultados adversos que a tener una medida con que comparar si lo que estoy haciendo me está dando los resultados que deseo o no.
1: Pero fíjese, usted me está diciendo que, por ejemplo, Chile y Uruguay tienen como una autonomía técnica, digamos, en sus entes evaluadores frente a los cambios de gobierno, por ejemplo. ¿De qué manera, digamos, la cultura evaluativa en estos países se puede traducir en mejoras concretas dentro del aula de clases? Porque esto también es bien importante. Por un lado, la autonomía de las evaluaciones frente a los cambios de gobierno. Y por otro lado, también la cultura de cómo se evalúa en estos países, que podríamos decir entonces que se traduce en mejoras concretas dentro del aula de clases.
0: Claro, porque cuando tienes autonomía sobre la gestión de un instituto que mide evaluación educativa, mira, te da lo mismo si está a la izquierda mandando o está a la derecha mandando. Te da lo mismo. ¿Por qué? Porque para unos o para otros tú necesitas tener una medida imparcial que me diga dónde estoy y dónde estuve el año pasado. O sea, y eso es indiscutible, ¿vale? Lo que pasa es que el tema mediático en este país, bueno, si no puedo decir que lo que estoy haciendo es lo mejor que se ha hecho en todo el planeta en los últimos 2 milenios, entonces no se puede decir, porque ¿cómo podemos reconocer que después de veintitantos años de esto tenemos un rendimiento tan malo? ¿Cómo no podemos aceptarlo? Pues entonces es más fácil evitar hacer la evaluación que arriesgarnos a aceptar que todo el continente tiene debilidades, que nosotros las seguramente también las tenemos, pero que tenemos una disposición al cambio y una disposición a hacer que esa evaluación no muera allí como una actividad espasmódica que ahora no repite.
1: Sí, porque ¿qué presupuesto, digamos, con qué presupuesto se debería contar, digamos, también con qué marco legal se tendría que requerir aquí en Venezuela para para, por ejemplo, replicar este modelo de evaluación autónomo similar al de Uruguay o Chile, ¿no?
0: Mira, muy probablemente es un presupuesto relativamente bajo en términos de los perfiles. Estamos hablando de investigadores, gente que aplica encuestas, gente que aplica, que crea, diseña exámenes. Te puedo decir que el INET, yo he trabajado con ellos de forma remota. El INET contrata profesores para redactar los ítems que van a utilizar en el banco de preguntas con el cual diseñan cada instrumento. ¿Qué significa? Que te contratan a ti, te contratan a mí como profesores de matemática. Y un ítem, una pregunta, un enunciado de selección simple, mi mamá fue al mercado, lo que tú quieras, pasa por 5 o 6 filtros antes de decir este ítem va al banco.
1: Claro.
0: Eso te habla del rigor metodológico que tienes que asumir para que la evaluación que vas a aplicar mida lo que tiene que medir. ¿No? Ese rigor, ese, y de paso, cuando eso se traduce en publicaciones, tú te metes en el INET y la cantidad de publicaciones dirigidas al docente, dirigidas a los padres y representantes, te dan ideas y pistas sobre qué hacer en el aula, qué hacer en el salón, de manera que si un profesor trae una nueva metodología que está anclada a las orientaciones que el INET está dando, la familia las reciba, porque mira, no, no es que este hombre esté inventando, es que de alguna forma está siguiendo una pauta que tiene una lógica, un respaldo técnico, y va a haber eco positivo en casa. ¿No? Tú tratas de cambiar algo aquí, como cómo enseñar a sumar, restar, multiplicar, y llega el niño a la casa y le dice, no, la maestra me lo enseñó así, y la mamá o el papá no entiende qué le dijo a la maestra, pues probablemente no hay eco, lo que hay es choque entre una forma de enseñar y otra. Y ahí, bueno, se pierde el esfuerzo del docente de tratar de cambiar cosas que sin duda hay que cambiar.
1: Vamos a hacer una pequeñita pausa, profesor, al regreso, ya en la última parte de esta entrevista. Vamos a hablar de cara al inicio del año escolar 2026-2027. Y bueno, hablemos un poquito sobre estos indicadores que son bien importantes para comenzar el año escolar. Ya usted nos venía hablando sobre el tema de matemáticas y también castellano, que han salido mejor en castellano que en matemática, de acuerdo a las evaluaciones que han hecho. Y bueno, y cómo se puede alinear también los currículos actuales con los estándares de competencia evaluados por PISA. Ya venimos.
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0: Bien, ya estamos de vuelta acá en Háblame Bajito y seguimos tocando un tema muy interesante de cara al inicio del año escolar. Bueno, para eso hoy estamos conversando con el profesor Salas, quien es coordinador de todos estos proyectos, todos estos estudios que está llevando a cabo la Universidad Católica Andrés Bello con respecto al tema de las evaluaciones también en Venezuela. De cara pues también a estas propuestas, a estos proyectos especiales que está llevando a cabo la Escuela de Educación de la Universidad Católica Andrés Bello, con respecto a estas mediciones, en qué están mejores los muchachos, si en matemáticas, en castellano. Ya venía hablándonos un poquito sobre esta situación, pero de cara al inicio de este nuevo año escolar, profesor, ¿cuáles son estas decisiones políticas, educativas, más urgentes que deben acatar y que, bueno, que ustedes han visto en estos informes?
1: Mira, creo que lo primero que voy a destacar tiene que ver con poder ponderar de forma adecuada todo lo que estamos viviendo con relación al terremoto. O sea, la escuela tiene que ser un espacio seguro. Eso no tiene ninguna discusión. El docente, la maestra, si alguna me está escuchando, tiene que entender que la primera clase, antes de que llegue a la primera clase, ella debe saber si en ese salón de clase hay estudiantes nuevos. Debe saber si esos estudiantes nuevos tuvieron algún tipo de pérdida. Tiene que saber si esos estudiantes nuevos se mudaron a la ciudad porque vivían en La Guaira. Tiene que saber si tiene algún niño con discapacidad adquirida. ¿Qué significa? Bueno, estaba en el terremoto y, bueno, sufrió la pérdida de alguno de sus miembros o de la vista, ¿no? Tiene que saber si alguno de esos estudiantes perdió un familiar querido. En fin, o sea, esa es la planificación sobre el inicio del año escolar. Es extremadamente delicada. No puedes comenzar la clase con un ejemplo. Bueno, vamos a sumar. Mi mamá fue al mercado y compró y compró. Capaz esa sola frase ya revictimiza a un niño que perdió a su mamá en el terremoto. ¿Qué significa esto? Bueno, que usted como docente tiene que honrar la planificación, identificando al mínimo detalle las características de ese curso que tiene enfrente antes de comenzar a trabajar contenidos. Eso es sumamente importante. El trabajar el tema socioemocional, el tema de la contención, el tema de, bueno, la esperanza, el amor, la solidaridad, todo eso es importante. Y no podemos descuidarlo. Pero cuidado, mucho cuidado con convertir la escuela en una guardería, ¿no? ¿Por qué? Bueno, porque si nos quedamos en eso y no trabajamos contenido y no trabajamos el desarrollo de las competencias en áreas esenciales como castellano y matemática, bueno, eso no nos diferencia de una guardería. Y en este momento ese balance es súper delicado, ¿no? Requiere de mucha sapiencia, requiere de ponderar, de sopesar hasta dónde voy con esto, hasta dónde voy con aquello, porque repito, el niño está en su pleno derecho de aprender, de ir a la escuela a aprender, no solamente a, bueno, a ser cuidado, resguardado, protegido, todo eso está bien y eso no se puede dejar de hacer, porque no puedes desarrollar habilidades curriculares si no tienes lo primero. Estamos de acuerdo, pero no podemos, o mejor, debemos recuperar la función formativa de la escuela. Y durante años se ha venido convirtiendo a la escuela en el centro comunitario de encuentro por excelencia. Ahora la escuela está abierta 24/7. Ahí se reparten las bolsas del club, ahí se reúnen la comunidad, ahí pasa una cantidad de cosas que tienen que ver con la escuela y otra cantidad enorme que no tiene que ver con la escuela. Y eso, de verdad, la medida que eso no abone al desarrollo de habilidades y destrezas, quiere decir formación académica, eso hay que quitarlo. La escuela fue diseñada para formar, para que el niño se prepare para el futuro que tiene por delante. Tiene que ser resguardado, repito, no podemos descuidarlo. Tiene que estar bien protegido, pero tiene que ir a aprender. Eso tiene que ser una prioridad que tenemos que tener allí entre ceja y ceja, porque, bueno, podemos quedarnos en lo primero.
0: Claro, que es que, profesor, los tiempos fueron como muy cortos entre lo que pasó con la tragedia del doble terremoto y el inicio del año escolar. ¿Fue muy rápido el inicio del año escolar, considera usted? Porque no han recibido los docentes formación en estas áreas, o digamos.
1: Mira, si la han recibido, ni tú ni yo lo sabemos. Lo que yo sé que te puedo comentar es que los colegios privados están trabajando y están preparándose con charlas y actividades para el mejor reinicio posible de actividades, ¿no? Yo sí creo que el inicio de clase debía ser lo más pronto posible. ¿Por qué? Bueno, porque si tú calculas del 24 de junio al 24 de julio, un mes. Del 24 de julio al 24 de agosto, 2 meses. Del 24 de agosto al 24 de septiembre, 3 meses. Casi 90 días sin actividad académica. Demasiado. Y me van a decir, bueno, pero es que nos conectamos, que tuvimos unas reuniones, que si fue digital, no, no, no. O sea, el intercambio, o sea, la educación es una cuestión social, una cuestión de compartir espacios, de estar con gente, de estar con niños, de estar con jóvenes. Eso no tiene comparación. El medio digital puede ser una herramienta, cómo no, puede ser eventual, pero sin duda teníamos que volver y tenemos que hacer que ese tiempo en el aula sea un tiempo realmente provechoso y de calidad. No, bueno, sí, trabajamos cómo me siento, trabajamos cómo me conozco, trabajo mis emociones, todo eso está bien, pero eso no puede ser lo único que en lo cual invirtamos tiempo y esfuerzo.
0: Claro, porque también hay infraestructuras que no están en condiciones.
1: Sí, y ahí no se puede hacer nada. O sea, si no tienes condiciones para comenzar, ¿qué vas a hacer? ¿Trabajar en línea? Obvio, no te queda más remedio, pues. O sea, es evidente. Y aquellas organizaciones que están comenzando a media máquina, el tema de la rezonificación, el estado de La Guaira, o sea, estamos hablando de un sitio donde se cayeron varias escuelas, donde necesitamos mover a los estudiantes o a campamentos transitorios o a escuelas que quedaron en pie que ahora van a tener doble o triple matrícula con horarios mosaicos. En las mañanas vendrá una escuela, en las tardes vendrá otra, lunes y miércoles vienen unos estudiantes, martes y viernes vienen otros. Mira, todo eso es dramático y de verdad que mis mejores deseos al ministerio porque eso se haga bien, porque es muy difícil, ¿no?, que una escuela con 1,000 chamos se caiga y haya que reubicar a esos 1,000 chamos en las escuelas que quedan en pie, ¿no? Estamos hablando de la familia, la distancia, los amigos, todo, todo, absolutamente todo, todo se viene al suelo. Y si no se hace de forma meticulosa y cuidadosa, bueno, van a generar mucho, mucho, mucho dolor o más dolor del que ya esos niños y esos jóvenes han sufrido, ¿no? Pero las otras escuelas, donde las afectaciones son pocas, donde la familia, sí, quizás tienen pérdidas de sus bienes o servicios o lo que sea, pero que en suma están en mejores condiciones, por mucho que La Guaira, tienen que volver lo más rápido posible, sin sacrificar la planificación adecuada para abordar ese primer día de clase.
0: Sí, porque eso también es bien importante a nivel también de las condiciones, ¿no? Las condiciones, por lo menos en el caso del sistema público actual, para implementar, digamos, este sistema nacional de evaluación estandarizado y periódico, ¿no? Porque también estamos viendo de cómo influye también la crisis, bueno, lo que venimos hablando, la crisis de infraestructura, también la migración docente en la viabilidad de aplicar estas reformas y las competencias, pues, que están dejando de adquirir los estudiantes venezolanos en comparación, como usted ya señala, con otros estudiantes de la región, ¿no? Pues, ¿de qué manera, pues, también influye la falta de calidad educativa y condiciona el futuro laboral de los jóvenes que egresan de bachillerato? Porque eso también es otro punto. Estamos viendo que hay universidades que incluso ya están llevando a cabo planes de nivelación para estos estudiantes, claro, porque llegan a la universidad con muchas fallas en matemáticas, por ejemplo, y en lectoescritura, ¿no?
1: Todas las universidades hemos tenido que ajustar nuestros programas a las debilidades que los estudiantes traen. Todos. En cierta medida hemos tenido que nivelar lo que se pueda nivelar y acompañar es un proceso que sin duda es muy importante e indispensable. Pues no puedes trabajar sin un estudiante que no entiende lo que le estás diciendo. Eso es obvio, pues. Pero sin duda tú tienes un perfil que tienes que satisfacer y ese perfil lo tienes que lograr. Y en el profesor es fundamental la capacidad, la capacitación, la formación. Eso no se puede, no se puede de ninguna forma hacer menos o crear los expeditos o express. Necesitas darte tu tiempo, formarlos adecuadamente para que puedan dar la respuesta que se esperan, pues. Y necesita, bueno, no puede apurarse. Debe darse el tiempo adecuado, la formación adecuada, la remuneración adecuada. No se puede uno equivocar en una cadena diciendo que los maestros ganan un sueldo que no ganan. O sea, ese tipo de situaciones no ayudan a un profesional que ya está donando su tiempo, su vida y su espacio para estar en un sitio donde le pagan poco y muy poco.
0: ¿Cómo debe ser el nivel de preparación, profesor, de los docentes venezolanos para orientar el aprendizaje, por ejemplo, hacia la resolución de problemas según estándares PISA?
1: Mira, el de Finlandia, el de China, el de Japón, el más exigente, el mejor, el que todas las universidades promueven. Las universidades promovemos formación de calidad. El problema es que no tenemos estudiantes que quieran estudiar educación. ¿Por qué? Bueno, porque el mensaje de aquellos docentes que están en los colegios es no te metas en esto, tú vas a ser médico, ingeniero, lo que sea, pues yo quiero que tú tengas las mejores condiciones y yo siendo docente no las tengo. Entonces no te puedo invitar a esto porque es casi invitarte a un apostolado. Entonces, ese tipo de situaciones hay que cambiarlas. Tú necesitas un profesional que satisfaga sus niveles, sus necesidades socioeconómicas. Eso lo necesitas. Y no lo vas a satisfacer si no es reconociendo que tienen que tener un sueldo digno y que sus exigencias laborales tienen que ser satisfechas como en cualquier otro país del mundo.
0: ¿Cómo? Usted me hablaba que en las mediciones que se hicieron en los colegios salían mejor que las escuelas públicas. ¿Incide entonces la brecha socioeconómica en los resultados obtenidos por los estudiantes en estas distintas evaluaciones que se han hecho nacionales?
1: Sí, claro. Los privados les va mejor. O sea, es obvio. ¿Por qué les va mejor? Bueno, porque tú tienes una comunidad educativa que está pagando $350 mensuales, 400, $500 mensuales, y dice, yo estoy pagando por una educación que tengo que recibir. ¿Dónde está?
0: Pero, o sea, que la motivación del docente, claro, está estrechamente relacionada con el ingreso.
1: Claro. Y es que es obvio. O sea, si yo tengo, mi chamo es autista, y yo tengo que llevarlo a terapia todas las semanas. Y cada ida a las terapias son $90. Y $90 por 4 veces a la semana son $360. Y yo no gano los $360, ¿cómo le doy la atención médica que mi hijo necesita? O sea, es absurdo suponer que un profesor tiene cubiertas sus necesidades porque le llega una bolsa de comida o porque le pagan $150 en un bono, después $50 en otro y $40 en otra cosa. Ganar $240 está muy lejos, pero muy lejos de satisfacer las necesidades mínimas e indispensables. Y menos si no tienes seguridad social, porque si te fracturas, bueno, la acabó, se tienes que llevar de todo para el hospital. O sea, hay una cantidad de situaciones alrededor del hecho educativo que hacen de los docentes unos héroes. Y hay que felicitarlos y darle las gracias por todo lo que hacen, sobre todo en el ambiente público, porque no están recibiendo ni la décima parte de lo que necesitan para satisfacer sus necesidades socioeconómicas. No lo están recibiendo. Y en esa misma medida, ¿cómo le exiges más para que hagan un mejor trabajo? ¿Cómo le exiges formación? ¿Cómo evitas que se vayan? ¿Cómo evitas que el docente dice, mira, sabes que vendiendo chicha o vendiendo empanadas o vendiendo cerveza en mi casa me va mejor? ¿Cómo haces
0: Claro.
1: para que se quede? Mira, por eso tenemos una migración tan fuerte dentro de la misma, del mismo país, pero que salen corriendo de la carrera para hacer otra cosa.
0: Claro, porque por más vocación que tenga, en este caso el docente, pues podrá querer mucho la educación, pero igual, como dice usted, frena otras demandas como la parte económica. Pero, ¿cómo se puede hacer atractiva la carrera de educación? Yo me acuerdo que hace poco en la Universidad Católica del Táchira me comentaban que de 7 carreras incluso no había ni un solo estudiante inscrito.
1: Sí.
0: Hay carreras, sí.
1: Y es que es un problema. O sea, primero hay que reconocer la función social del docente. Hay que reconocer su majestad, cosa que se ha perdido desde hace tiempo. ¿Por qué? Bueno, porque sencillamente ahora la familia exige rendimiento, aunque no haya el correspondiente esfuerzo de algunos de esos estudiantes. Entonces, el docente ha perdido majestad. Hoy por hoy son casi que mayordomos de los estudiantes en muchas organizaciones, no en todas, pero en muchas sucede. Y en las instituciones públicas, el mensaje es, mira, mira lo que voy a ganar si llegara a graduarme, ¿no? O sea, me formo de esto para hacer esto. Es un mensaje muy difícil de acuñar para que el estudiante se arriesgue y se lance, ¿no? No ven el hecho de que el mercado está vacío y que pueden conseguir oportunidades de trabajo excelentes en colegios privados, obviamente, que le pueden pagar 1.000, 1.200 dólares mensuales cómodamente. Ellos no ven eso. Ven es el mensaje de el subpagado, el que está cansado, el que lleva trabajo a su casa, el que además se queja porque no son reconocidos por los padres y representantes en muchas organizaciones, no en todas, pero sí sucede con frecuencia. Eso hay que revertirlo. Esa imagen hay que rescatarla, ¿no? Y tiene que ver con un deterioro del ejercicio de la profesión que requiere mucho trabajo, cambio de política, ajuste. Y remuneraciones adecuadas. Bueno.
0: Profesor, ¿y usted considera que en estos momentos, en este contexto actual que estamos viviendo en Venezuela, considera usted que está dispuesto el Estado venezolano a someterse a un sistema educativo, a una evaluación internacional, digamos a mediano plazo, corto, mediano plazo?
1: Mira, el ejemplo está en el 2024. Hubo disposición de parte de la ministra Santaella y el Observatorio por la Calidad Educativa. Había un empuje y salieron unos resultados. El problema es que volvemos a que es espasmódico. O sea, ahora no sabes nada, capaz si lo están haciendo, están preparando todo, nosotros no lo sabemos. Ojalá nos llevemos la sorpresa y sí se evalúe. Pero es algo que tienen que responder ellos como ministerio. Me imagino que hay que invertir un dinero en algo que probablemente está de último en una serie de prioridades que están primero, porque bueno, porque el dinero es poco y hay que gastarlo en aquellas cosas que son importantes y urgentes. Esto es importante y probablemente para algunas personas en el gobierno no es urgente.
0: Si se creara un organismo autónomo de evaluación en Venezuela, ¿cómo debería conformarse su directiva para garantizar la neutralidad, no?
1: Mira, tiene que estar primero, colegiado. O sea, tienen que estar los mejores con los mejores criterios. Eso es clarísimo. Oh, y al hacerlo colegiado, puede participar cualquier persona en cualquier parte de cualquier orientación política o social, pero con un reglamento que te obliga a dejar eso al margen de tu ejercicio como profesional.
0: Ok, ¿y qué pasos, por lo menos ahorita en este inicio de año escolar, qué pasos inmediatos debería darse para nivelar los aprendizajes más deteriorados, profesor?
1: Bueno, primero tener una medida, usar el CECEL, medirse y tener su evaluación de entrada. Y luego usar el CECEL y medirse y tener su evaluación de salida. ¿No? Concentrarse en que lenguaje y comunicación, lo importante es saber leer y escribir. Y eso solo se logra leyendo y escribiendo. A la vieja escuela. Si no lees, no tiene forma. Aquí no se trata de hacer resúmenes con ChatGPT o con Gemini para engañar al profesor, ¿no? Nada que ver. O sea, hay que leer y escribir. mover la mano. Y en el caso de matemáticas, dejar la memorización de fórmulas, dejar la cantidad de operaciones abstractas y aterrizarlo en problemas aplicados a la vida cotidiana. Esas serían las dos recomendaciones más fáciles que te puedo dar.
0: Ahora, yo vi, en estos días vi una entrevista de un profesor que él señalaba que para hacer las clases más atractivas, por lo menos en el caso de castellano, utiliza métodos innovadores como la música. Y él dice que la música, los estudiantes van detectando en la música donde consiguen metáforas, hipérboles, símil. Y entonces él dice que es como una adaptación al currículo para que sea más atractiva las clases. Algo así
1: todo
0: debería
1: eso
0: pasar.
1: Vale. Ajá, okay. Todo eso vale, pero volvemos a lo mismo. ¿Cómo sé que es bueno? Cuando tú tienes con qué compararte.
0: Ok.
1: O sea, ojo, y si yo lo hago y yo quiero que sea bueno y yo corrijo y entonces yo pongo la música y ahora resulta que de 11 pasaron a 13, pero no porque mejoraron, sino porque yo puse el examen más fácil, no sirve. Por eso es la independencia del evaluador. Es tan importante. ¿No? ¿Por qué? Bueno, porque yo preparo para un perfil nacional. Y ese perfil es el mismo en todas partes en Venezuela. ¿Cómo lo haces? Tú decides. El interín tú lo decides. Pero lo que no puedes decidir es cómo lo evalúo para yo quedar bien y decir que esto funcionó, aunque probablemente fue más forma que fondo.
0: Ok, eso es bien interesante. A la luz de este informe, ¿cuántos años de trabajo le tomaría a Venezuela alcanzar los promedios educativos, tal vez de América Latina o del mundo?
1: Mira, se parece, o por lo menos si mal no recuerdo, hablan de que Colombia tiene entre 3 y 4 años de rezago con relación a los resultados de PISA. Nosotros deberíamos estar más o menos en lo mismo, quizás 3 o 4 años de rezago con relación a lo que ellos debieran aprender para la edad que tienen, ¿no? Eso habla bastante de lo grave de la situación.
0: Y recomendación final, profesor, para todos los docentes que nos están escuchando a nivel nacional y también para los padres y representantes.
1: Mira, felicitar a los representantes. Llega a la escuela y dele un abrazo a su profesor, a su maestra, a lo que sea, sobre todo en los públicos. Reconozca el enorme sacrificio que esas personas, esos maestros, esos profesores están haciendo por un sueldo que no existe, que realmente es insuficiente y que no te permite satisfacer las necesidades mínimas que puedas tener. Y en el caso de los privados, también reconocer el esfuerzo que aunque tienen mejores rendimientos, mejores ingresos, no están exentos de requerir el reconocimiento adecuado por el ejercicio de la carrera que hacen, pues. Yo creo que eso es clave, hay que reconocer la labor o la importancia del docente en la estructura social, en la estructura venezolana. Eso hay que recuperarlo, ¿no? Y, bueno, tomar el CECEL, medirse y establecer una medida con cual comparar al final del año escolar.
0: Profesor, muchísimas gracias por estar acá con nosotros y por el tiempo.
1: Gracias a ustedes por la oportunidad. Disculpe que no me pueda quedar más, pero ya voy tarde a clase.
0: No, tranquilo, gracias más bien. Nos pasamos un poquito. Bueno, muchísimas gracias, de verdad. Agradecerle también a todos por la sintonía, por estar acá en Háblame Bajito. Como siempre, escuchándonos, salimos bajo la dirección de Vidalina Campos, su dirección de comunicaciones, Guilmere Villalobos, en producción y programación, Antonio Galindo, producción Carlota Rojas. En los controles técnicos me acompañó José Rondón desde la ciudad del Tigre, quien les habló Jorge Labrador. Espero que tengan muy buena tarde, noche.
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0: 6:59.
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4: El amor no pide permiso. Bienvenido a este momento de encuentro y oración con Jesús. Disponte respirando profundo. Escúchate y pon nombre a los sentimientos con los que acabas esta jornada y pon atención al Evangelio. Señor, si mi hermano me ofende, ¿cuántas veces tengo que perdonarlo? ¿Hasta 7 veces? La pregunta que le hacen a Jesús expresa hartazgo y cansancio frente al límite del otro. Estoy harto de tener que ceder yo, que perdonar, que volver a dar nuevas oportunidades. No podemos dejar de mirar con amor los límites, las ofensas, las diferencias, los comentarios inoportunos y molestos. Porque nosotros también necesitamos el continuo perdón de los demás cuando ofendemos o herimos. En esta noche, pide a Jesús que te regale la gracia de perdonar a aquellos que te han hecho daño y pedir perdón a aquellos a quienes has herido con tus palabras, gestos o acciones. Perdón, Jesús, perdón.
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5: En el nombre del Padre, y del Hijo, y del Espíritu Santo. Amén. La gracia y la paz de Cristo resucitado estén con ustedes. Hermanas y hermanos, un saludo cordial. Qué bueno encontrarnos una vez más a través de este medio para celebrar la Eucaristía. Hoy la liturgia recuerda a San Cornelio, Papa, y a San Cipriano, Obispo, los dos mártires de la Iglesia. Este color rojo de los ornamentos es un homenaje a estos mártires y también a tantos mártires de hoy, tantas personas que siguen gastando, dando su vida por causa del Evangelio. Para que celebremos dignamente la Eucaristía, reconozcamos nuestros pecados y pidamos perdón al Señor. Yo confieso ante Dios Todopoderoso y ante ustedes, hermanos, que he pecado mucho de pensamiento, palabra, obra y omisión. Por mi gran culpa, por eso ruego a Santa María, siempre Virgen, a los ángeles y a los santos, y a ustedes, hermanos, que intercedan por mí ante Dios nuestro Señor. Que Dios Todopoderoso tenga misericordia de nosotros, perdone nuestros pecados y nos lleve a la vida eterna. Amén.

0: Oremos. Señor Dios, que en los santos Cornelio y Cipriano nos has dejado un ejemplo de colaboración pastoral y de adhesión a Cristo hasta el martirio. Concédenos ese mismo amor a tu Hijo para trabajar por la unidad de la Iglesia. Por nuestro Señor Jesucristo, tu Hijo, que contigo vive y reina en la unidad del Espíritu Santo y de Dios por los siglos de los siglos. Amén.
1: De la primera carta del apóstol San Pablo a los Corintios. Hermanos, ambicionen los carismas mayores y aún les voy a mostrar un camino más excelente. Si hablara las lenguas de los hombres y de los ángeles, pero no tengo amor, no sería más que un metal que resuena o un címbalo que aturde. Si tuviera el don de la profecía y conociera todos los secretos y todo el saber, si tuviera fe como para mover montañas, pero no tengo amor, no sería nada. Si repartiera todos mis bienes entre los necesitados, si entregara mi cuerpo a las llamas, pero no tengo amor, de nada me serviría. El amor es paciente, es benigno. El amor no tiene envidia, no presume, no se engríe, no es indecoroso ni egoísta, no se irrita, no lleva cuentas del mal. No se alegra de la injusticia, sino que goza con la verdad. Todo lo excusa, todo lo cree, todo lo espera, todo lo soporta. El amor no pasa nunca. Las profecías, por el contrario, se acabarán. Las lenguas cesarán, el conocimiento se acabará. Porque conocemos imperfectamente e imperfectamente profetizamos. Mas cuando venga lo imperfecto se acabará. Cuando yo era niño, hablaba como un niño, sentía como un niño, razonaba como un niño. Cuando me hice un hombre, acabé con las cosas de niño. Ahora vemos como en un espejo confusamente, entonces veremos cara a cara. Mi conocer es ahora limitado, entonces conoceré como he sido conocido por Dios. En una palabra quedan estas tres. La fe, la esperanza y el amor. La más grande es el amor. Palabra de Dios, te alabamos, Señor. Dichoso el pueblo que el Señor se escogió como heredad. Dichoso el pueblo que el Señor se escogió como heredad. Den gracias al Señor con la cítara. Toquen en su honor el arpa de 10 cuerdas. Cántenle un cántico nuevo, acompañando los vítores con bordones. Dichoso el pueblo que el Señor se escogió como heredad. La palabra del Señor es sincera y todas sus acciones son leales. Él ama la justicia y el derecho y su misericordia llena la tierra. Dichoso el pueblo que el Señor se escogió como heredad. Dichosa la nación cuyo Dios es el Señor, el pueblo que Él se escogió como heredad. Que tu misericordia, Señor, venga sobre nosotros como lo esperamos de ti. Dichoso el pueblo que el Señor se escogió como heredad.

El Señor esté con ustedes. Evangelio de nuestro Señor Jesucristo según San Lucas. Gloria a ti, Señor. Dijo Jesús en aquel tiempo: ¿Con quién puedo comparar a los hombres de esta generación? ¿A quién se parecen? Se parecen a esos muchachos que están sentados en la plaza y se dicen entre ellos: Les tocamos la flauta y ustedes no bailaron. Entonamos cánticos fúnebres y no lloraron. Porque llegó Juan el Bautista, que no come ni bebe.

minuticos para orar y reflexionar estos textos de la palabra de Dios que hemos proclamado hoy en la memoria de los santos Cornelio y Cipriano, mártires. Cipriano y Cornelio sufrieron el martirio en el siglo III por causa del Evangelio. Dieron su vida, derramaron la sangre por causa del Evangelio. San Cornelio fue papa y Cipriano obispo. Continuamos hoy leyendo la primera carta del apóstol Pablo a los cristianos de Corinto. Y hoy hemos leído este bello trozo del capítulo 12 que hace referencia al amor. Si hablara todas las lenguas de los hombres y de los ángeles, pero si no tengo amor, de nada me sirve. Aunque tuviera el don de profecía y conociera todos los misterios, si no tengo amor, de nada me sirve. Aunque repartiera todo lo que tengo, todos mis bienes para ayudar a los pobres y entregar a mi cuerpo a las llamas, si no tengo amor, de nada me sirve. Y luego Pablo hace una bella definición del amor. El amor es paciente, es servicial. El amor no es envidioso, no hace alarde, no se envanece, no procede con bajeza, no busca su propio interés, no se irrita, no tiene en cuenta el mal recibido, no se alegra de la injusticia, sino que se regocija con la verdad. Y concluye esta definición diciendo: el amor todo lo disculpa, todo lo cree, todo lo espera, todo lo soporta. El amor no pasará jamás. Bellas palabras del apóstol que nos motiva a vivir en el amor. Que el amor sea el motor de nuestras vidas. Que el amor sea el centro de nuestra vida. Que todas nuestras acciones, que toda nuestra vida estén llenas de amor. Solo el amor es capaz de romper fronteras, de abrirse a los demás, de llegar aún a aquellos que no nos aman. Y el trozo del Evangelio nos muestra a Jesús que condena la situación y las gentes de aquella época. Eran gentes que no les interesaba ni lo uno ni lo otro, indiferentes. Y Jesús critica su indiferencia. Vino Juan y no les gustó porque no comía, porque hacía largos ayunos. Y vino Jesús y lo critican porque come y bebe con publicanos, con pecadores. ¿Cómo estamos nosotros ante esta realidad? ¿Estamos nosotros dispuestos a acoger de verdad a Jesús en nuestras vidas? ¿O somos tan indiferentes como aquellos pueblos que no acogían a Jesús ni escuchaban su palabra? Que el Señor nos motive a nosotros a estar siempre atentos, a escuchar la palabra y que no seamos indiferentes ante las enseñanzas de su Hijo. Que el Señor nos ayude a estar en esa actitud activa para escuchar y acoger siempre la palabra de Dios. Continuemos con la celebración.

Bendito sea, Señor Dios del universo, por este pan, fruto de la tierra y del trabajo del hombre y la mujer. Lo hemos recibido de tu generosidad, ahora lo presentamos. Que Él sea para nosotros pan de vida. Bendito seas por siempre, Señor. Bendito seas, Señor Dios del universo, por este vino, fruto de la vida y del trabajo del hombre y la mujer. Lo hemos recibido de tu generosidad, ahora lo presentamos. Que Él sea para nosotros bebida de salvación.

oración, bendito seas por siempre, Señor. Oremos, hermanas y hermanos, para que esta Eucaristía sea agradable a Dios Padre Todopoderoso. El Señor reciba de tus manos este sacrificio para alabanza y gloria de su nombre, para nuestro bien y el de toda su santa Iglesia. Acepta, Señor, los dones que tu Iglesia te presenta al conmemorar el martirio de los santos Cornelio y Cipriano, y haz que esta Eucaristía que a ellos les dio valor para morir por Cristo, nos dé a nosotros fortaleza para vivir como cristianos. Por Jesucristo nuestro Señor. Amén. El Señor esté con ustedes. Levantemos el corazón. Demos gracias al Señor nuestro Dios. En verdad es justo bendecirte y darte gracias, Padre Santo, fuente de la verdad y de la vida, porque nos has convocado en tu casa en este día de fiesta. Hoy tu familia reunida en la escucha de tu palabra y en la comunión del pan único y partido, celebra el memorial del Señor resucitado, mientras espera el domingo sin ocaso, en el que la humanidad entera entrará en su descanso. Entonces contemplaremos tu rostro y alabaremos por siempre tu misericordia. Con esta gozosa esperanza y unidos a los ángeles y a los santos, cantamos unánimes este himno de alabanza.

Santo eres en verdad, Señor, fuente de toda santidad. Por eso te pedimos que santifiques estos dones con la efusión de tu Espíritu, de manera que se conviertan para nosotros en el cuerpo y la sangre de Jesucristo, Hijo tuyo y Señor nuestro, el cual, cuando iba a ser entregado a su pasión voluntariamente aceptada, tomó pan. Dándote gracias, lo partió y lo dio a sus discípulos diciendo: Tomen y coman todos de él, porque esto es mi cuerpo que será entregado por ustedes. Del mismo modo, acabada la cena, tomó el cáliz y dándote gracias de nuevo, lo pasó a sus discípulos diciendo: Tomen y beban todos de él, porque este es el cáliz de mi sangre, sangre de la alianza nueva y eterna, que será derramada por ustedes y por muchos para el perdón de los pecados. Hagan esto en conmemoración mía. Este es el sacramento de nuestra fe. Anunciamos tu muerte, proclamamos tu resurrección. Ven, Señor Jesús. Así pues, Padre, al celebrar ahora el memorial de la muerte y resurrección de tu Hijo, te ofrecemos el pan de vida y el cáliz de salvación, y te damos gracias porque nos haces dignos de servirte en tu presencia. Te pedimos humildemente que el Espíritu Santo congregue en la unidad a cuantos participamos del cuerpo y sangre de Cristo. Acuérdate, Señor, de tu Iglesia extendida por toda la tierra, del Papa León, de nuestros obispos y de todos los pastores que cuidan de tu pueblo. Lleva a tu Iglesia a la perfección por la caridad. Acuérdate también de nuestras hermanas y hermanos, familiares y amigos que se durmieron en la esperanza de la resurrección y de todos los que han muerto en tu misericordia. Admítelos a contemplar la luz de tu rostro. Ten misericordia de todos nosotros y así con María la Virgen, Madre de Dios, los apóstoles y cuantos vivieron en tu amistad a través de los tiempos, merezcamos por tu Hijo Jesucristo compartir la vida eterna y cantar tus alabanzas. Por Cristo, con Él y en Él. A ti, Dios Padre Omnipotente, en la unidad del Espíritu Santo, todo honor y toda gloria por los siglos de los siglos. Amén. Oremos ahora con las mismas palabras que Jesús nos enseñó. Padre nuestro que estás en el cielo, santificado sea tu nombre. Venga a nosotros tu reino. Hágase tu voluntad en la tierra como en el cielo. Danos hoy nuestro pan de cada día. Perdona nuestras ofensas, como también nosotros perdonamos a los que nos ofenden. No nos dejes caer en la tentación y líbranos del mal. Líbranos de todos los males, Señor, y concédenos la paz en nuestros días, para que, ayudados por tu misericordia, vivamos siempre libres de todo pecado y protegidos de toda perturbación, mientras esperamos la gloriosa venida de nuestro Salvador Jesucristo. Tuyo es el reino, tuyo el poder y la gloria por siempre, Señor. Señor Jesucristo, que dijiste a tus apóstoles: La paz les dejo, mi paz les doy. No tengas en cuenta nuestros pecados, sino la fe de tu Iglesia. Y conforme a tu palabra, concédele la paz y la unidad. Tú que vives y reinas por los siglos de los siglos. Amén. La paz del Señor esté con ustedes. Hermanas y hermanos, desde esta casa les deseamos paz. Este es el Cordero de Dios que quita el pecado del mundo. Felices quienes son invitados a la cena del Señor. Señor, no soy digno de que entres en mi casa, pero una palabra tuya bastará para sanarme. Como en casa no podemos comulgar de manera sacramental, hagámoslo de manera espiritual.
Creo, Jesús mío, que estás real y verdaderamente en el cielo y en el santísimo sacramento del altar. Te amo sobre todas las cosas y deseo vivamente recibirte dentro de mi alma. Pero no pudiendo hacerlo ahora sacramentalmente, ven al menos espiritualmente a mi corazón. Y como si ya te hubiera recibido, te abrazo y me uno del todo a ti. Señor, no permitas que jamás me aparte de ti. Amén.

0: Terminemos dando gracias al Señor. Que esta comunión que hemos recibido nos confirme, Señor, en el amor a Cristo, para que, a ejemplo de los mártires Cornelio y Cipriano, podamos dar testimonio con nuestra vida de la fuerza renovadora del Evangelio. Por Jesucristo nuestro Señor. Amén. El Señor esté con ustedes. La bendición de Dios Todopoderoso, Padre, Hijo y Espíritu Santo, descienda sobre ustedes. Hermanas y hermanos, la celebración ha terminado. Permanezcamos en la paz del Señor.
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2: 7:26.

0: 7:31.
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